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0: Este es el primer desayuno en la guerra.
1: ¿Misiles? Bien. Estoy filmando desde la ventana. 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

0: salir, escapar.
1: ¡Grande! Ok, ahora va en serio.

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1: Ya. Angie, bueno, nuevamente saludándola en este programa que es Amantes del Círculo Polar, y estamos muy contentos porque le estamos dando la bienvenida al lanzamiento del Festival Reverso Bogotá en esta segunda versión. Nos acompaña el secretario de Cultura, Santiago Trujillo. Esto no es una foto, es una poesía, y así es. Santiago, bienvenido a los micrófonos de la UD Estéreo y de Amantes del Círculo Polar.
2: Feliz de estar en la UD Estéreo y en este programa Amantes del Círculo Polar que escucho desde la juventud.
1: Es decir, que ese programa pues ha acompañado siempre la cultura, porque vea, el secretario también nos escucha desde jóvenes. Pues, secretario, hablemos sobre este festival, esta segunda versión. ¿Cuáles son las novedades?
2: Bueno, 100 millones de pesos, 4 categorías, empezamos desde hoy y tienen un mes los bogotanos y bogotanas que quieran traer sus poemas a esta que es la segunda versión del Festival Reverso de Poesía, la poesía en las bibliotecas, la poesía en la radio público. Gracias a la UD por vincularse como una de las radios aliadas a este festival, y que la poesía se viva en la ciudad, que la poesía nos acerca a la reflexión sobre la vida, sobre la muerte, sobre el amor, sobre la tristeza, sobre el valor de la palabra en una sociedad en donde tenemos que hacer cumplir eso que prometemos, eso que la palabra nos guía, y los valores y las metáforas y las fuerzas y emociones que hay detrás de cada palabra. Eso es la poesía, así que todos estamos en clave poética, queremos pensar esta ciudad en poesía. Si tenemos cerca la poesía, tenemos cerca la vida, enaltecemos el espíritu y sobre todo podemos reflexionar sobre esto que nos pasa, esto que somos, Dios.
1: Sí. Es una forma de expresarse la poesía. Le cuento que en el colegio yo también practiqué poesía, hace mucho rato no lo hago. Pero la importancia, hablábamos el año pasado en Reverso que en Bogotá es importante, era necesario un festival que resaltara a esos poetas que están allí, en sus casas, en sus trabajos. Hablemos de las categorías que tendremos este año para que las personas se postulen.
2: Vale. Son 4 categorías: categoría para personas con experiencia, para personas jóvenes, poesía para niños y poesía expandida. Toda la información la pueden encontrar en nuestra página web www.culturarecreacionydeporte.gob.co. Todos y todas somos poetas. Los que no se han dado cuenta, que se den cuenta con el Festival Reverso. Un abrazo.
1: Muchas gracias, secretario. Bueno, en minutos vamos a llegar con nuevos invitados aquí en este Festival Reverso. El secretario tuvo que salir rápido porque es el lanzamiento y nos dedicó estos minutos a la UD Estéreo. Angie, Lina, Diego, continúen ustedes en cabina con más información y más adelante tendremos más invitados.
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0: a los fertilizantes químicos, la Comisión Europea podría también incentivar el uso de digestato, el residuo de desechos orgánicos utilizados para producir biogás.
1: El presidente ruso Vladimir Putin aterriza hoy en Pekín para reunirse con su homólogo chino Xi Jinping, una manera de reafirmar la profunda relación entre China y Rusia pocos días después de la visita de Donald Trump. Recordemos que China es el principal comprador de petróleo ruso en este momento y uno de los pocos aliados que le quedan a Putin tras el inicio de la guerra en Ucrania. Nerea Hernández con los detalles desde Pekín.
2: El mandatario ruso envió hoy un mensaje por vídeo al pueblo chino antes de su visita, en la que destacó que las relaciones entre China y Rusia han alcanzado un nivel verdaderamente sin precedentes. Ilustró que el comercio bilateral entre las dos potencias lleva varios años consecutivos superando los 200.000 millones de dólares, cuyas liquidaciones se realizan casi íntegramente en rublos y yuanes. Los viejos amigos se encontrarán mañana en el Gran Palacio del Pueblo. La comitiva que acompaña a Putin está formada por 8 ministros, 5 viceministros y responsables de empresas rusas que operan en China. La agenda de la reunión abarcará la firma de hasta 40 acuerdos de cooperación en sectores clave como el industrial, comercial, educativo, transportes e innovación, y también megaproyectos energéticos conjuntos como el gasoducto Poder de Siberia 2. Esto refleja la alianza energética entre ambos países, ya que China es el principal comprador de los combustibles fósiles rusos. Solo en abril, China compró a Rusia crudo por valor de 5.500 millones de euros. Ambos países reconocen y celebran su acercamiento estratégico, aunque Pekín rechaza oficialmente alianzas militares y bloques de poder e insiste en presentarse como una potencia que aboga por la diplomacia de paz y la estabilidad en tiempos convulsos. Desde Pekín, para Radio Francia Internacional, Nerea Hernández.
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1: Así es, vamos directo a la Croisette, al Festival de Cine de Cannes, donde anoche se produjo un duelo entre afamadas actrices en dos dramas presentados en la competencia oficial. Nos amplía nuestra enviada especial, María Carolina Piña.
4: Nous avons le plaisir d'accueillir l'équipe du film Fjord.
5: La competencia del Festival de Cannes dio un paso al misterio y lo desconocido. El respetado director rumano Cristian Mungiu, ganador de la Palma de Oro en 2007 por 4 meses, 3 semanas y 2 días, vuelve a la carrera con Fjord, la historia de una piadosa pareja rumano-noruega que se instala con sus hijos en un fiordo. Cuando las maestras de los niños descubren heridas en sus cuerpos, la comunidad comienza a cuestionar las costumbres conservadoras de los padres evangélicos y estalla un álgido debate en medio de la atmósfera glacial nórdica. Esta película cuenta con la actuación de la aclamada actriz noruega Renata Reinsve. De su lado, el francés Arthur Harari participa por primera vez como director en la competencia de Cannes con La Desconocida. Esta cinta de suspenso cuenta la historia de un fotógrafo que se despierta después de una fiesta en el cuerpo de una mujer. Esta es quizás la película más inquietante de la competencia en Cannes este año, pero también una de las más esperadas. Es en realidad la adaptación de una novela gráfica escrita por el hermano de Arthur Harari. También porque el papel de la misteriosa desconocida fue confiado a la actriz francesa Léa Seydoux. Desde el Festival de Cine de Cannes, Tiffany Monta, María Carolina Piña, Radio Francia Internacional.
1: Gracias, María Carolina. Y terminamos hablando de la estrella del fútbol brasileño Neymar, quien sí jugará su cuarto mundial en Norteamérica 2026. Luego de un intenso debate, finalmente el director técnico Carlo Ancelotti confirmó la convocatoria de Neymar, que había estado 2 años y medio sin jugar con la selección brasileña.
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1: Hablemos ahora de un caso de justicia arbitraria en El Salvador, el de Ruth López, una eminente abogada especializada en derechos humanos, quien cumplió ayer 1 año tras las rejas, esperando todavía acceder a un juicio público. Nos lo cuenta nuestra corresponsal Celia Pucet.
8: Le damos tiempo, porque como han dicho,
9: mire, tengan decencia, esto un día se va a acabar.
8: no se pueden prestar a esto. De verdad, se lo digo.
9: Madre, pero ya le vamos a explicar lo que pasa, no se preocupe.
10: Así fue el momento de la captura de la abogada Ruth López en El Salvador. Hoy cumple un año en las cárceles del gobierno de Bukele y su caso está bajo reserva total. No se sabe en qué condiciones se encuentra quién fue la jefa anticorrupción de la ONG Cristo Sal. Nos lo explica el director legal de esta organización, Abraham Abrego.
11: Ruth está, creo que bajo un esquema de incomunicación, con restricción de las visitas familiares y abogados.
10: Y enfrenta un sistema de justicia cooptado por el Poder Ejecutivo, donde las garantías de defensa son casi inexistentes.
12: ¡Soy una presa política! ¡Todas las imputaciones son por mi actividad! ¡No hay ninguna institución pública que garantice derechos!
11: No solo Ruth, sino que todo en este sistema es que uno, para probar la inocencia, necesita tener una audiencia ante un juez y tener la oportunidad de mostrar su defensa. Entonces, eso no se ha dado y, digamos, el equipo de abogados lo que está haciendo es documentando para demostrar que no es falso de lo que se le acusa, ¿verdad?
10: Primero, los policías llegaron a su casa pretextando un accidente de tránsito en el que hubiera estado involucrada. Luego, la detuvieron por el delito de malversación de fondos públicos. Ahora, la acusación es por enriquecimiento ilícito. En las calles de San Salvador, pocas personas se atreven a hablar del caso de Ruth. Oscar, 33 años, acepta opinar.
13: Ellos se declaran como perseguidos o presos políticos, pero al final creo que hubo una investigación y pues si hay un debido proceso y se encuentra alguien culpable, pues tampoco podríamos decir que está mal.
10: Pero para Francisco Lira, diputado de oposición, la persecución política de voces disidentes es una realidad.
14: Lo único que hizo esta defensora de derechos humanos fue señalar todos los actos de corrupción, defender a esas personas humildes. Un año sin tener un juicio justo. Un año en que la Fiscalía General de la República no termina de tener las pruebas.
10: El equipo de Ruth López documentó 10 casos de corrupción del gobierno.

0: Estamos en Cité Soleil, la villa miseria más grande de Haití. El barrio está en manos de las pandillas, pero al entrar al Hospital de Médicos Sin Fronteras se siente tranquilidad hoy día. Hay árboles, césped, pequeñas oficinas con paredes de madera, una sala de espera al aire libre y un edificio un poco más grande de un solo piso para hospitalizaciones. Sin embargo, la violencia nunca está muy lejos, por lo que algunas ventanas están protegidas con placas de metal para evitar que una bala perdida se cuele en el hospital. Anne-Sophie Morel nos guía entre los pasillos del centro de salud que ella dirige.
1: Aquí está la entrada principal para los pacientes. En la mañana esperan afuera, a veces desde las 4 o 5 de la madrugada. Luego entran por esa puerta que ven ahí. Los guardias revisan que no tengan armas o cuchillos. Posteriormente se les entrega un número de atención y aquí está el espacio dedicado a casos de violencia sexual. Intentamos que las pacientes puedan llegar lo antes posible, menos de 72 horas después de los hechos, para poder brindarles tratamiento preventivo contra el VIH, por ejemplo. Ahí atrás están las consultas de seguimiento médico y psicológico. Las pacientes, quienes ya tienen cita, llegan con una hoja. Las que no, pueden usar un nombre secreto, una clave que los guardias conocen y que agentes comunitarios comunican a mujeres en los barrios. Si no conocen esta clave, el guardia se las da y así pueden llegar a este sector del hospital separado del resto de los pacientes.
0: En el pasillo hay un cartel en creol que dice: la violencia sexual sí es una emergencia médica. Aquí las consultas son gratuitas y es uno de los pocos lugares donde los habitantes de la zona pueden recibir atención médica. En una oficina nos espera una sobreviviente de violencia sexual. Para preservar su anonimato y porque su familia no sabe lo que le pasó, la llamaremos Elina.
2: Tengo 26 años, dos hijos y no tengo trabajo.
0: En noviembre, un miembro de una pandilla la violó en su barrio.
2: Regresaba a casa muy temprano, de madrugada, y pasé por una calle que no sabía que estaba vacía, sin nadie. Además, estoy en mi país. Debería tener derecho a caminar por la ciudad a cualquier hora. Habría miembros de grupos armados y uno de ellos apuntó su arma hacia mí.
0: Sacudí la cabeza al recordar lo que le pasó.
2: La suerte que tuve fue que me violó solamente un hombre ese día, pero tengo secuelas psicológicas, no logro olvidar, y secuelas físicas, cicatrices en mis partes íntimas.
0: Por miedo a la reacción que pudieran tener, no se lo contó a nadie de su entorno familiar o de sus allegados.
2: No se los dije porque la gente suele minimizar la gravedad de lo que pasó o decir que eres una puta, que tú lo buscaste.
0: Elina ya había vivido otra violación cuando tenía 5 o 6 años y hoy teme que le pase lo mismo por tercera vez.
2: Por ahora no me siento bien para nada. Creo que no tendré justicia. Siento que en cualquier momento puedo volver a sufrir estas violencias.
0: No presento denuncia porque está convencida de que en Haití nunca tendrá acceso a la justicia. Salimos del hospital y nos dirigimos hacia Pétionville, uno de los pocos barrios de la capital que no está en manos de las pandillas. Arriba de una gran escalera llegamos al despacho de Diana Manilla Arroyo. Es la jefa de la misión de Médicos Sin Fronteras en Haití. La violencia sexual no es nueva en el país, pero la ONG publicó a finales de enero un nuevo informe basado en los casos registrados en una de sus clínicas especializadas ubicada en Puerto Príncipe. Y las cifras son preocupantes, explica la jefa de la misión.
3: El cambio más importante que vemos es que los casos se triplican a partir del 2022, y no es nada más ese el problema, es la aumentación de casos, sino también el nivel de brutalidad con el que vemos que estas agresiones se reproducen de acuerdo a los testimonios de nuestras pacientes. A partir del 2022, más de la mitad de las sobrevivientes nos explican que el agresor pertenece a un grupo armado. También el promedio de agresor por violación es de 3, pero

0: Hemos recibido a más de 100 pacientes que nos explican que había 10 o más agresores a la vez. Y el perfil de edades también ha cambiado. Antes del 2022, la mayoría de las pacientes tenía 18 años o menos, eran menores, pero este rango de menores comienza a disminuir a partir del 2025, que significa que las agresiones son mucho más arbitrarias y que cualquier mujer de cualquier edad puede ser agredida.
1: Además, las ONGs saben que los casos registrados solamente son la punta del iceberg. Todos los informes recientes hablan de una explosión del número de violaciones. Al igual que el INA, pocas mujeres denuncian a los violadores, y cuando algunas sí van a la comisaría, muy pocas veces el caso llega hasta tribunales. Para entender cómo y por qué las pandillas utilizan la violencia sexual, nos dirigimos a la sede de una asociación feminista haitiana llamada Negues Mawon, en la comuna de Delmas, también en la parte alta de la ciudad, en una zona que no está bajo el control de las pandillas. Nos recibe Abigail de Rolion, es abogada, responsable de la sección Violencia de Género. Nos da la bienvenida en una casa grande convertida en oficinas con un patio al fondo y, como casi siempre aquí,
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0: Muy buenos días a todos los oyentes que hasta ahora escuchan 90.4 FM Estéreo. Iniciamos hoy, martes, revista de la mañana, 19 de mayo del año 2026. Gracias por estar con nosotros, conectados hasta ahora. Desde muy tempranito estamos aquí transmitiendo para ustedes diferentes espacios como Radio Francia Internacional. Y a esta hora empezamos con revista de la mañana. Vamos hasta las 10 con información general para todos ustedes, información de interés y también con noticias de nuestra Universidad Distrital, 7 de la mañana con 31 minutos. Recordándole a nuestros oyentes que este espacio también durante estos días y hasta el día de hoy estamos escuchando a los diferentes candidatos que en nuestra Universidad Distrital se han postulado a los órganos colegiados. Recordando que nuestra Universidad Distrital también está en proceso de elecciones 2026-1 y estas elecciones serán el próximo 21 de mayo de 8 de la mañana a 5 de la tarde a través de la plataforma Cóndor. Y estamos muy contentos porque hemos podido tener aquí en nuestros micrófonos varios candidatos que nos han hablado de sus propuestas, nos han hablado también de sus expectativas de cara a esas elecciones de nuestra Universidad Distrital. Hoy también continuaremos escuchando varias de esas propuestas y entre propuesta y propuesta vamos también alternando con información en general de Bogotá y del país. A esta hora saludo a mis compañeros de la mesa de trabajo que desde muy tempranito también están aquí juiciositos. Empezamos con Samuel Céspedes. Buenos días, Samuel.
1: Carolina Carmona, saludando primero que todo a usted, a todos nuestros oyentes, Alejandro, a Carlos, que siempre nos acompañan acá en Revista de la Mañana. Por siempre, pues, agradecerles por su tiempo, también por la información que nos traen. Por supuesto, recordar también que estamos con los procesos electorales.
0: Muy bien, 7:33, y como ya empezamos con los procesos electorales, de una vez, démosle la bienvenida a uno de sus candidatos, Samuel.
1: Perfecto, Carolina. Bueno, le cuento que vamos a empezar con las intervenciones del día de hoy. En este momento saludamos a María Eugenia Oviedo Camargo. Ella es candidata a los representantes de los egresados ante la Asamblea Universitaria de la Universidad Distrital y por supuesto cuenta con el tarjetón número 49. Recordarle a María Eugenia que encienda por favor la cámara, baje un poquito la cámara para que la podamos ver también en todas nuestras redes sociales y por supuesto recordarle que tiene exactamente hasta las 7:50 para realizar la intervención y no se le hacen preguntas por parte del equipo de trabajo. Así que, María Eugenia, muy buenos días.
2: Muy buenos días para todos los que están escuchando en este momento la emisora de la Universidad Distrital. Yo me presento como candidata a la Asamblea Universitaria con la convicción de que nosotros, los egresados, tenemos que presentar, tender puentes sólidos entre la academia y entre el sector de las realidades que comprenden el país. ¿Por qué? Porque es que resulta que nosotros como egresados tenemos un gran problema, lo hemos vivido la mayoría, si no todos, la mayoría de los egresados. Nosotros con mucho sacrificio conseguimos nuestra carrera, sí, y la trabajamos y la hacemos y queremos innovar, queremos hacerle, salimos a buscar trabajo, no hay. ¿Por qué? Porque se presentan muchísimas realidades en el país, no hay espacios, no se conocían las carreras, en el caso de nosotros la administración ambiental, yo soy administradora ambiental, soy tecnóloga en gestión ambiental, tengo una especialización en gerencia de recursos naturales y una maestría en desarrollo sustentable y gestión ambiental de acá de la universidad. Sin embargo, es difícil la consecución de trabajo. Primero porque cuando uno sale de tecnólogo, ¡ay, no tienes el título profesional! No. Entonces haga el título de profesional, luego el de la especialización, y cuando uno empieza o termina la maestría, entonces ya no, es que la verdad es que necesitamos personas que no tengan más de 30 años, es decir, se presentan demasiados inconvenientes para los egresados de la universidad. ¿Por qué? Porque la universidad no ha tendido unos lazos firmes, no ha tejido una relación clara con las instituciones, con las entidades, con las empresas privadas, con las entidades nacionales, para que nosotros podamos tener esa facilidad de la consecución de empleos. Es importante tener en cuenta que en el Consejo Superior hay un representante de los gremios, ¿cierto? No sé quién sea en este momento, pero por lo general la ANDI, la Asociación Nacional de Industriales, tiene mucha injerencia sobre esta persona. ¿Por qué desde el Consejo Superior no se han creado esos lazos fuertes para el trabajo? ¿Por qué? Por el trabajo de los egresados de la Universidad Distrital. si ellos son representantes dentro de nuestro Consejo Superior. Entonces, una de las principales ideas que presenta mi campaña es eso, que se tejan esos lazos entre la empresa privada y la universidad distrital para que nosotros tengamos por méritos, los mejores estudiantes, presente su hoja de vida ya, que sea prácticamente, digamos, ya usted fue el mejor estudiante, usted ya tiene trabajo en X o Y empresa según la carrera que usted tenga. A mí eso se me hace sencillo, eso es una de las cosas que tienen en otros países, ¿cierto? Que ya la persona dice, no, ya tengo 3 propuestas de trabajo, ¿pero por qué? Pues porque tengo el mejor promedio y porque he sido el mejor estudiante durante la carrera. Acá el mejor estudiante de la carrera uno lo encuentra haciendo cualquier otra cosa, y el estudiante, pues digamos que no fue tan bueno, por no decir otra cosa, dice, no, es que está de director en no sé qué, está de asesor en no sé cuándo, y uno dice, pero ¿cómo así? Y eso no solamente se presentó conmigo, se presentó con muchísima gente. Entonces, digamos que esa es la principal propuesta que tengo yo, la creación de esta sinergia entre las empresas públicas, las empresas privadas y la universidad distrital, pero que sean unos lazos fuertes que se puedan construir y que no se caigan tan fuertemente. La otra es, yo como docente de la universidad distrital, como egresada, ahora soy docente de hora cátedra, hace unos años fui en mi labor docente, ha sido por más de 15 años en diferentes universidades, en diferentes partes, siempre he pensado que la labor docente debe ser dignificada, ¿cierto? Así como hemos dignificado al estudiante, debemos dignificar también al profesor de hora cátedra y al profesor de vinculaciones especiales. Hay que darle su lugar al docente, hay que respetarlo. Así como el docente respeta al estudiante, el estudiante debe respetar al profesor. Deben ser compañeros en esta comunidad académica que tenemos en este momento. Aparte de que he trabajado como docente, también tengo muchísima experiencia en el campo, de ejercer mi profesión. He trabajado en diferentes partes, he ejercido pues cargos que me han dado las bases para decirles que siempre que nosotros estemos estudiando una carrera, debemos preguntar eso, cómo influye en nuestra carrera, esta asignatura, cómo influye, cómo nos sirve, cómo puedo yo innovar mediante esta asignatura o mediante lo que me están enseñando, ¿cierto? El sector privado ofrece muchísimas alternativas de trabajo y hay que apuntar a trabajar en excelentes empresas donde uno pueda innovar, pero también hay que formar empresas. Nosotros tenemos la capacidad de formar empresas, no solamente de asesoría, sino empresas técnicas donde podamos ejercer nuestras labores en compañía pues, de otros profesionales que tengan las mismas afinidades. Y la universidad debe formalizar estos temas de emprender. Sí, así como lo tienen otras universidades, que nosotros podamos contar con alguien en la universidad, puede ser en el grupo de egresados, ¿cierto? Que son los llamados a eso, donde hay un grupo, emprender, ¿qué es lo que usted quiere hacer? ¿Cómo usted profesionalmente va a trabajar formalizando empresa para dar más trabajo? Porque esa es la idea, ¿sí? En Colombia lo que necesitamos es trabajo. Lo que necesitamos es tener de dónde agarrarnos, no simplemente estar esperando, sino tener trabajo. No, hay que formalizar los trabajos, no informalizarlos. Otra parte de mi vida, pues ahí ya les he comentado lo que tengo de educación, donde he trabajado, he estado trabajando, trabajo con el Ministerio de Agricultura, en la Agencia Nacional de Infraestructura, manejando el tema de puertos, manejando el tema de carreteras, aeropuertos. He trabajado en ONGs, la ONG Ruta Ambiental, la Fundación Rotary, que son fundaciones sobre todo humanistas que buscan el beneficio de la comunidad, porque pues nosotros como profesionales trabajamos para la comunidad, somos profesionales para la comunidad. También he sido veedora ciudadana en diferentes campos, acuerdos 790, siempre en campos ambientales, acuerdos 790 para la emergencia climática, acuerdo, veeduría ciudadana para la revisión y fiscalización del Consejo de Bogotá y los referentes de acuerdos. Sí, eso me ha dado, digamos, como una participación activa que respalda mi compromiso inquebrantable con el trabajo, voluntario, con el control ciudad, control social y con el cuidado de los recursos públicos. Los recursos públicos son sagrados y a ellos nos debemos encaminar a que sean siempre sagrados, que se cuiden y que vayan en pro de la universidad. Pero la universidad no la cuida solamente el rector ni los vicerrectores, la universidad la cuidamos todos, absolutamente toda la comunidad, todos los actores que integran la comunidad educativa de la universidad distrital deben actuar para protegerla, para cuidarla y para hacerla cada día mejor, porque esta es la mejor universidad del país para mí como profesional, la mejor universidad del país. ¿A qué eso? No, para mí, porque yo me eduqué acá, porque yo lo que tengo, lo que soy, se lo debo a mi grandiosa universidad distrital. Entonces, yo los invito, compañeros, a que hagamos más universidad, a que hagamos algo por nuestra universidad, egresados, no estamos solos. También quería comentarles que soy presidenta de la Asociación Nacional de Administradores Ambientales y Profesiones Afines. ¿Sí? Esta es una asociación que se fundó con el fin, que se creó una de las gestoras de esto con el fin de ayudar a los administradores ambientales y a las profesiones afines de todo el país a ser mejores profesionales, a trabajar más por el país, y esto aunado con la representación en la universidad distrital nos ayuda para hacer mucho más, mejorar mucho nuestra calidad de vida. Entonces yo los invito a que voten por mí. Tarjetón 49, egresados, Asamblea Universitaria, María Eugenia Unido, siempre con ustedes, siempre firme, y les agradezco mucho su voto de confianza. Muchísimas gracias. Saben que pueden contar conmigo. Un gran abrazo para todos y nos veremos el 21 de mayo con su voto. Muchas gracias.
1: María Eugenia, muchísimas gracias a usted. Igualmente le recordamos que todavía tiene exactamente 7 minutos por si requiere de ese tiempo para seguir con la intervención, sino también pues recordar el número de tarjetón y por qué deberíamos o deberían votar por usted la comunidad universitaria.
2: Claro que sí, te agradezco muchísimo. El número de nosotros es el tarjetón número 49. Les quiero manifestar que yo no pertenezco a ningún grupo pues político o de la universidad. Yo al único grupo que pertenezco es al de ser egresada de la universidad en 4 carreras. Soy tecnóloga en gestión ambiental y servicios públicos honrosamente. Soy administradora ambiental de las primeras promociones que hubo en la universidad. Como ya les había comentado, pues tengo también la especialización y la maestría dentro de la universidad. He hecho toda mi carrera en la línea ambiental y con la universidad distrital, porque digamos que cuando la universidad me dio a mí la tecnología y la administración, la universidad a mí me ayudó con eso, me subsidió con eso. Cuando yo ya pagué la especialización y la maestría, yo le di la oportunidad, que eso es lo que muchos no sabemos, yo le di la oportunidad de que le entrara una inversión a la universidad para que ella pudiera seguir subsidiando a personas que no tienen. Si por si no lo sabían, prácticamente el 27% de los ingresos de la universidad vienen de los posgrados. Entonces yo los invito a los que no tienen posgrado que lo hagamos aquí en la universidad, que apoyemos nuestra universidad de esa manera, que le colaboremos a la universidad de esa manera. Somos profesionales, somos activos y queremos que la universidad salga adelante. Yo tenía unos pilares estratégicos, sino que estoy en la clase en este momento, pero pues básicamente los pilares míos son los que le acabo de hablar acerca del liderazgo en los temas de laborales para los egresados. nuestro conjunto, trabajo conjunto con las entidades privadas y las entidades públicas, y mi labor en la academia y cómo formar profesionales ha sido pues la labor de mi vida. Soy una persona responsable y soy una persona que siempre ha estado en favor de la universidad pública. Entonces, les agradezco su colaboración. No olviden, número 49, Asamblea Universitaria, María Eugenia Oviedo, egresados, siempre con ustedes.
1: Gracias,
2: María Eugenia. Viva la Universidad Distrital.
1: Gracias, María Eugenia, por su tiempo, por contarnos y contarles también a la comunidad universitaria todas estas propuestas de su plan de gobierno, precisamente para todo este proceso electoral de la Universidad Distrital, y sobre todo recordarle pues a los oyentes que estamos al aire con María Eugenia Oviedo Camargo, quien es candidata a los representantes de los egresados ante la Asamblea Universitaria de la Universidad Distrital Francisco José de Caldas, y que cuenta con el tarjetón número 49. Por supuesto, también recordar e invitar a todos nuestros oyentes y a los que sintonizan Revista de la Mañana que pueden visitar nuestro canal de YouTube, La U de Estéreo, para precisamente pues ver todas estas intervenciones que estamos realizando hasta el día de hoy, 19 de mayo del año 2026. Y por supuesto pues agradecer nuevamente a María Eugenia por su tiempo y por comentarnos sobre sus propuestas de trabajo. Ya siendo las 7:47 de la mañana, hacemos una pausa musical y seguimos aquí en Revista de la Mañana.
3: Así es, Samuel, seguimos con una pausa musical a través de la UD de los 90.4 FM Estéreo. ¿Qué tal si escuchamos esta canción de Pilar Cabrera, Caigo con Surco? 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

0: 7 de la mañana con 55 minutos, continuamos en Revista de la Mañana y hasta ahora terminamos de saludar a la mesa de trabajo en el inicio del programa y a esta hora saludo a mi compañero Alejandro Poveda con los muy buenos días. Alejandro, ¿cómo ha estado?
1: Carolina, un saludo para usted, para toda la audiencia de la UD90.4 FM Estéreo. Qué alegría poder iniciar una nueva semana con ustedes, con mucha información y sobre todo un fin de semana un poquito falto de sol quizá, digamos que como que el sol no se dejó ver tanto y anoche llovió toda la noche en gran parte de la ciudad, ¿no?
0: Así es, un fin de semana de pronto no con ese sol tan fuerte que veníamos en los últimos días, pero son como frentes fríos porque seguramente luego llegará, siempre están comentando sobre ese fenómeno del niño que llegará con más fuerza más adelante. También saludo a mi compañero Carlos Alberto Santamaría, buenos días.
2: Carolina Carmona, Alejandro, Samuel, oyentes, bienvenidos a Revista de la Mañana. Feliz, un fin de semana como la semana pasada lo anticipé. Esperábamos este puente festivo para descansar, para recargar baterías, para compartir en familia. Ya tenemos toda la energía para estar en este inicio de semana que ya se acerca cada vez esos compromisos que tenemos a fin de mes. Y ya pasando el tiempo, Dios mío, ya vamos a llegar a mitad de año. Esto está pasando volando, Carolina.
0: Es verdad, ya es 19 de mayo, estamos muy cerquita de las elecciones presidenciales que serán el próximo 31 de mayo. Y vámonos hasta ahora a hablar un poco de la movilidad, cómo está la movilidad en Bogotá, aquellas personas que se dirigen a ciudades, sus diferentes destinos, que van de pronto a hacer sus diligencias, que van a trabajar, que van a estudiar. ¿Cómo está la movilidad en Bogotá, Carlos?
2: Carolina, nos vamos a enlazar en estos momentos con nuestros amigos de movilidad para que nos cuenten cómo se encuentran las calles de la capital.
3: Este es el reporte de la mañana de gestión del tráfico. A esta hora se presenta un alto aforo vehicular en algunos tramos de los corredores principales de la ciudad, en donde se presentan sobre todo las siguientes novedades. Un choque simple en la avenida Caracas con calle 47 Sur, una caída de motociclista en la avenida Guayacanes con calle 53B Sur, sentido sur-norte, un vehículo varado en la calle 80 con carrera 114, sentido oriente-occidente. También nos reportan un choque con lesionado en la avenida Centenario con carrera 100, sentido occidente-oriente. Nuestras unidades se acercan a verificar esta novedad y atienden las anteriores situaciones, gestionando el tráfico en los puntos para evitar mayores afectaciones en la movilidad. Hasta el momento no se presentan lluvias que afecten la movilidad.
2: Bueno, muchas gracias a nuestros amigos de movilidad. Como también comentamos un poco las actualizaciones de lo que ha pasado, porque sabemos que esta información que nos mandó movilidad fue hace un tiempito, pero ya tenemos las actualizaciones para comentarle a todos ustedes los oyentes. Y recuerden que los vehículos que estaban en la carrera 91 con Avenida Cali, sentido norte-sur, ya fueron retirados, como también la movilidad de la autopista norte con calle 170, sentido norte-sur, ya ha retirado ese automóvil que estaba generando ese trancón, ya fue retirado, y la última actualización que tenemos de otro vehículo que estaba obstaculizando el tráfico en la vía, era en la calle 80 con carrera 114, estamos hablando cerca del puente de Guaduas, que ya el vehículo fue retirado de la vía y se recupera la movilidad. Es el tema que tenemos el día de hoy, Carolina.
0: En cuanto a movilidad, muy bien, y ahora vamos a hablar un poco del clima, porque sabemos que es una mañana muy nublada, y sí, amaneció lloviendo en algunas partes de Bogotá, y hoy cómo tendremos el clima para saber si nos preparamos bien, si estamos bien abrigaditos, o será que sale el sol más tarde.
2: Carolina, pues en estos momentos tenemos que informarle a todos nuestros oyentes que tenemos una temperatura actual de 14 grados centígrados, vamos a tener una máxima de 19, una mínima de 11, y hay pronóstico de condiciones nubladas en todo el día, y también tenemos que informar que hay puntos en los cuales se concentra lluvia, y tenemos que informar que por todo el territorio de Bogotá van a poder encontrar esos
0: acumulados de lluvia.
2: Uy, para que puedan ver en estos momentos
0: un día frío en Bogotá.
2: Un día frío aquí en la capital. Entonces lo importante es que ustedes vayan bien abrigados, tengan por favor una buena bufanda, un tapabocas, porque sabemos que en estos días de lluvia uno se puede congestionar y puede tener un virus con facilidad. Entonces, por favor, cuidémonos, usemos el tapabocas y protejámonos, Carolina.
0: Así es, hay que protegernos y no confiarnos de que porque llevamos varios días de sol, no, porque cuando hay esos frentes fríos, pues a veces nos confiamos y allí es donde llegan esas gripas y esos picos respiratorios. 8:00 a.m. Ya luego de hablar de pues cómo está la movilidad, cómo está el clima, vamos a hacer una pausa nuevamente, ya volvemos con las noticias con las que amanece el país, con las que amanece Bogotá y también con información deportiva, que sabemos que a ustedes les gusta mucho. No puede faltar la información deportiva, eso sí, no nos la perdonan, y más este fin de semana que estuvo bien movido en temas deportivos. 8:01, ya regresamos.
2: Vamos con una canción que fue lanzada en el año 2022, aunque fue creada en el año 2021, estamos hablando de una mezcla de sonido de currulado eléctrico, hip hop, indie folk, con una atmósfera, un poco reflectiva. Estamos hablando de Mai, que nos trae este sencillo titulado Pájaro de Abril. 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

0: 8:05, continuamos en Revista de la Mañana y hasta ahora vamos a contarles con qué noticias, algunas de las noticias con las que amanece el país y Bogotá, y comenzamos. El Ministerio de Transporte publicó el proyecto que establece por primera vez las reglas para la micromovilidad en Bogotá y en Colombia. La iniciativa del Ministerio establece nuevas condiciones de seguridad para patinetas, scooter y bicicletas eléctricas y estará abierta a observaciones de la ciudadanía. En esta noticia vale la pena aclarar de que, aunque ya existe la ley, todavía no se ha reglamentado, y este proyecto lo que busca es eso, que los ciudadanos opinen y también participen para que finalmente se pueda reglamentar la ley que pues ya pone en regla esta especie de transporte público y de transporte personal. En otras noticias, avanza la acreditación de actores electorales. 1.188 auditores y observadores garantizarán la vigilancia de la jornada electoral del 31 de mayo a las presidenciales por Colombia. En noticias de Bogotá, la capital solo ha ejecutado el 1,6% de recursos para la seguridad y no construirá por el momento la cárcel distrital 2, denuncia el Consejo de Bogotá. Y ante eso, pues el cabildante Julián Sastoque cuestionó los retrasos en infraestructura judicial y aseguró que varias obras claves siguen frenadas. También en noticias de Bogotá, la capital presentó a los consejeros y consejeras distritales de juventud, un equipo que trabajará en temas relacionados con empleo, desarrollo social, educación, cultura, recreación y deporte, entre otros temas, según informó la Secretaría de Gobierno. Y en noticias internacionales, la Organización Mundial de la Salud alertó de una época peligrosa por crisis de ébola y antivirus. El director general de esta organización advirtió sobre un mundo que está presa de múltiples turbulencias y por lo tanto llama siempre al seguimiento y a la vigilancia. 8:07, más noticias con Samuel Céspedes.
1: Noticias nacionales, porque le cuento que el gobierno desembolsó más de 160 mil millones de pesos, esto por supuesto, generado para subsidios de sostenimiento de beneficiarios del ICETEX, y por supuesto el Ministerio de Educación a través de esta entidad agilizará este pago del subsidio correspondiente al periodo 2026-1 para 35 mil estudiantes de educación superior. Seguimos con noticias de Colombia, porque el país logra reducción histórica en precio de medicamento para el VIH, esto por supuesto tras un fallo internacional, y esto lo aseguró el presidente Gustavo Petro, donde se logró reducir de $200 a $6 el costo de este medicamento clave para este tratamiento de esta enfermedad. Seguimos con noticias económicas, pero que también involucran un poco el fenómeno del Niño, porque el gobierno anunció inversión para proteger producción de alimentos, y es que el Ministerio de Agricultura anunció inversiones por más de 146 mil millones de pesos para proteger el campo colombiano, supuestamente por estas consecuencias que trae este fenómeno del Niño al país. Y terminamos con noticias de Bogotá, porque el IDRD da a conocer el pasaporte vital, diciéndonos que esto es una apuesta de recreación para personas mayores y también pensionadas de Bogotá, y es que este programa busca incentivar la participación en actividades que posibiliten este mejoramiento de calidad de vida y bienestar integral para las personas mayores del distrito.
0: 8:09, más información con Alejandro Bóveda.
2: Así es, Carolina, y arrancamos hablando de Colombia, que salió a buscar más capital francés para sectores estratégicos como el automotriz, la logística, la industria y nuevas tecnologías, en una visita de 2 días a París encabezada por la viceministra de Comercio Exterior, Sofía Cañón. Durante esta visita, precisamente, Colombia va a presentar el proyecto del megatren interoceánico de 13 mil millones de euros que busca precisamente colaboración del gobierno francés. Por otro lado, quiero contarle que el café colombiano está enfrentando presiones de precios por mayor oferta de Brasil. La apreciación del peso colombiano y las menores cosechas redujeron la rentabilidad del grano y, por otro lado, afectaron su competitividad ante el panorama internacional. En materia nacional y de paz, quiero contarle que Colombia ha registrado 54 masacres con 233 víctimas mortales en los primeros 5 meses del 2026, una cifra que se aproxima a los 256 asesinatos documentados durante todo el 2025, esto según un reporte del Instituto de Estudios para el Desarrollo y la Paz, INDEPAS. Y finalmente quiero contarle que la Alcaldía de Bogotá habilitó parques para ver el Mundial 2026 en pantalla gigante con rutas gastronómicas y eventos temáticos. Se trata de una iniciativa liderada por el IDRD que busca convertir a la capital en un epicentro cultural, turístico y futbolero. Se trata de los parques de El Tunal en Tunjuelito y Fontanal del Río en Suba, en donde van a poder disfrutar los bogotanos, las familias y los hinchas los partidos de Colombia los días 17, 23 y 27 de junio.
0: 8 de la mañana con 11 minutos y hasta ahora hablemos de deportes con Carlos Alberto Santamaría.
3: Así es, empezamos el tema deportivo el día de hoy y tenemos que hablar de un evento que se realizó aquí en la capital de Colombia. Estamos hablando del segundo campeonato distrital de porrismo 2026. Estamos hablando que en la capital fue ese escenario donde este evento reunió más de 1.800 deportistas y que sigue consolidándose en el crecimiento de esta disciplina en la ciudad. La competencia contó con la participación de diferentes clubes, academias e instituciones deportivas, demostrando el gran momento que vive el porrismo colombiano, en este momento el porrismo de la capital. El campeonato se realizó con el respaldo del Instituto Distrital de Recreación y Deporte, entidad que destacó el impacto que este tipo de espacios tienen en el fortalecimiento del deporte formativo y competitivo. Además de las rutinas y coreografías, el evento también promovió valores como el trabajo en equipo, la disciplina y la preparación física de los atletas. Durante esta jornada se vivieron presentaciones llenas de energía, acrobacias, sincronización, en una competencia que reunió deportistas de diferentes edades y muchas categorías, qué pena. Diferentes equipos que participaron utilizaron este campeonato para preparación, recordando que se vienen diferentes competencias para diferentes disciplinas. Estamos hablando del tema universitario, donde una universidad aquí en la capital va a representarnos en Suiza. Entonces este evento sirve para preparación para esos futuros torneos, como los torneos nacionales que se van a disputar durante este año, y buscar medir esa competencia contra diferentes países que son más fuertes en esta disciplina. Entonces enhorabuena a la capital por recibir estos grandes espacios. Y les quería preguntar a la mesa de trabajo sobre, ¿se acuerdan esa disciplina que estuvimos comentando un tiempo atrás que le dice la pelota caliente? ¿La tienen en cuenta?
2: ¿El béisbol?
3: Así es, señor Alejandro, pues déjeme decirle.
2: Casi que le digo softball.
3: El softball. También hemos estado hablando del softball. Sí. Pero le digo eso porque uno de los grandes representantes de la pelota caliente de Colombia, estamos hablando de Giovanni Urshela, sorprendió a todo el mundo con su retiro por medio de un mensaje, y el beisbolista colombiano conmovió a sus seguidores luego de compartir ese emotivo mensaje relacionado con el final de su carrera competitiva. Recordemos que el pelotero habló sobre lo difícil que es afrontar el momento en el que un deportista debe despedirse de la actividad profesional, asegurando que es el día con el que uno nunca sueña. Y esto me da, no sé, como un déjà vu de lo que puede pasar con James Rodríguez después del Mundial. Ese despido. Aunque él ya dijo que no.
2: Mucho, ¿no?
3: Él ya dijo que no. Él ya aclaró, porque muchos medios estaban diciendo que después del Mundial se retira, pero todo el mundo sabe que no todos tienen 20 años durante 20 años. Entonces uno ya sabe que ya casi llega el momento de retirarse. En el tema competitivo yo creo que nos va a sorprender a muchos. Entonces hago es como esa comparación por lo importante que son, porque tenemos que decir que Urshela es uno de los beisbolistas más reconocidos a nivel mundial y también en Colombia, porque tenemos a Rentería, que fue un gran representante que tuvimos aquí en Colombia, pero en esta nueva ola tenemos a Urshela. Entonces algo que llama mucho la atención, porque es un deporte que, aunque tenemos bastantes colombianos que están llegando a las grandes ligas, él ha sido uno de los que se ha consolidado durante mucho tiempo. Entonces ya nos deja esta señal de que se va a retirar, que va a seguir pendiente de esta área, pero ya no como jugador, sino como un aficionado que le gusta el deporte de la pelota caliente. Entonces,
0: pero está muy joven.
3: Sí, pero
0: está muy jovencito para que se retire, porque tiene 34 años.
3: Claro, Carolina, pero
2: la exigencia del deporte.
0: No, pero es que igual me parece que está joven. Pues no jovencito, pues jovencito es a los 20 y algo. Pero no,
2: a los 31 todavía, Carolina.
0: No, señor, ya después de los 30 ya es un adulto. Pero sí, todavía está pues joven, pues como para retirarse, que se retiren por ahí a los 38 de pronto, ya le quedan por ahí 4 añitos, pongámosle 2, pero 34, claro que bueno, el recorrido de este joven ha sido, de Giovanni Urshela, ha sido bien interesante, ha estado en bastantes equipos, así por encimita, los Azulejos de Toronto, en sí, el 2018, en los Yankees de Nueva York en el 2018, en los Mellizos de Minnesota en el 2022, en los Angelinos de Los Ángeles en el 2022, en los Tigres de Detroit estuvo también años después, Bravos de Atlanta, Atléticos, entre otros. Entonces ha sido un joven que pues ha estado en las grandes ligas del béisbol, pero todavía creo que tiene talento por un tiempito más, pero bueno, igual también son decisiones personales.
3: Claro, decisiones personales que nos deja un poco triste a todos nosotros, pero también enhorabuena por esa carrera tan importante que ha realizado durante muchos años, como comentaba Carolina, equipos grandes y equipos importantes en la órbita del béisbol. Entonces esperamos que ese retiro que vaya a realizar, ese evento, sea muy especial y podamos seguir disfrutando de nuevos talentos en el béisbol en estas nuevas generaciones.
0: Bueno, estaremos atentos entonces, ¿cómo nos va y quiénes serán los nuevos exponentes después?
3: Estaremos pendientes, Carolina. Muy bien. Y vamos a pasar a un evento que hemos

0: Estamos hablando que Egan Bernal logró mantenerse entre los corredores más importantes de la carrera y sigue siendo el mejor colombiano en la clasificación general. Ya no lo encontramos en el top 10, está exactamente en la casilla número 15 y está a más de 6 minutos del líder Alfonso Eulalio, que es uno de los que ha marcado la diferencia durante este inicio del Giro, recordando que desde la primera etapa ha estado ahí pedaleando, estando muy pendiente. Y el otro colombiano que tenemos, que es Einer Rubio, también sigue siendo protagonista por esos embalajes y por esas escapadas que ha generado, pero tenemos que informar que en la general sí se encuentra fuera del top 15. Entonces estamos atentos a lo que pueda pasar, porque el día de hoy hay la etapa 10 es muy clave, porque es una contrarreloj en el cual sabemos que Colombia, con los representantes que tenemos en estos momentos, no es tan fuerte en esa disciplina, pero sí quiere no alejarse tanto de ese grupo general para seguir luchando por esas etapas de la montaña, que son las más importantes que vienen en esta semana. Es el tema deportivo con Egan Bernal.
1: Esa etapa 10 se corre el día de hoy, ¿no?
0: Sí, señor.
1: Y son 40 kilómetros, y lo que han dicho, digamos, los que saben del deporte, es que es una etapa clave para posicionarse, por decirlo así, a lo largo del Giro, ¿no?
0: Claro, es que ahí es más que todo tu trabajo, aunque bueno, todo es el tuyo, pero ya no hay ámbito de la competencia, de los rivales, de los cierres, sino tienes que cumplir con un tiempo. Sí. Y ayuda mucho porque se puede acercar a la general haciendo un buen tiempo. Claro. Entonces esperemos cómo le va a Egan y a Einar. ¿Einar? ¿No se me fue el nombre?
1: Einer Rubio.
0: ¿Cómo le van los colombianos?
2: Ay, ojalá les vaya bien. Van por toda la mitad, ¿no? Del Giro. O sea, solamente, pues ya hoy es 19. ¿Quedan cuántos días? ¿Como 12?
0: Como 12 días.
2: Ya van por toda la mitad de la competición. Esperar que les vaya bien, al menos lograr el podio, así. Pues así, toda resignada, si sea el tercero. No. Pero el podio es podio.
0: No les va a ir, esperemos que les vaya bien. Han hecho un buen mitad de Giro, digámoslo así.
1: Sí. Igual sí. También me imagino que están jugando estratégicamente a no desgastarse tanto en este momento, sino también preservar energías para más adelante.
0: Exactamente. Uy, qué sabio para
1: hombre, ciclismo. Después de los 30. Llegan los años y la sabiduría.
0: Qué bueno. Y ya para finalizar, vamos a hablar de los equipos colombianos que tienen fecha el día de hoy por torneos internacionales. A primera hora tenemos que decir que el Deportes Tolima viajó para enfrentar al Coquimbo Unido, un equipo de Venezuela, que va a ser a las 5 de la tarde. Y posteriormente Santa Fe recibe en el estadio Nemesio Camacho el Campín al Platense, equipo de Argentina, que va a ser a las 7 de la noche, recordando que estos dos encuentros van a ser por Copa Libertadores. Y por la Copa Suramericana tenemos que informar que Millonarios va a viajar a Brasil para enfrentarse contra Sao Paulo a las 7:30, y posteriormente el América de Cali en el estadio Pascual Guerrero va a recibir a Tigres de Argentina, esperando que pueda tener esos logros para tener posibilidades en esos torneos internacionales. De la fecha de vuelta de los partidos colombianos estaremos hablando más adelante, que se va a jugar el día sábado, entonces yo creo que para el jueves, viernes. Y ya para ir cerrando, sorpresas de estos llamados para el Mundial, tenemos que informar, Neymar Jr. es el jugador más apetecido, que todo el mundo pedía que fuera al Mundial, y ya Ancelotti ayer en rueda de prensa, con show en vivo, con obra de teatro, con concierto, anunció que Neymar Jr. iba a ir al Mundial. Y hace aproximadamente media hora la selección portuguesa de fútbol anunció sus jugadores que van para el Mundial, y tenemos que decir que Cristiano Ronaldo va a estar presente a sus 41 años en esta órbita, su último baile, como dicen por ahí. Tema deportivo que tenemos el día de hoy, Carolina.
2: Bueno, ahí está entonces, dijo Neymar va y hubo show, se tiró al suelo.
0: Ay, Carolina.
1: Estamos no. Ácidos.
2: Se tiró el show incluido.
1: Un piscinazo, sí.
0: No, pero sí hicieron un evento muy grande porque la federación invitó a muchos periodistas.
1: ¿Estuvo Neymar?
0: No. Ahí solo está como los dirigentes.
1: Sí.
0: Y todos están como en sus casas en el televisor esperando que salga su nombre. Entonces todo el mundo estuvo muy pendiente porque empezó a las 2 de la tarde hora de Colombia y terminó a las 5. Y los cuales anunció a las 4:30. O sea, todo lo anterior fue un show de obra de teatro, un homenaje que le hicieron al Rey Pelé, como también un concierto, y que todo el mundo estaba esperando, bueno, díganos los nombres. Y al final todo el mundo estaba esperando que dijeran el nombre de Neymar.

0: lo nombraron y va a viajar a ese mundial, a su último, que ya sabemos que es el último de muchos jugadores.
1: Uy, sí, es el último de varios jugadores. Entonces, pues bueno, está, va, este mundial va a estar bien interesante, porque yo me imagino que van a meter toda la ficha a esos jugadores que por última vez van a jugar ese mundial.
0: Va a estar
1: y
0: bueno.
1: Va a estar muy bueno, sí. Igual estamos muy cerquita también para ya iniciar este mundial 2026. Y de nuevo le voy a hacer la cuña, señor Carlos.
0: Sí, sí.
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1: Así será. 8:23, vamos hasta ahora con una pausa y ya regresamos con información en Revista de la Mañana.
0: Así es, Carolina, vamos con una pausa musical y hemos estado hablando de la buena música para empezar y les traigo una canción que normalmente uno piensa que el reggae es para relajarse, para estar tranquilo, pero este estilo de reggae que les voy a traer nos trae más una atmósfera melancólica, lluviosa, usando el término invierno tropical, con esa metáfora de una relación intensa, pero pasajera. Estamos hablando de Invierno Tropical, de Bruce Samee. 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

0: 8:31 continuamos en Revista de la Mañana y a esta hora vamos a hablar de noticias nacionales y es bueno comentarles a los oyentes sobre el anuncio que entregó el Ministerio de Transporte sobre el estudio del proyecto que reglamenta la ley, recordemos la ley de las bicicletas, que bicicletas eléctricas y patinetas, que fue aprobada inclusive hace poco, fue aprobada en el Congreso de la República. Y es que resulta que pues no se había reglamentado. Pues si el gobierno a través del Ministerio de Transporte publicó entonces para comentarios de nosotros los ciudadanos este proyecto de resolución que lo que busca es por primera vez regular la circulación y se van a llamar así, vehículos de micromovilidad y vehículos eléctricos livianos de movilidad personal urbana. Ese va a ser el nombre que van a llevar las patinetas, las bicicletas eléctricas que nosotros vemos pues tan común en Bogotá. La iniciativa entonces busca ordenar el uso de estos vehículos, de las patinetas eléctricas, de los scooters, de los monociclos, de las bicicletas eléctricas, promoviendo una movilidad más sostenible, moderna, segura en el país, pero con reglas claras para priorizar la protección de la vida y la seguridad vial. El proyecto establece requisitos mínimos de seguridad, activa entre ellos el sistema de frenos delantero y trasero, o sea, pues es parte de esas normas que tiene esta resolución, las luces, elementos reflectivos, señal acústica, limitadores de velocidad y sistemas de protección contra manipulaciones técnicas, contempla el uso obligatorio de casco certificado y chaleco reflectivo en horarios nocturnos, el casco todo el tiempo, pero el chaleco en horarios nocturnos, además plantea la implementación, póngale cuidado a esto, usted que maneja su vehículo, su patineta o su bicicleta eléctrica. Esta resolución plantea generar o crear un sistema de identificación para los vehículos de movilidad personal a través del RUN. Es como si tuvieran placa, ¿sí? Tanto las patinetas como las bicicletas eléctricas. Es un sistema de identificación de estos vehículos, de este medio de transporte, para que se permita individualizar y registrar cada uno de estos vehículos mediante una lámina visible con información técnica y un código único de identificación. Prácticamente es como una especie de placa que deben tener. Y esto sería cuando se empezaría a aplicar, cuando se apruebe la resolución, cuando se firme la resolución para los vehículos que lleguen en adelante. Entonces, por decir algo, la resolución se firmó hoy, 19 de mayo, poniendo un ejemplo. Entonces usted adquirió su patineta eléctrica mañana. Esa patineta ya debe llevar esa identificación. ¿Qué va a pasar con las patinetas, con las bicicletas eléctricas que no tienen la identificación? Tiene, la resolución dice que hasta 3 años tiene para que pueda tener esa identificación en el RUN. ¿Por qué en el RUN? Porque obviamente si se para poder tomar medidas, es que ese era un vacío que había en la ley, o sea, pues para que los agentes de tránsito, si lo detienen a usted por exceso de velocidad en su patineta, pues ¿cómo hacen para inmovilizarle la patineta, digámoslo así, o cómo hacen para generar una especie de sanción si no había una ley estipulada? Se necesita sí o sí que esas patinetas y esas bicicletas estén en el RUN.
1: Ha pasado también en algunos casos que aunque no tengan ese tipo de registro, esos vehículos son inmovilizados, son llevados a patios y lo que ha generado es que se dificulte más para los propietarios poder recuperar ese vehículo porque no tiene identificación. Con esto de pronto también lo que se busca es facilitar ese tipo de trámites y que los ciudadanos que tienen de pronto vehículos inmovilizados pues también puedan recuperarlos después de hacer ese registro, ¿no?
0: Así es, les cuento que me llamó la atención cuando vi esta noticia, ingresé a la página del Ministerio de Transporte, ustedes buscan allí, hay un link o un botoncito que dice reglamentación y allí encuentran los borradores de proyecto. Y ahí está, dice resolución, el número pues no lo tiene claro porque pues todavía no hay un número de esta resolución y es un documento de 17 páginas, muy extenso, donde a partir de la página cuarta, o sea, pues 13 páginas donde está el resuelve, que es donde está medida tras medida de lo que les estamos comentando. También es importante aclarar que pues en este momento las personas pueden ingresar y pueden opinar sobre esta resolución, pero cuando ya el ministerio firme esta resolución, ya queden firme, pues ya le entrega con esta resolución herramientas a las secretarías de tránsito o de movilidad de cada uno de los municipios, de las ciudades, de los distritos, para que puedan empezar a utilizar estas medidas, ¿sí? Son muchas, son varias, ¿sí? Por ejemplo, lo de las vías nacionales, nosotros lo hemos hablado acá, inclusive hay una entrevista que tuvimos con un experto en movilidad hablando del tema, pero esto es un tema de largo aliento, porque hasta que no esté en firme esta resolución, hay que esperar luego que Secretaría de Movilidad en Bogotá diga, listo, acogemos la resolución y estas van a ser las medidas para la capital. Entonces, cuando ya todo esto esté aterrizado, seguramente nuevamente hablaremos con detalle cuál va a ser la medida que usted debe cumplir en ese momento y cómo debe usted también estar preparado por si de pronto lo detiene un agente de tránsito, y también que sepa por dónde va, si puede irse por el andén o no, o por la ciclorruta, ¿no? Bueno, todo eso entonces usted lo puede ir analizando ingresando a la página del Ministerio de Transporte, en reglamentación, allí está de primerito ese proyecto. ¿Cómo lo encuentran? El nombre sí es un poco extraño, pero tenemos que un poquito familiarizarnos con este nombre, porque en adelante se va a llamar todo el tema de movilidad de bicicletas eléctricas y patinetas y scooters, se va a llamar para el Ministerio de Transporte vehículos de micromovilidad y vehículos eléctricos livianos de movilidad personal urbana. Es un poco largo, tiene una sigla VMP, así se va manejando. Entonces ya sabemos que están vehículos, motocicletas, vehículos como los carros, y están los VMP, que son
1: vehículos de micromovilidad personal.
0: Tiene los dos nombres, micromovilidad es uno y el otro es vehículo eléctrico liviano de movilidad personal urbana. Es que es largo.
1: Sí.
0: Por eso las siglas VMP. Esto es de largo aliento y les estaremos comentando entonces sobre este tema. Son las 8:38, más noticias con Samuel Céspedes.
2: Gracias, Carolina. Bueno, pasamos de noticias de transporte a noticias de educación, porque el Ministerio de Educación, a través del ICETEX, agilizará el pago del subsidio correspondiente a periodo del año 2026-1, esto por supuesto dirigido a 35.000 estudiantes, y es que de acuerdo con la cartera, en total serán 163.000 millones de pesos que son provenientes del presupuesto nacional del país y que están gestionados por los ministerios de educación y de hacienda, que agilizan estos desembolsos para los estudiantes. También, según se dijo, en lo corrido que va del año 2026, se han girado recursos por 1.25 billones a instituciones de educación superior y a estudiantes para créditos reembolsables, que son con recursos propios y que también tienen fondos administrados con presupuestos de otras entidades del orden nacional, también del orden regional o también del orden local, que benefician así a 380 mil estudiantes del país. Le cuento quiénes son los beneficiarios del subsidio, y es que este subsidio está dirigido a estudiantes de pregrado que hayan accedido a un crédito educativo del ICETEX en líneas específicas como llamada la primera, tú eliges 0%, también la segunda línea es tú eliges 25% con tasa subsidiada, y la última se llama más colombiano que nunca del 10%, que tiene alianzas con Protección Constitucional, también tiene esta alianza con la línea de fondo de garantías que es COVID-19, y por supuesto esta línea de financiación de talento en mi territorio del 0% y del 10%, y adicionalmente los aspirantes tienen que estar registrados en el SISBEN 4 dentro de los grupos A, B o hasta C7, y lo que garantiza por supuesto pues ese enfoque de población vulnerable y también de población priorizada. Y recordar que esta asignación y este desembolso y este subsidio pues dependen de la validación de los requisitos y la disponibilidad pues del presupuesto que tienen como nación, Carolina.
0: Muchas gracias, Samuel. 8:40 y nos vamos con más información sobre cómo está también Colombia avanzando en esas conexiones internacionales, en proyectos que son ambiciosos, pero pues ahí por algo se empieza.
1: Así es, Carolina, como usted lo señala, pues Colombia salió a buscar más capital francés para sectores estratégicos como el sector automotriz, la logística, la industria, otras tecnologías. Y en ese sentido, pues se trata de una visita que está adelantando la viceministra de Comercio Exterior, Sofía Cañón, a París. Esto tendrá lugar durante 2 días. Y en ese sentido, uno de los proyectos que lidera precisamente pues este tema es nada más y nada menos que el tren interoceánico, que es la apuesta de infraestructura de largo plazo Y otro de los puntos que precisamente se va a presentar allí ante las empresas francesas es este megaproyecto ferroviario interoceánico que es impulsado por el presidente Gustavo Petro y que busca unir por tren tanto el Mar Caribe con el Océano Pacífico y tendría un presupuesto estimado cercano a los 13 mil millones de euros. Según la viceministra Cañón, los estudios previos para evaluar su viabilidad ya están cerca de finalizar y en ese sentido, pues, el proyecto es descrito como una alternativa muy complementaria al Canal de Panamá. Y por otro lado, digamos que lo que se busca también es destacar el papel o la ventaja geográfica que tiene Colombia en respecto a unir los mares, el Mar Caribe y el Mar Pacífico. Es un proyecto de largo plazo, como se lo mencionaba Carolina, sin embargo, pues se está consolidando en el presente y en ese sentido lo que se está buscando es abrir conversaciones desde ya, conversaciones tempranas con inversionistas interesados en infraestructura, transporte, logística y conectividad regional, que pues lo digamos aún se encuentra como en etapa de estudios y hace falta digamos también decisiones futuras respecto a esa inclusión en la agenda empresarial en Francia. Pero lo que se hace también con esta visita internacional es que el gobierno quiere vincular esa inversión externa no solamente con industrias existentes, sino también con estas apuestas de infraestructura de largo alcance. Y hay que destacar también que en esta visita internacional, pues la viceministra no solamente va a estar en Francia, sino que también el día de mañana visitará España para participar en Navalia, que es la Feria de la Industria Naval de Vigo. Con esa agenda europea, pues el gobierno ha buscado reforzar ese mensaje, ¿no? De que Colombia quiere atraer inversión extranjera, un énfasis muy productivo, tecnológico y logístico. Y pues digamos que habrá que ver cómo avanza también pues el avance, la implementación y el desarrollo de estos proyectos que, como usted lo decía, son ambiciosos, pero pues también pueden generar mucho desarrollo para las regiones como por ejemplo el Chocó.
0: Qué bueno, esperar que avance, aunque bueno, este gobierno poco a poco se le va acabando el tiempo y quedan ahí como, siempre queda la pregunta, ¿cómo quedan estos proyectos para que el siguiente gobierno los continúe? Ojalá que estos proyectos que tienen esa proyección para el país, pues puedan seguir adelante. 8:43, ya antes de irnos con música, vámonos a hablar también sobre fechas importantes el día de hoy, fechas que se conmemoran. Y usted que es padre, señor, de una bebé.
1: Cuéntemelo todo.
0: Usted que es padre de una bebé y tenemos también oyentes que son madres de sus bebés y están lactando, pues hoy es el Día Mundial de la Donación de Leche Materna. Y lo digo a usted, padre, porque pues usted también tiene a su esposa que está lactando a su bebita y la importancia que tiene esta fecha, que es la donación como tal de la leche materna. Y esta fecha hoy se conmemora para rendir homenaje a las madres que participan en esas campañas de donación de leche materna, recién nacidos, que no pueden ser amamantados por sus madres por diversas causas. Una de ellas puede ser enfermedades, intolerancia en las fórmulas de leche artificial, o quizás hay mamás que no pueden amamantar.
1: Baja producción,
0: sí, ¿sí? Sí, sí. O pueden amamantar los primeros meses y ya después no. Y es allí donde la leche materna de otras mamitas ayudan bastante para que ese bebé pueda tener esos nutrientes y esa idónea alimentación que requiere el bebé pequeño.
1: Sí, es verdad. Digamos que durante mucho tiempo se nos ha contado la importancia, más bien los beneficios que tiene la leche materna. Y en ese sentido hay que decir que tiene nutrientes exactos, anticuerpos y células inmunológicas que son esenciales para reducir el riesgo y la severidad de infecciones en recién nacidos vulnerables, ¿no? No hay mejor alimento para un bebé que la leche materna. Digamos que muchas veces se recomienda hasta los 2 años, por ejemplo, 6 meses, los primeros 6 meses que sean de leche materna exclusiva. Sin embargo, como usted lo decía, pues hay menores de edad, por ejemplo, niños que pierden a sus madres durante el parto, que no pueden tener pues estos beneficios.
0: Así es, y por eso también Samuel Céspedes tiene más datos sobre la importancia de esta fecha y esas propiedades que tiene la leche materna para los bebés.
2: Carolina, está en todo lo correcto y sin embargo le quería decir que no sabía que también usted podía donar leche materna, por supuesto esto como acto solidario precisamente a todas estas características que nos estaba nombrando Alejandro Poveda. Y le cuento que en varios países ya se apoya, también se protege, también se incentiva esta lactancia mediante la implementación de bancos de leche materna que están ubicados en centros de salud. También le cuento que esto usted puede acudir a alguno de estos bancos siguiendo el procedimiento correspondiente y almacenar esta leche materna que es donada y que es conservada en frascos de vidrio laboratorio, que son previamente esterilizados para conservar pues congelada esta leche materna hasta su uso, para precisamente ayudar a estas mamás que no pueden pues proveer esa leche a sus niños, Carolina.
0: Así es, y es que hay que decir la importancia que tiene y las propiedades que tiene la leche materna. Aporta anticuerpos para la prevención de infecciones y enfermedades en bebés prematuros y neonatos, contiene los nutrientes necesarios para el crecimiento y desarrollo saludable de los pequeños y contribuye también a disminuir la morbimortalidad neonatal y las futuras complicaciones de los recién nacidos.
1: Sí, hay que destacar que las mujeres que pueden donar son personas que amamanten y tengan excedente de leche, estén sanas, no fumen ni consuman sustancias psicoactivas y sus hijos o hijas se encuentren en óptimo estado de salud. La primera donación se realiza luego de una valoración médica y una capacitación sobre la forma de extraer y conservar la leche materna para que al transcurso de 10 días pues pueda ser recogida por el respectivo banco de leche materna. Sin embargo, pues se trata de una iniciativa que adelanta la Secretaría de Salud en Bogotá y que pues también pueden encontrar todos los interesados más información en la página web precisamente de esta secretaría en la capital.
2: Otros requisitos, como usted lo decía, para precisamente pues ser donante de leche materna, le cuento que dentro de lo que usted nombraba también está en no ingerir alcohol ni fumar, tampoco consumir sustancias estupefacientes, así como medicamentos contraindicados para la lactancia. También está no tener antecedentes de enfermedades contagiosas tales como hepatitis C, VIH o sífilis, y por supuesto, por último, no haber sido donante o receptor de transfusiones de sangre en los últimos 5 años.
0: Muy bien, 8:48 y en esta fecha tan importante del Día Mundial de la Leche Materna, vamos a irnos con música. No sin antes decirle que esta fecha, como les digo, se tiene en cuenta también para promover y estimular la participación de las madres en esta práctica que ayuda a salvar las vidas de los bebés. 8:48.
3: Vamos para el año 2012. Que esta canción que viene hace parte de ese álbum llamado Primer Acto y habla sobre escapar de la monotonía a través de unas fantasías románticas ambientadas en París. Estamos hablando de este man que viene con esta canción titulada Un Día en París. 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

0: Sigamos conectados a través de los 90.4 FM con esta canción que viene a continuación. 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
1: La Universidad Distrital Francisco José de Caldas, a través de Bienestar Universitario, en alianza con la huerta del colectivo El Tambo, Muchas Indias, abrió la convocatoria para participar en el proceso Territorios Vivos, Huerta y Biodiversidad. Esta es una iniciativa orientada al fortalecimiento de la conciencia ambiental y la conexión de la comunidad universitaria con la biodiversidad y la agricultura urbana. Las sesiones se realizarán los días miércoles 20 y 27 de mayo y el 3 de junio en el horario de 10 de la mañana a 12 del mediodía. Colombia ocupó nuevamente el primer lugar en el Global Big Day 2026, el evento de ciencia ciudadana más importante para la observación de aves. El encuentro reunió a miles de participantes de todo el mundo, posicionando a Colombia como el más biodiverso del planeta. En la capital, la programación estuvo liderada por el Jardín Botánico José Celestino Mutis, entidad que desarrolló actividades pedagógicas y culturales para acercar a la ciudadanía las especies que habitan los ecosistemas urbanos y periurbanos locales. La Secretaría Distrital de la Mujer y el SENA iniciarán un proceso de formación certificada en primeros auxilios psicológicos dirigido a personas cuidadoras del Sistema Distrital de Cuidado para que fortalezcan los conocimientos en atención en situaciones de crisis y equilibrio emocional. Durante el proceso, las participantes aprenderán herramientas para manejar crisis emocionales, estrés, ansiedad y duelo, fortalecer el autocuidado, identificar situaciones de violencia intrafamiliar, activar rutas de atención y brindar acompañamiento emocional inmediato en contextos de dificultades. 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
11: Nueve de la mañana con 3 minutos y hasta ahora vamos a hablar de temas de salud, y es que pues es importante conocer un poco más sobre el hantavirus, recordando que en días pasados hubo una alerta por el caso del crucero internacional MV Ondius, donde hubo un brote de hantavirus. Luego el Ministerio de Salud aquí en Colombia aclaró que en Colombia no se presentan casos de esta especie de antivirus, esta cepa de transmisión que se presentó en dicho crucero. Sin embargo, también confirmó que se fortalece la vigilancia. Pero para conocer un poco más sobre este virus, conocer más también sobre los casos que se presentaron quizás con una cepa argentina y tener como un ABC de este tema, está con nosotros un invitado muy especial, y es el doctor Luis Jorge Hernández, epidemiólogo, a quien lo saludamos con los buenos días, doctor. Gracias, como siempre, tan querido usted con la UD, por estar con nosotros.
12: Gracias, Carolina, por esta invitación de la Radio Universidad Distrital.
11: Muchísimas gracias, doctor, por estar con nosotros. Y bueno, empecemos a contarle a los oyentes qué es el hantavirus para ir entrando en contexto.
12: Bueno, el hantavirus o hantavirus, a veces lo llaman hantavirus, es un virus que ya viene circulando. Es un microorganismo de los muchos que hay, que ya viene circulando en nuestro continente, sobre todo en Argentina, en Chile, y que ha presentado, puede presentar brotes, o sea, casos, y puede presentar casos graves y mortalidad, que es lo que ocurrió con este brote, por unas subtipos, unas subcepas. Recordemos que los virus son microorganismos y pueden tener diferentes linajes, diferentes familias. Hay una familia de ellos que se llama el virus de los Andes, que se ha identificado. Usualmente no se transmite persona a persona, pero este sí se transmite persona a persona. Se identificó acá, ha producido fallecimientos, 3 fallecimientos al menos. Entonces, hay que estar observando, hay que estar mirando qué pasa con este virus. Afectan animales, pero pueden afectar a los seres humanos también.
11: Hablemos, como usted bien lo dice, es una cepa, esa de los virus de los Andes, pero en general el hantavirus, antes de entrar al virus de los Andes, ¿se transmite de animal, si no estoy mal, de los roedores a humanos? ¿Cómo son los síntomas? ¿Cómo es la transmisión?
12: Bueno, el virus, ese virus tiene un reservorio natural, ¿sí? Este virus de los Andes, que se llama ratón colilargo, ese es una especie de mamífero que no habita en todos lados, se ha visto en Chile, en Argentina. Es una especie de roedor silvestre adaptada a ecosistemas boscosos y templados que sean en el cono sur, sobre todo en Chile y Argentina. Este vector, este animal, este ratón colilargo, no habita en las regiones tropicales ni en los ecosistemas de Colombia, lo que impide que el virus se establezca en forma endémica. Aunque esta variante de los Andes es la única que contempla la transmisión persona a persona, este mecanismo epidemiológicamente no es eficiente. Sí, requiere un contacto muy estrecho, íntimo, sí, virus con pacientes. Mire que de los 3 fallecidos, 2 eran una pareja que había fallecido, una pareja de esposos ya de edad. Ese contacto estrecho es un factor de riesgo. Usualmente no hay cadenas de transmisión locales, entonces se detectaron, es un virus que no se transmite fácilmente. Por decir algo, mire, hay un indicador que llama el coeficiente de transmisibilidad de un virus. El coeficiente de transmisión, de los más altos, es el del sarampión, es casi de 15, de 20, o sea, una persona puede contagiar 20. De influenza, 7. Una persona puede contagiar de gripa, 7. De COVID era 3. de 3 a 4 y visto esa mortalidad que ocasionó, este es cercano a cero, casi cero, no se transmite. Entonces, este barco era unas condiciones muy estrechas, esas personas venían varios días muy juntas, por eso la autoridad sanitaria los desembarcó ya, los están tratando. A pesar de eso, 3 mortalidades, más de 12 personas infectadas, algunas están en cuidado intensivo, pero la Organización Mundial de la Salud ha dicho que no es una alerta internacional, que tranquilidad, hay que estar haciendo vigilancia, hay que estar, porque estos virus circulan, se pueden mutar, transmitir, pero por ahora no es una emergencia sanitaria internacional, pero sí es estar pendientes.
9: Doctor, con los buenos días, me gustaría también preguntarle cuáles son esos síntomas que pueden presentar aquellas personas que están contagiadas, por decirlo así, con este antivirus, porque como usted lo decía, pues presenta un contagio bastante alto, aunque no es común, ¿no? ¿Cuáles son esos síntomas que la gente de pronto podría empezar a identificar, aunque tenemos la claridad de que no se encuentra por lo pronto acá en Colombia? Y me gustaría también pedirle favor de que prenda la cámara, porque se nos apagó la cámara en este momento y no le estamos viendo para el video o para la entrevista, específicamente para aquellos usuarios, aquellos espectadores que nos siguen por medio de nuestro canal de YouTube.
12: Yo tengo prendido, ¿sí? Ayer lo prendí. No sé por qué se me ha apagado. Ahí lo veo prendido acá, ¿sí?
11: Sí, ahora sí lo vemos perfecto.
12: Ah, ya. No sé, algo pasó y se me salió ahí.
11: Tranquilo.
12: Bueno, el hantavirus fue producido en enfermedad grave, conocida como síndrome cardiopulmonar. ¿Sí? ¿Qué síntomas? Cuando pasan las personas, sobre todo esta variante andina, hay una fase inicial, puede tener un periodo de incubación, ¿sí? Que puede variar de 1 a 4 semanas, o sea, de una semana a un mes, ¿sí? Hace un poco más. Y los síntomas son una fase inicial de 1 a 6 días que comienza inespecífico, puede confundirse con gripa, ¿sí? una virosis, fiebre alta y persistente, la fiebre alta y persistente, las mialgias, dolor en los músculos intensos, se llaman mialgias intensas, ¿no? Los muslos, la espalda, por ejemplo, un dolor en los muslos, en la espalda, muy fuerte, dolor de cabeza intenso, una astenia, o sea, la persona siente un decaimiento, escalofrío, ¿sí? Empieza a tiritar, ¿no? Puede presentar síntomas gastrointestinales, náuseas, dolor por abdominal del estómago, dolor abdominal, puede producir diarrea también. Luego, eso de los 6 primeros días parece que fue una gripa, pero luego empieza a manifestarse en forma grave. Y la persona empieza a presentar dificultad respiratoria progresiva, dificultad respiratoria que más apnea, una tos, empieza a faltar el aire, empieza a bajar la presión de oxígeno, empieza a bajarse la tensión, o sea, entra en choque. Eso es lo que ha pasado con estas personas que murieron, ¿sí? Un choque que se llama un síndrome cardiopulmonar por hantavirus. Lo que les dio. Entonces tiene una fase inespecífica, una fase cardiovascular. Bajan las plaquetas también, bajan las defensas del organismo. Es muy raro que pase esto, pero ya ha pasado como lo vimos acá. Entonces la recomendación es estar pendiente de los comunicados de la autoridad sanitaria, no asustarse necesariamente, no generar alarma, seguir los sistemas de vigilancia. Estudios en Colombia que ha hecho la Universidad de Córdoba, la Universidad del Sinú, han encontrado circulación de hantavirus, no de este virus, de la variante andina, pero es un subtipo que viene circulando, porque hay roedores también, aquí también hay roedores. No se transmite, porque mucha gente pregunta por las ratas y ratones de alcantarilla o de caseros que vemos en nuestros sitios urbanos, en todas las ciudades se ven, no se transmite por ahí también. Esos animales pueden, esas ratas, ratones de alcantarilla casero pueden producir otras enfermedades, pero no hantavirus. Está pendiente de las recomendaciones, no tiene por ahora vacuna, no tiene tratamiento específico, entonces fue un brote epidémico que ya parece que se está controlando y eso nos dice que los sistemas de vigilancia funcionan y que hay que estar expectantes a lo que nos diga la autoridad sanitaria. No creer en noticias falsas, lo que diga el Ministerio de Salud, lo que diga la Organización Mundial de Salud, la OPS, la Academia, voces autorizadas sobre esto y no generar alarmismo innecesario.
13: Bueno, doctor, usted ya nos nombra algunas recomendaciones precisamente para esa enfermedad. También nos habla de estos síntomas que, pues, en los que se traduce esa enfermedad. Pero también quisiera que usted le contara a todos esos oyentes de Revista de la Mañana cuáles son esas recomendaciones básicas para prevenir precisamente desde los hogares, específicamente estos que están ubicados en zonas como el campo, pues, para no contagiarse del hantavirus.
12: Es importante en las zonas, en las zonas donde es endémico el hantavirus, ya sabemos que el subtipo andino es el que produce transmisión persona a persona y el que identificó la OMS a nivel internacional. Pero en general, los roedores en zonas rurales, en zonas silvestres, en los depósitos, no tener... las medidas son de saneamiento, de aseo, saneamiento básico, no tener acúmulos de basuras, no tener acúmulos de alimentos, desperdicios. Eso atrae las ratas, eso atrae los roedores. Las medidas de saneamiento básico, el uso adecuado de vestimenta, de las botas, los guantes, al hacer aseo en estas zonas rurales dispersas. También se recomienda que se haga vigilancia epidemiológica, a ver qué es parte de lo que hace la autoridad sanitaria, qué tipo de virus están circulando en estas zonas, en estos roedores también. Eso se llama vigilancia epidemiológicamente activa. La principal recomendación para la ciudadanía, y así no se transmite el hantavirus, que es en zonas de rastrojos, en zonas rurales, por este roedor colilargo, pero en la rata, en los ratones urbanos, la principal fuente de producción de estos vectores es la falta de saneamiento básico. Dejar acumular depósitos, basura, residuos, sobre todo de alimentos. Entonces la misma ciudadanía tiene que colaborar en eso, porque a veces se hace aseo, se hace actividad de ratización y vuelven y se acumulan desperdicios, alimentos. Eso atrae las ratas y los roedores. El ratón casero o de alcantarilla no produce hantavirus, pero puede ser otras enfermedades como la listeria, parasitosis, enfermedad diarreica. Entonces, estar muy prevenidos y siempre mantener las medidas de aseo, de limpieza, de saneamiento, de lavado de manos, consultar ante cualquier síntoma y la autoridad sanitaria hacer vigilancia epidemiológica activa, es decir, vigilancia basada en laboratorio.
11: Qué buenas recomendaciones que nos entrega usted, doctor, sobre el cuidado también, que así no sea antivirus, pueden ser otros virus, y todo, la clave es la higiene, la clave es también estar siempre prevenir, vigilar, y también una recomendación para los que vayan a viajar a Argentina, ya que este ratón colilargo no está en esta zona colombiana, pero sí sabemos que está al sur de Argentina, de Chile, pero no falta que de pronto alguno de los oyentes tenga algún viaje previsto para estas zonas. De pronto van a acampar en estas zonas boscosas de estos países. ¿Cuál es esa recomendación que, digamos, o se debe tener en cuenta aquellas personas que viajen a estas zonas?
12: Bueno, el Instituto Nacional de Salud ha activado los protocolos estándar de vigilancia epidemiológica rutina en zonas de fronteras y puertos como medida preventiva para viajeros internacionales, ¿no? Dar recomendaciones a las personas si van a viajar a estas zonas informarles los síntomas que pueden presentar para que consulten. La prioridad de los sistemas, del Sistema Nacional de Salud siguen las patologías endémicas locales. Aquí tenemos fiebre amarilla.
11: Sí, doctor. Continuamos.
12: No se ha controlado la fiebre amarilla. No hay vacuna para el hantavirus, pero la recomendación es monitorear los síndromes febriles y respiratorios. Si la persona llega a estas zonas y presenta fiebre, malestar, consulte. Entonces se les dice los síntomas. Se les dice que se vayan a zonas rurales dispersas hacia Argentina, en Chile, tengan precaución en las viviendas, en los sitios donde van a estar, y si llegan a presentar síntomas, consulten tempranamente. No hay tratamiento, pero sí se puede hacer tratamiento de sostén, de hidratación, de vigilancia de los signos vitales, eso se puede hacer. Ya se están dando recomendaciones a los viajeros por parte del Instituto Nacional de Salud.
11: Pues excelente información, doctor. Gracias por estar con nosotros en Revista de la Mañana y por darnos estas recomendaciones. Seguramente después, para temas similares, estaremos de nuevo consultándole.
12: Gracias, Carolina, y a Revista de la Mañana de la Universidad Distrital. Gracias.
11: Muchísimas gracias, doctor. Estábamos al diálogo con Luis Jorge Hernández, epidemiólogo, hablando sobre qué es el hantavirus, cómo se transmite, también qué pasa.

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1: Así es, Carolina, viajamos para el año 2022 en una canción que pertenece al álbum Solo Eres Tú. Y la canción se llama igual, Solo Eres Tú. Estamos hablando de Caifanes, que nos traen con esta versión de esta canción que nos empieza a hablar sobre qué es el amor, sobre esos signos de la devolución total, hasta reflexiones sobre el dolor y el tiempo en pareja. 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

0: 9 de la mañana con 26 minutos. Continuamos en Revista de la Mañana y hablemos de noticias que tienen que ver con lo electoral. Y es que dice el Consejo Nacional Electoral que a la fecha van 1.188 actores nacionales e internacionales que han sido acreditados ante el Consejo Nacional Electoral para ejercer las funciones de auditoría de los sistemas, la observación del proceso y estar acompañando esa jornada electoral del 31 de mayo. La cifra consolida una de las arquitecturas de control, verificación, que la verdad ha sido significativa en este proceso democrático para este año. Las acreditaciones se distribuyen en tres frentes complementarios. Uno es la auditoría técnica de los sistemas electorales, un tema clave. El otro es la observación internacional, que es la que más conocemos. Y el otro punto es la observación nacional. Hay que decir que esta estructura permite que el proceso sea verificado de manera simultánea por organizaciones de diferente origen político, misiones diplomáticas y también organismos multilaterales y veedurías ciudadanas especializadas. Por ejemplo, en el caso de las auditorías del sistema, van 879 acreditaciones, es un número significativo. Pues hay que decir que parte de estas acreditaciones están asignadas y distribuidas en diferentes grupos políticos y también autoridades electorales. Por ejemplo, el Consejo Nacional Electoral tiene, de estos acreditados, 475. El Movimiento Político Pacto Histórico tiene acreditados 122 personas. También el Grupo Significativo de Ciudadanos Defensores por la Patria, 103. Partido Centro Democrático, 95 personas. Grupo Significativo de Ciudadanos Caicedo, 23 personas. La MOE, Misión de Observación Electoral, 15 personas. El Grupo de Ciudadanos Romper el Sistema, 12 personas. También el Partido Demócrata Colombiano, 10 personas. La Coalición Familia, 5 personas. La Red Integral de Veedurías Colombianas, 5 personas. La Veeduría Ciudadana Nacional Electoral Nacional, otras 5, y el Partido Dignidad y Compromiso, otras 4 personas. Así las cosas, entonces, en total son 874 personas acreditadas de esa observación para, en este punto, auditoría directa de los sistemas. Y eso que también hay que decir que Sondra McCollins tiene también una persona acreditada y la Corporación Demócrata TIA Global tiene 4. Ahora vámonos con esa acreditación internacional. En esa acreditación internacional está la Embajada de los Estados Unidos y sus delegados, 86 personas acreditadas, la Unión Europea, 71, el Instituto Republicano Internacional y sus delegados, 33, también está la Misión de Observación Electoral Internacional, 25, la Plataforma de Formación Integral y sus delegados, 8, Asociación Americana de Juristas y Delegados, 4, y también el Instituto Dominicano de Derechos Electoral, otros 2. Ahora vámonos con la observación nacional. Ahí van 3 mecanismos. El tercero es la observación nacional. En este caso, es la Misión de Observación Electoral quien desplegará a 80 observadores en todo el país para el seguimiento ciudadano e independiente del proceso, que busca garantizar una mirada técnica no partidista sobre las distintas fases del calendario electoral. Así se busca entonces avanzar con el acompañamiento nacional e internacional en este proceso electoral que se va a vivir el 31 de mayo para garantizar la transparencia de los mismos. Esta información es tomada directamente del Consejo Nacional Electoral, quien es la entidad, la autoridad encargada de estas acreditaciones. 9 de la mañana, 30 minutos. Sin embargo, pese a que hablamos de elecciones y que buscamos elecciones transparentes, hay una preocupación a nivel nacional por la situación de orden público que se ha presentado. Pues Indepaz emitió un informe donde muestra esas alertas de lo que ha pasado en cuanto a masacres, lamentablemente, en nuestro país. ¿Qué dice el informe, Alejandro?
1: Estamos hablando, como se lo menciona Carolina, de un reporte del Instituto de Estudios para el Desarrollo y la Paz, Indepaz, que señaló que Colombia ha registrado 54 masacres con 233 víctimas mortales en los primeros 5 meses del 2026, una cifra que se aproxima a los 256 asesinatos documentados durante todo el año del 2025 y que precisamente evidencia esos riesgos en materia de seguridad, especialmente en las regiones. El conteo, que también contabilizó 59 perdón, 59 líderes sociales asesinados en el mismo periodo, constituye uno de los inicios de año más violentos desde la firma del acuerdo de paz suscrito en el 2026 en el 2016 entre el Estado y las FARC. El comparativo histórico que maneja Indepaz, que es una de las organizaciones que lleva este registro, o más bien este tipo de hechos, evidencia que en el 2023, por ejemplo, se presentaron 300 víctimas mortales en 93 masacres, y para este año, pues la cifra es de 233 muertes en apenas 5 meses, lo que ubica al 2026 en una trayectoria muy similar a la del 2023, ¿no? El director de Indepaz, Leonardo González, sostuvo que esta cifra evidencia precisamente la situación de violencia en Colombia y muestra un deterioro preocupante. Y preciso, precisamente durante lo corrido del año se han registrado 54 masacres y 59 líderes sociales asesinados. Estas cifras, según explicó, reflejan la persistencia de la violencia armada y también las enormes dificultades del Estado para garantizar condiciones mínimas de seguridad en los territorios. Lo más grave es que muchos de estos hechos no son inesperados y, por ejemplo, la Defensoría del Pueblo ha advertido en múltiples oportunidades los riesgos previamente a que se registren, ¿no? También se han registrado algunas alertas tempranas y las mismas comunidades pues han venido denunciando amenazas, control social, restricciones a la movilidad y presencia de grupos armados ligados al narcotráfico, lo cual pues habla de la necesidad de un mayor compromiso por parte del Estado para enfrentar este tipo de situaciones, ¿no? Finalmente, el director de Indepaz concluyó que el problema no puede entenderse únicamente como un asunto de orden público, sino también que hay que incidir en una crisis de prevención y de protección territorial, en la cual pues el trabajo interinstitucional es fundamental.
0: Es este dato tan relevante, tan importante, y que hay que prestar atención para poder buscar solución a estos problemas y a esta crisis que vive el país de seguridad. Complejo en un país en plena jornada electoral, en plenas campañas, pero bueno, estos informes y estas organizaciones es lo que hacen, evidenciar y visibilizar lo que está viviendo el país en materia de orden público. 9:34, hablemos un poco del fenómeno del Niño Samuel, y es que seguimos alerta, ¿no? Seguimos atentos. Este fin de semana se pronunciaron diferentes autoridades nacionales, aunque uno pues sabe que el tema del clima a veces uno podrá decir hoy hace solo y llueve, pero ya ante cosas tan grandes como un fenómeno del Niño, que sabemos que es inevitable, que es algo que seguramente nos va a centrar la atención durante el segundo semestre de este año, pues las autoridades ya se empiezan a pronunciar y a tomar medidas.
2: Carolina, así es, usted tiene toda la razón, y es que ante estas alertas que hay por una posible llegada del fenómeno del Niño de alta intensidad en Colombia, el Ministerio de Cultura anunció este plan de choque con inversiones superiores a los 146 mil millones de pesos que prevén, pues, e intentan también frenar afectaciones en cultivos, en escasez de agua y por supuesto en pérdidas de producción de alimentos. Esta alerta surge como luego del último informe que fue entregado por el Ministerio de Ambiente, también por el IDEAM, la DIMAR y la UNGRD, que advierten señales de transición hacia el fenómeno del Niño para este trimestre, con un 96% de consolidación del mismo para finales de años y también para comienzos del año 2026. Y aunque actualmente el país está manteniendo una medida de condiciones habituales, pues las autoridades ya están buscando anticiparse a este posible escenario de menos lluvias y también de mayores temperaturas, que históricamente pues han generado pérdidas millonarias en el sector agropecuario y que también han generado estas afectaciones en el suministro de agua y de alimentos. Y es que, según el Ministerio, el sector del campo concentra cerca del 82% de pérdidas ocasionadas por eventos de sequía, por lo cual una de las principales preocupaciones es evitar estos impactos sobre cultivos, también sobre ganado y, por supuesto, estos precios de productos básicos en distintas regiones del país. De acuerdo con el Ministerio, también por parte de estos recursos, pues se van a centrar entrar en o destinar a subsidios para fertilizantes, también a sistemas de cosecha y almacenamiento de agua, y por último soluciones de riego y de apoyo para productores de los 421 municipios del país. Y además de esto, pues el plan también está contemplando apoyos a estrategias de resiliencia agropecuaria, así lo llaman ellos, también acceso a bioinsumos y a medidas para reducir estos efectos que pueden generar pues esta nueva temporada seca sobre la seguridad alimentaria del país, Carolina.
0: Son las 9 de la mañana con 36 minutos y luego de conocer estas noticias vamos a contarles, oyentes, sobre un informe. ¿Cómo les parece que la Secretaría de la Mujer acá en Bogotá tiene el Observatorio de Mujeres y Equidad de Género? Resulta que el observatorio se puso en la tarea de mirar cómo está precisamente esa equidad de género entre las mujeres de la capital y evidenció cómo aquellas mujeres que son raizales, que viven en nuestra ciudad, enfrentan barreras especiales, particulares, diferentes a las otras mujeres. Y son barreras en temas de vivienda, en temas de participación, educación y en una vida libre de violencias. Obviamente, mientras sostienen esos procesos de cuidado y de prevención cultural en pues a través de sus hogares y de preservación cultural a través de sus hogares. Por eso vamos a escuchar ese informe que nos entregan dos investigadoras, una es Daniela May y la otra es Lina Saem, son las dos investigadoras del Observatorio de Mujeres del Distrito, para hablar un poco sobre qué fue lo que evidenciaron desde allí.
3: Buenos días, mi nombre es Daniela Mae y hago parte del Observatorio de Mujeres y Equidad de Género de la Secretaría Distrital de la Mujer. Desde allí hicimos una investigación sobre mujeres cuidadoras raizales en Bogotá para comprender cuáles eran esas diferencias o esas brechas que había en materia de la garantía de los 8 derechos priorizados por el COMPES 14. Ahí tuvimos unos hallazgos muy interesantes, porque nos dimos cuenta que hay unas afectaciones diferenciales por su pertenencia étnica. ¿Y cuáles son esas afectaciones diferenciales? Una mayor recarga de trabajo de cuidado que redunda en mayores barreras en la garantía al derecho a una vida libre de violencias, a la salud plena, a la participación y representación con equidad y al hábitat y vivienda digna. Aquí estamos con una de las investigadoras que hizo parte del equipo y que permitió que esta investigación fuera posible, porque la investigación se hizo de la mano con ORFA, que es la Organización de Personas Raizales acá en Bogotá. Acá estamos con Lina Sams.
4: Hola, bueno, mucho gusto. Mi nombre es Lina Sams. Como mujer raizal y parte de esta investigación, uno de los hallazgos que más me marcó fue cómo las mujeres en esos espacios que no solo fueron unos espacios como de recolecta de información, sino como esos espacios en donde ellas manifestaron su día a día y su vivir, su cotidianidad en este espacio urbano, que es muy totalmente diferente a lo que es en las islas. Entonces ellas manifestaron que no solo el cuidar, se trata de cuidar un hogar, cuidar unos niños, sino que además de eso, acá nosotros viviendo en un espacio cultural y urbano, somos cuidadoras de nuestra cultura. Esa resistencia cultural, que es el cuidar nuestra cultura, nuestra gastronomía, nuestra lengua materna, que es el criol. Entonces eso fue una de las manifestaciones que más me llamó la atención de las mujeres cuidadoras que residen acá en Bogotá.
3: En la página del observatorio van a poder encontrar el informe completo, en donde encontrarán, entre otras cosas, los sentidos del cuidado que tienen las mujeres raizales. Van a encontrar una breve historia de San Andrés, las islas, el archipiélago, cómo ha sido todo este proceso de poblamiento y de desplazamiento hacia Bogotá en busca de oportunidades particularmente laborales y educativas. Van a encontrar las barreras precisas respecto a cada uno de los derechos y varios testimonios de las mujeres raizales en el marco de las actividades que realizamos mediadas por el arte y por la cultura.
0: Bueno, hay que decir que uno de los temas que tienen, de las dificultades que encuentran las mujeres raizales en Bogotá, es el derecho al hábitat y a una vivienda digna. Para la comunidad raizal que vive en la capital, la vivienda implica un anclaje colectivo, un espacio donde el cual pues ellos sostienen el cuidado comunitario, la memoria y el sentido de pertenencia de su querida tierra, que es San Andrés y Providencia. Y en ese espacio, pues es en ese espacio donde no han logrado consolidar plenamente pues pues esa identidad y esa vida digna. De hecho, los intentos fallidos por sostener una casa comunitaria, marcados por dificultades económicas, gestiones fallidas y despojos, muestran la fragilidad del hábitat comunitario, pues no existen garantías institucionales para la sostenibilidad. Hay otro punto que es el derecho a una educación de equidad. Con equidad, hay que decir que las mujeres raizales en Bogotá expresan una frustración ante la falta de oportunidad formativa, señalando que la desigualdad educativa es una forma de injusticia que afecta sus posibilidades de crecimiento. De esa manera, la educación se percibe no solo como un camino para ampliar oportunidades, sino como una herramienta central para su autonomía. Hay que decir que en el marco de este informe, el Observatorio de Mujeres del Distrito concluyó que todas las barreras operan simultáneamente en lo individual, lo comunitario, lo institucional y lo que demanda respuestas integrales que reconozcan que reconozcan esa interseccionalidad para fortalecer los procesos organizativos y garantizar las condiciones dignas para las mujeres raizales que viven en Bogotá. 9:42, nos vamos con una pausa y ya regresamos con más información en Revista de la Mañana.
5: Así es, Carolina, seguimos con música y vamos para el 2013, donde Andrés Calamaro creó esta canción, se inspiró, y esta canción viene del álbum Bohemio, pero la volvió a grabar en una colaboración en el año 2021. Estamos hablando de Andrés Calamaro con Mon Laferte, en esta canción titulada Tantas Veces. Somos Revista de la Mañana.

0: 9:51 y ya para el cierre de revista de la mañana, pues buenas noticias para aquellos que son amantes del fútbol porque van a poderlo ver en pantalla gigante desde diferentes partes de Bogotá.
1: Vea que usted, Carolina, prácticamente lo dijo todo y es que se trata de la instalación en zonas especiales que va a permitir que familias y aficionados pues compartan esa pasión futbolística, van a participar en actividades culturales durante los encuentros más importantes que tendrá la selección nacional a lo largo del Mundial de Fútbol. Y es que, como usted lo decía, pues se trata de pantallas gigantes y rutas gastronómicas. Hace parte de un anuncio de la Alcaldía de Bogotá en donde los parques públicos de la ciudad van a ser escenario para los ciudadanos, para compartir en comunidad, para que pues disfruten de la Selección Colombia, y se trata específicamente de una estrategia liderada por el Instituto Distrital de Recreación y Deporte, IDRD, que pues busca convertir a Bogotá en un epicentro cultural, turístico y sobre todo muy futbolero durante uno de los eventos deportivos de mayor impacto mundial. Estamos hablando específicamente de los parques de El Tunal en la localidad de Tunjuelito y Fontanar del Río en la localidad de Suba, que serán los principales escenarios donde se van a instalar estos fanzones al aire libre para que hinchas y familias puedan seguir los partidos de Colombia los días 17, 23 y 27 de junio. Hace parte de una estrategia llamada Un Equipo de 8 Millones de Titulares, que es una apuesta para descentralizar la experiencia mundialista y fortalecer la convivencia en distintos puntos de la ciudad de Bogotá, ¿no? Es importante señalar que pues se trata de una iniciativa enfocada a las familias y por lo tanto pues digamos que hay algunas recomendaciones, por decirlo así, entre las cuales se encuentran, ¿no? Recordemos que el Parque Metropolitano Fontanar del Río se encuentra ubicado en la diagonal 147 en la localidad de Suba, y las recomendaciones para los visitantes son: respetar la señalización del parque, está prohibida, y ojo con esto, prohibida la venta y consumo de bebidas alcohólicas o drogas alucinógenas. También está prohibido transitar con la bicicleta, sobre la bicicleta, si digamos si lleva bicicleta tiene que ser en la mano. Hay que entregar el espacio en condiciones óptimas al retirarse, es decir, no hay que dejar basura. Los animales de compañía deben tener correa y sobre todo en el caso de animales de raza considerada como peligrosa, deben usar bozal y contar con una póliza de seguro, ¿no? Por otro lado, es el uso obligatorio de guaya de seguridad en los bicicleteros y está prohibido el ingreso de vehículos y motos, tanto en el Parque Fontanar del Río como en el Parque Metropolitano del Tunal. La invitación es precisamente evitar hacer fogatas, conservar el espacio bien cuidado, utilizar las canecas de basura, cuidar el agua y los baños y sobre todo disfrutar esta fiesta considerando esto como un espacio para las familias, ¿no? Por lo tal, pues se prohíbe el consumo de alcohol y de sustancias psicoactivas.
0: Bueno, ahí está entonces para los que quieran ver el fútbol del Mundial en pantalla gigante. Y antes de irnos, vámonos, Samuel, con una noticia que usted tiene sobre un pasaporte vital. ¿Eso en qué consiste?
2: Carolina, bueno, le cuento que el Instituto Distrital de Recreación y Deporte, es decir, el IDRD, invita a mujeres mayores de 55 años y también a hombres mayores de 60 y personas pensionadas del distrito para que soliciten, como usted lo decía, su pasaporte vital. Le cuento que esto es un documento que permite disfrutar de múltiples actividades recreativas de forma gratuita o con descuentos exclusivos precisamente para estas personas. También le cuento que esa tarjeta o este pasaporte fue creado mediante el acuerdo 06 de 1997 del Consejo de Bogotá para facilitar este acceso a estos servicios que incentivan esta participación de la población en espacios que posibiliten este mejoramiento pues de calidad de vida y también de bienestar integral. Hay unos requisitos para solicitar el pasaporte vital: la edad, mujeres mayores de 55 años y hombres mayores de 60 años. También tienen que presentar cédula de ciudadanía, inscripción y registro, tienen que realizarlo personalmente y no se permiten intermediarios. Por supuesto, recordar que esta solicitud no tiene costo, tiene que realizar el trámite en los supercas autorizados de forma virtual o con la gestora de persona mayor. Y por último, pues les recuerdo esos puntos de entrega que son presenciales para que usted reclame su pasaporte vital. El primer lugar es el Supercade de las Américas, el segundo es Supercade de Osa, Supercade también CAT, Supercade de Suba, Supercade de 20 de julio y por último pues el Supercade de Manitas, que queda ubicado en la carrera 18 número 70B 50 Sur, y los horarios de atención son todos los de lunes a viernes de 7 de la mañana a 4 y media de la tarde y los sábados de 8 de la mañana a 12 del mediodía. Y usted por supuesto puede consultar toda esta oferta de servicios de pasaporte vital ingresando en el siguiente enlace, que es sim.idrd.gov.co/pasaporte vital en línea, y ahí ver todos los beneficios que tiene este pasaporte vital, pues precisamente para todas esas personas adultas mayores del distrito de la ciudad de Bogotá, Carolina.
0: Muy bien, 9:56, y antes de irnos también hay que recordarles a los oyentes que Prosperidad Social recordó que hasta el día de mañana, 20 de mayo, está el plazo para la entrega de recursos del segundo ciclo de renta ciudadana y devolución del IVA. Si usted es beneficiario de renta ciudadana y devolución del IVA y no ha ido a reclamar pues ese giro o ese ciclo correspondiente a esta fecha, tiene únicamente hasta mañana. Este segundo ciclo cuenta, recordemos que con una inversión cerca a los 322 mil millones de pesos, a la fecha se registra avances del 70% de la entrega total establecida, y el llamado que hace Prosperidad Social es para que las personas se acerquen hasta el día de mañana, recordando pues los diferentes canales por donde llega este pago. La entrega continúa bajo la modalidad de giro para todos los hogares beneficiarios. La cobertura pues lo que busca es que esté garantizada en todo el país a través de la unión temporal conformada por su red y supergiros, entonces para que lo tengan presente las familias que son beneficiarias de renta ciudadana y devolución del IVA. 9:57, de esa manera terminamos Revista de la Mañana. Los invitamos para que nuevamente mañana, el día miércoles, estaremos conectados nuevamente con este espacio desde las 7:30 hasta las 10 a.m. acompañándolos con diferentes temas de interés, y ya después de terminar las intervenciones de los candidatos volveremos y retomaremos nuestras secciones, también retomaremos los temas que tienen que ver de análisis y pues de cara a las elecciones que se acercan, las elecciones del año de elecciones presidenciales del próximo 31 de mayo. Gracias, Alejandro.
1: Carolina, muchas gracias a usted, a Samuel, a Carlos, a todos los oyentes. Como usted lo decía, pues mañana volveremos 7:30 de la mañana con buenas entrevistas y con todas las noticias de actualidad.
0: Así es, Samuel, muchas gracias también.
2: Carolina, gracias a usted también, Alejandro, por su buena información, y sobre todo decirle a los oyentes que toda esta semana pues estaremos en un cubrimiento muy especial precisamente de estas intervenciones que se realizaron hasta el día de hoy.
0: Así es, y gracias, Carlos, y usted... Alejandro.
1: De acuerdo, Carolina.
0: El señor Carlos Alberto Santamaría, ¿y con qué nos vamos antes de que entre a hacer show?
3: Carolina, pues dejamos a los oyentes con toda la programación que tenemos en la UD 90.4 FM Estéreo. Vamos con música, pero antes vamos con un compromiso que tenemos. Recuerden que somos la verdadera alternativa de la radio. Chau, chau.
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Son las 10:33 de la mañana y seguimos con usted en esta programación en la UD 90.4 FM Estéreo. Para los que se conectan a esta hora con nosotros, esto es Música Iberoamericana y del Caribe, el espacio en donde le compartimos esa historia de la música del sur, esa música que viene también de España y de artistas que vienen apostándole mucho a crear desde los sures y desde el lado del mundo en el que se habla español, como tantas veces lo dijo Juanes. Y estamos escuchando OES de Rupa Trupa, esta banda española que lleva décadas ya en este gran proyecto musical, que estuvo aquí en Colombia hace unos años y que es maravilloso escucharlos, porque escucharlos a ellos es como escuchar, no sé si ustedes han escuchado un poco esos cantos en alta mar de los piratas, es un poco esto, algo así como escuchar a los piratas en alta mar con esa música llena de mensajes maravillosos. Y usted continúe con nosotros, recuerde que nos puede escribir al 324-137-1393 para programar sus canciones favoritas en este gran espacio. No se le olvide, 324-137-1393. Y también síganos a través de todas nuestras redes sociales. Estamos como arroba Laud Estéreo en todas las redes sociales. Usted ya puede ir por allá y seguirnos y estar conectado con nosotros y esta programación musical. Continuamos con más música en esto que se llama Música Iberoamericana y del Caribe.

Vamos llegando al final de esta hora con Eros Ramazzotti. Y para los que no saben, él viene a presentarse el próximo 21 de noviembre en el Movistar Arena. Así que usted no se puede perder la oportunidad de escuchar los clásicos de este gran artista que viene desde Italia, más exactamente desde Roma, su ciudad natal. Y recuerde que usted también puede programar sus canciones favoritas a través de nuestro espacio de música en el 324-137-1393. Así que lo invitamos muy cordialmente a que nos escriba allí en el WhatsApp y esté pendiente de toda nuestra programación musical. Seguimos con música iberoamericana y del Caribe en los 90.4 FM, la verdadera alternativa de la radio.

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6: De influencias y emisión de documentos falsos. La investigación judicial determinará si Zapatero cobró o no comisiones en la operación de rescate financiero de la aerolínea Plus Ultra, que viajaba de España a América Latina. Desde Madrid, nuestro corresponsal Daniel Rodríguez nos explica el caso.
7: Por primera vez en la historia de la democracia española, un juez investiga por corrupción a un antiguo presidente. El socialista José Luis Rodríguez Zapatero, que gobernó el país entre 2004 y 2011, tendrá que declarar en los tribunales el próximo 2 de junio por los presuntos delitos de pertenencia a organización criminal, tráfico de influencias y falsedad documental. El juez intenta esclarecer el supuesto lavado de dinero tras la inyección millonaria que el actual gobierno de España, presidido por el también socialista Pedro Sánchez, realizó a la pequeña aerolínea Plus Ultra hace 5 años tras la pandemia, una operación de 53 millones de euros en la que se sospecha que Zapatero podría haber influido. La compañía rescatada por el gobierno facturó cerca de 500.000 de euros a una empresa de un amigo de Zapatero, que a su vez contrató al expresidente español por trabajos de consultoría durante varios años a cambio de una remuneración también aproximada al 500.000.
8: Yo no he cobrado ninguna comisión de Plus Ultra, absolutamente ninguna.
7: El pasado mes de marzo, Zapatero negaba en una comisión de investigación del Senado español haber cobrado de Plus Ultra, la aerolínea rescatada con dinero público, y defendió con vehemencia la legalidad de sus trabajos de consultoría, en los que también participó la empresa de sus hijas, que hoy ha sido registrada por agentes de la Policía Judicial, al igual que la oficina del expresidente en la capital de España. Desde Madrid, para Radio Francia Internacional, informa Daniel Rodríguez.
6: Y por su parte, el expresidente Zapatero, en un video publicado en sus redes sociales, negó rotundamente los cargos y anunció que colaborará con la justicia.
1: Quiero reafirmar que toda mi actividad pública y privada se ha desarrollado siempre con absoluto respeto a la legalidad. Los ingresos y remuneraciones que he tenido han sido declarados con absoluta transparencia y legalidad. Jamás he realizado ninguna gestión ante ninguna administración pública ni el sector público en relación con el rescate de Plus Ultra, ni ante ninguna otra administración.
6: Estaremos atentos entonces a lo que sucede en el interrogatorio a José Luis Rodríguez Zapatero el próximo 2 de junio ante la Audiencia Nacional de España.
8: ¡Allá, allá, Tupac Katari! ¡Allá, allá, Martín y la Sisa!
6: Gritos, petardos y mucho gas lacrimógeno. Así fueron las manifestaciones en Bolivia contra el gobierno del presidente Rodrigo Paz. Cientos de líderes sindicales, campesinos e indígenas protagonizaron fuertes enfrentamientos con la policía antimotines en una serie de protestas que suman ya más de 2 semanas. Vamos a la capital boliviana con nuestra corresponsal Gabriela Orozco.
9: La Paz, sede de gobierno boliviana, vivió una de las jornadas más violentas cuando cientos de campesinos, fabriles, maestros rurales y personas de una marcha afín a Evo Morales protagonizaron agresiones contra la población, hechos vandálicos, destrozos, incendios contra dependencias estatales y saqueos de negocios en el centro de la ciudad. Es la tercera semana de protestas y bloqueos de caminos en varias carreteras contra el gobierno del presidente Rodrigo Paz, en una crisis que ya deja desabastecimiento de alimentos y combustibles y exigencias de renuncia del mandatario que lleva solo 6 meses en el poder. El canciller boliviano Fernando Aramayo rechazó cualquier posibilidad de renuncia del presidente Rodrigo Paz y aseguró que el gobierno mantendrá el diálogo con los sectores movilizados únicamente si abandonan las acciones violentas. La Iglesia Católica, la Defensoría del Pueblo y la Asamblea Permanente de Derechos Humanos de El Alto han convocado a la Central Obrera Boliviana y a la dirigencia campesina a sentarse a dialogar con las autoridades para encontrar soluciones. En La Paz, Bolivia, Gabriela Orozco, Radio Francia Internacional.
6: Y conversamos también con Feliciano Vegamonte, ejecutivo de la Confederación Sindical Única de Trabajadores y Campesinos de Bolivia, quien explica las razones de la protesta y sobre todo el saldo de los enfrentamientos con la policía.
10: Tenemos muchos detenidos, hay heridos y también hay fallecidos, pero aún así el pueblo va a mantener las movilizaciones porque no podemos aceptar que las transnacionales vengan a adueñarse de nuestros recursos naturales, principalmente del litio, y convertirnos a los bolivianos en pongos, en esclavos de las transnacionales. Por eso están las movilizaciones de manera permanente en todo el territorio nacional. Esto puede durar semanas, meses, no importa, pero la consigna del pueblo es que Rodrigo Paz tiene que alejarse del palacio.
6: Era Feliciano Vegamonte, el líder sindical boliviano, entrevistado por Carlos Pizarro. Putin llega este martes a China debilitado tras 4 años de guerra en Ucrania que han golpeado duramente la economía de su país. La falta de un acuerdo definitivo entre Moscú y Pekín para poner en marcha el gasoducto Poder de Siberia 2 muestra que Xi Jinping, el mandatario chino, mantiene las riendas de la relación. Este es un megaproyecto para llevar gas ruso desde Siberia Occidental hacia el norte de China, que comprendería entre 3.000 y 7.000 kilómetros. Pero China parece no tener prisa. La economista Alicia García Herrero analiza la situación.
11: Putin, que está realmente en una situación muy complicada económicamente, este segundo gasoducto se llama Poder de Siberia 2, que lleva intentando firmar, ni se sabe, o sea, desde que empezó la guerra. Poder de Siberia 1, o sea, el primero oleoducto se firmó en el 2019, antes de la guerra. Y a pesar de todo, Xi Jinping sigue sentándose en esta firma, o sea, no quiere porque le da mucho, mucho poder con Rusia. Habrá cosas que sí quiera de Putin respecto a esas decisiones que o acuerdos que se tomaron con Trump que puede que valgan lo mismo que comprometerse a hacer ese oleoducto. O sea, me explico, o sea, es todo como cada vez va a ser más, y esto es muy importante para el mundo, China en el centro. O sea, y entonces Trump llega Putin, o sea, China desde Pekín se decide el futuro del mundo.
6: Era la analista Alicia García Herrero, entrevistada por Asbel López. Y un grupo de expertos liderado por la Organización Mundial de la Salud se reúne este martes para evaluar si existen opciones de vacunación frente a la epidemia de ébola en la República Democrática del Congo, que ha dejado al menos 131 muertos. La OMS ya ha declarado una emergencia de salud pública de alcance internacional de manera anticipada, algo que es poco habitual. Escuchemos al director general de la OMS, Tedros Adhanom Ghebreyesus.
12: Esta es la primera vez que un director general declara una emergencia de salud pública de importancia internacional antes de convocar al comité de emergencia. No tomé esta decisión a la ligera. Lo hice de conformidad con el artículo 12 del Reglamento Sanitario Internacional, tras consultar con los ministros de salud de ambos países y porque me preocupa profundamente la magnitud y la rapidez del brote.
6: Nos vamos a Chile, donde el presidente José Antonio Kast está impulsando en el Congreso un proyecto de ley para obligar a instituciones públicas, centros de salud y colegios a informar las direcciones, teléfonos y correos electrónicos de inmigrantes irregulares que acudan a esas entidades. El proyecto es interpretado como una medida de presión para que los migrantes irregulares no accedan a beneficios sociales y se vean obligados a dejar al país. Pero el resultado puede ser mucho más complejo. Así lo explica Juan Pablo Ramachotti, director ejecutivo del Centro de Políticas Migratorias de Chile.
13: Impulsar este tipo de medida con el foco en desincentivar la migración irregular o en poder controlar de manera más efectiva las personas que están en situación irregular puede tener consecuencias graves en términos de la protección de la niñez y también en términos de la cohesión social del país. Y eso es algo que no se está poniendo en la balanza. ¿Cuánto podemos dañar la cohesión del país? ¿Cuánto podemos afectar la convivencia? ¿Cuánto esto va también en un sentido contrario a las políticas de seguridad que el mismo gobierno quiere impulsar? Entonces podemos estar generando más problemas de los que queremos resolver si seguimos avanzando con políticas de este tenor. Sí, hay que ver de qué manera se termina redactando eso si es que se aprueba, pero si es que se establece una obligación para que los jardines infantiles, los colegios, los centros de atención de salud se vean forzados a entregar información respecto de ciertas personas, claramente eso implicaría estar usando la institucionalidad pública de protección social como institucionalidad de control migratorio. Y ahí hay un problema muy grande de incompatibilidad respecto del deber que tienen esas instituciones.
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6: Así es, vamos a la Croisette, donde anoche se produjo un duelo entre afamadas actrices en dos dramas presentados en la competencia oficial. Nos amplía nuestra enviada especial, María Carolina Piña.
15: Nous avons le plaisir d'accueillir l'équipe du film Fjord, du roumain Christian Mungiu.
16: La competencia del Festival de Cannes dio un paso al misterio y lo desconocido. El respetado director rumano Christian Mungiu, ganador de la Palma de Oro en 2007 por 4 meses, 3 semanas y 2 días, vuelve a la carrera con Fjord, la historia de una piadosa pareja rumano-noruega que se instala con sus hijos en un fiordo. Cuando las maestras de los niños descubren heridas en sus cuerpos, la comunidad comienza a cuestionar las costumbres conservadoras de los padres evangélicos y estalla un álgido debate en medio de la atmósfera glacial nórdica. Esta película cuenta con la actuación de la aclamada actriz noruega Renata Reinsve. De su lado, el francés Arthur Harari participa por primera vez como director en la competencia de Cannes con La Desconocida. Esta cinta de suspenso cuenta la historia de un fotógrafo que se despierta después de una fiesta en el cuerpo de una mujer. Esta es quizás la película más inquietante de la competencia en Cannes este año, pero también una de las más esperadas. Es en realidad la adaptación de una novela gráfica escrita por el hermano de Arthur Harari. También porque el papel de la misteriosa desconocida fue confiado a la actriz francesa Léa Seydoux. Desde el Festival de Cine de Cannes, Tiffany Monta, María Carolina Piña, Radio Francia Internacional.
17: Y en deportes, el tenista español Carlos Alcaraz anunció hoy que no participará en el torneo de Wimbledon por la lesión que sufre en la muñeca y que ya le había obligado a renunciar a Roland Garros en París. Así terminamos este resumen informativo de Radio Francia Internacional. Les acompañó Andreina Flores.
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17: En Perú, los rivales de la segunda vuelta presidencial serán finalmente Keiko Fujimori y Roberto Sánchez. Pero, ¿qué tanto influirá el posicionamiento ideológico de cada candidato en las urnas el 7 de junio? Nuestro colega Carlos Pizarro lo habló con un experto en Lima.
19: Tras el minucioso recuento de votos en la primera vuelta, Perú afronta la recta final de sus elecciones generales con dos candidatos con puntos de vista ideológicos muy diferentes. Se podría pensar que el enfrentamiento entre Keiko Fujimori y Roberto Sánchez daría lugar a una contienda que podría dirigir al país en direcciones muy opuestas, aunque existe una similitud bien marcada entre ambos, como explica a RFI el afamado escritor y analista político Mirko Lauer.
20: Cualquiera de los dos resultados se va a parecer mucho al otro resultado, porque no estamos realmente ante un izquierdista chocando contra una derechista. Lo que estamos es ante dos partidos caudillistas tratando de llegar al poder, pero nada más. Basta mirar los planes de gobierno de las dos agrupaciones para darse cuenta que de ahí no sale mucho.
19: Después de cuatro semanas de incertidumbre, hay un factor que se antoja determinante: el modo in extremis de conseguir el balotaje suficiente para entrar en la segunda vuelta, ¿en qué beneficiaría o perjudicaría a Sánchez para afrontar a Fujimori?
20: Yo creo que podría beneficiar un poquito a Sánchez, porque por último Sánchez es una especie de candidato de la revancha, que ha obtenido una buena parte de sus votos de los resentidos por lo que sienten que le ha sucedido a Pedro Castillo. Y entonces, de alguna manera, el dificultoso recuento se parece un poco a eso y podría ganarle a algunos votantes. Pero hay un dato importante aquí, que es un dato de tipo, vamos a llamarlo ideológico. Nadie que ha votado por Rafael López Aliaga no va a votar por Roberto Sánchez. Ni de bromas. Y yo creo que nadie que ha votado por el señor Jorge Nieto tampoco va a votar por Roberto Sánchez. Esas son barreras ideológicas muy fuertes que yo creo que le van a impedir a Sánchez ganar.
19: Para Lauer, el árbitro de la contienda electoral tiene un nombre propio: Jorge Nieto.
20: Jorge Nieto es un político de centro que ha logrado en un Senado muy poderoso con 30 personas, 6 o 7 senadores.
19: ¿Podría ser el hombre clave?
20: Podría ser el hombre clave, definitivamente. Tanto si hace alianzas estables con Keiko Fujimori, como si hace alianzas esporádicas para temas puntuales, ¿no?
19: Proclamados los resultados de las elecciones del 12 de abril, los peruanos están llamados a las urnas para la segunda vuelta presidencial el domingo 7 de junio.
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17: Y el invitado de Jordi Batallé hoy es el músico argentino Valerio Rinaldi. Lo escuchamos.
21: Muy buenas tardes a todos. ¿Qué tal? ¿Cómo están? Aunque no vivimos los mejores tiempos para la esperanza, tarde o temprano, si todo funciona, nuestros deseos se van a hacer realidad. O al menos eso es lo que dice en la canción de nuestro invitado de hoy, el cantante y compositor argentino Valerio Rinaldi, Tarde o Temprano.

0: Muy buenas tardes, Valerio.
1: Hey, buenas tardes, Jordi, querido. ¿Cómo andás?
0: Encantado de traerte de nuevo a Radio Francia Internacional.
1: Qué bueno.
0: Que tarde o temprano volverías a Radio Francia, claro. Hace casi 10 años, ¿no?, que estuviste con nosotros.
1: Qué bueno, qué emoción volver. Siempre venir a París para mí es un hito, o sea, vivo muy lejos, como bien sabes, soy de Buenos Aires, así que se volvió a dar, no vengo a dar conciertos desde antes de la pandemia, así que estoy como muy excitado, además, recién bajado del avión.
0: Vas a cantar en una sala que se llama Volver.
1: Eso es, el restaurante argentino acá más importante de la ciudad. Vamos a estar anticipándonos a nuestra gran fecha patria, el 25 de mayo, que es el día de la Revolución de Mayo, y así que el 24

0: Creo en el sankalpa. El sankalpa es una expresión así de origen antiguo que quiere decir resolución. Y mi maestro en sus meditaciones, mientras nos va llevando con el cambio de aire, el recorrido, el body scan y todo, nos dicen, bueno, ahora repitan su sankalpa. Y su sankalpa, Jordi, en realidad es el deseo más íntimo que no le contás a nadie. Pero así dice, tarde o temprano, eso se vuelve realidad. Y en la canción tiene mucho que ver con eso.
1: No voy a preguntar cuál es ese...
0: No te lo voy a decir, por eso.
1: Pero ¿cuáles eran tus deseos de niño, adolescente? ¿Subirte a un escenario, quizás?
0: Siempre la música, sí, sí. A ver, el deseo así como primal, siempre la música. Como tocar, componer, recorrer el mundo. También estar cerca de los artistas que admiraba y que admiro. Pero confieso que con el tiempo se han ido cambiando, ¿eh? Las cosas cambian.
1: A finales de los 80 se va a cumplir ese deseo. Vas a presentarte con la banda Trilogy, uh-huh, en nada menos que en el mítico Palladium, allí en Buenos Aires. Eras telonero de Fricción, nada menos.
0: Totalmente, totalmente.
1: ¿Qué recuerdas de ese concierto?
0: Esa noche fue increíble. Mirá, esa noche Fricción tocaba con invitados como Charly García y Gustavo Cerati.
1: Han triunfado, creo, ¿no?
0: Le han ido bastante bien, ¿no? Muy bien. Y lo muy loco fue que muy Buenos Aires de los 80, estaba por empezar el concierto y se cortó la luz. Tuvimos 3 horas a oscuras. Y también, te digo, muy de los 80, porque eran las épocas que las cosas eran un poco imprudentes, ¿no? Y la gente, nada, se quedó adentro del bar, tomando, bebiendo, en silencio, porque no había electricidad literal.
1: Todo a media luz.
0: Todo a media luz. Y yo, Valerio Niño, deambulando, viendo a Gustavo Cerati, viendo a Richard Coleman, el líder de Fricción. Increíble. A Charly García, para mí era nada. Era así, pellizquenme, porque esto no puede estar pasando. Y inolvidable, Palladium. La verdad, gran noche.
1: Volvamos a tus actuaciones parisinas, en Volver. ¿Cómo nace la idea de 60 años, 60 canciones? No me creo que hayas cumplido 60 ya, ¿no?
0: Bueno, falta un poquito todavía. ¿Ves? Pero
1: tenía razón.
0: Yo no soy tan coqueto. A mí no es un tema. Creo que los tiempos van cambiando. Aparte, después de los Mick Jagger, los Keith Richards, los Billy Joel, toda esa gente magnífica, Deep Purple, no sé, los artistas.
1: Ha pasado los 80 ya, eso.
0: Claro. Y aparte no solo eso, sino que giran con una agilidad. Deep Purple está en Japón, acaba de editar un disco nuevo. Los Rolling Stones acaban de sacar un disco nuevo. Yo no sé cómo hacen realmente. Creo que
1: quizás los rockeros y los viejos rockeros son como el buen vino, ¿no? Se mejora con el tiempo.
0: Pero a ver, también yo quiero romper el mito de que, bueno, siempre te decía Keith Richards que se tomaba hasta el agua de las macetas, por decir algo. No es tan así, muchachos, si no nadie llega, no es que es Superman. Son tipos que la han vivido toda, estoy de acuerdo, pero después cuando llegó el stop, fueron los primeros en darse cuenta. Porque si no te da el cuerpo. Las personas de 80 años no son así, Jordi, de verdad.
1: Seguro que hacen yoga como tú, ¿no?
0: Tal vez, o se cuidan, y bueno, como son millonarios, lo que sea, deben tener dietas recontra especiales. Pero aplaudo todo eso. Ojalá pudiésemos todos los seres humanos para tener una vida hermosa, saludable y hacer lo que te gusta, ¿no? Y en mi caso, bueno, ahí la voy llevando. Y me gusta este eslogan, perdón que te interrumpía, de los 60 años, porque es como la fuerza matriz de los shows que estoy haciendo este año. Después de hacer esta pequeña gira europea, vuelvo a Buenos Aires y en junio presento 60 años, 60 canciones que no van a ser en una noche, pero espero poder tocarlas de acá hasta fin de 2026, ¿viste?
1: Tus primeras canciones de esas 60, tus 60 años, debían ser canciones de cuna, ¿no? ¿No te cantaba tu madre, quizás?
0: Ah, eso puede ser, sí, sí, como esa voz... Esas cosas para el Valerio pequeño, por favor, cállate, Valerio. Duérmete, mi niño.
1: ¿Qué significa para ti mirar tu vida a través de esas canciones? Son el mejor estímulo de los recuerdos, ¿no? La música en general.
0: Sí. ¿Sabes qué le digo siempre a mi hija Maya? Que bueno, no por ponerme así como oscuro ni nada, pero que mi vida empezó a entenderse. Yo mismo a veces las escucho y siempre recuerdo espacio y lugar y situación de grabación.

0: y que ese va a ser el legado que a mí me gustaría que tenga, es lo más genuino de todo, no me importa mucho más, porque me pasa un poco también como me pasaba con mi padre, uno empieza a repetir esos mecanismos que uso muchas muletillas de canciones mías para situaciones actuales, ¿no? No estoy con el ego de decir esto es mío, simplemente digo, ¿cómo aplica esto? ¿Cómo aplica aquello? Y siento que he vivido bien con eso, como que he escrito mi propia biografía en canciones, por ahí.
1: ¿Qué canción quizás entre esas 60 te ha marcado más en tu vida?
0: Hay una que amo, que es muy reciente, que también hice un videoclip muy, muy lindo, que se llama Todo es dolor, corazón, que está basada en una tragedia personal, de una pérdida de un ser querido. Y ahí es donde mucha gente me dijo, sin saber, porque no, no es una cosa muy pública, sin saberlo me han dicho, wow, ¿qué pasó acá? Y realmente fue como hasta una canción hecha con anticipación, antes del hecho trágico. Y yo a veces digo, wow, lo que es esa antena, ¿no? O lo que uno no quiere ver y anticipás. Pero bueno, ahí yo creo que toqué el punto más alto de mi carrera hasta ahora, sinceramente.
1: En el fondo, los cantautores sois profetas, en cierto modo,
0: Bueno, gracias. Yo creo que hay gente que le aplica más, porque todo también está muy asociado, ¿no? Al éxito, a cómo le llega a todo el mundo. Pero sí, escribimos y sobre cosas que nos han pasado, no solo a mí, sino a un montón de seres humanos, y tenemos el don de poder comunicarlo, ¿no? Y que quizás el oyente no se sienta o tan solo o tan como perdido, decir, solo me pasa a mí esto, no, a todos se nos muere gente, a todos tenemos alegrías, problemas, nacen niños, hay dificultades, sueños sin cumplir, dolores de estómago, hay de todo un poco. Y bueno, la canción ayuda
1: superar
0: a
1: todo eso.
0: superar y nada, ir para adelante.
1: Uno de los nombres que ha marcado el rock del siglo XX y parte del XXI, que nos ha dejado precisamente hace un par de años, ha sido David Bowie.
0: Oh, wow, claro.
1: ¿Tiene lugar David Bowie en esos 60 años?
0: Todo, sí. A ver, yo empecé a tocar música justamente por Bowie en mis 15, 16 años, un joven aburrido, escuchando radio con un amigo muy querido en Buenos Aires. Suena Let's Dance, suena Modern Love, ¿no? Me acuerdo como si fuese ayer. Y a mi amigo le digo, yo quiero hacer eso. Y a partir de ahí, nada, fue una búsqueda constante en la que voy perdiendo por muchos kilómetros. Pero Bowie es casi el espejo artístico de un montón de personas, no solo él como cantante, sino como vanguardista, como actor, como productor de teatro, como rebelde en la forma de hacerte incomodar. Y hablemos de los 70, ahora es bastante fácil ser rebelde, no lo quiero decir peyorativamente, pero Bowie salía con un pantalón que tenía una pierna entera al aire y otro completamente mostrando las nalgas en los 70. Había que bancarse eso, ¿eh? Uno dice, bueno, pero nada, es distinto.
1: En plena dictadura eso no sería posible en Buenos Aires, ¿eh?
0: Olvídate, nada, nada.
1: Valerio, eres uno de los artistas más internacionales de Argentina. ¿Qué es lo que te ha empujado a salir de Argentina? Quizás que las cosas no son siempre como uno quisiera en su país.
0: Yo soy muy aventurero, no, no se lo adjudico solamente al país, es venir, hacerlo, que te contraten, venir a visitarte a tu programa, todo esto a mí me llena de energía y es el motor para hacerlo toda la vida, si pudiese, ¿no?
1: Y nosotros te agradecemos que acabas de bajar del avión prácticamente desde Buenos
0: Sí.
1: Aires y que debes estar algo cansado.
0: Muchísimas gracias.
1: Permíteme también que dé las gracias a Vanessa Loiseau y a Julian Leng, asistidos por Dorian Bonnissent, quienes se han ocupado hoy de la realización del programa. Y también saludar, Rinaldo, a nuestros telespectadores, porque también los
0: Bien.
1: tenemos, que nos siguen en toda América, desde Chicago hasta la Patagonia,
0: Wow.
1: pasando por Buenos Aires, por supuesto,
0: Obvio.
1: gracias a una cadena de televisión que emite desde Montevideo para todo el continente, que se llama UCL, un canal latino,
0: Bien.
1: y también una red que se llama TAL, T-A-L, que reúne televisoras públicas y universitarias de todo el continente.
0: Excelente. Bien ahí.
1: Y a ustedes, muchísimas gracias por su atención y les damos cita para una nueva edición de El Invitado de Radio Flow.

0: Son las 6 de la tarde en París de este martes 19 de mayo y comenzamos un nuevo resumen informativo en Radio Francia Internacional. En los controles está Fabián Ely y comenzamos con los titulares.
1: Andreína Flores.
0: En España, el expresidente del gobierno José Luis Rodríguez Zapatero será investigado por los delitos de organización criminal y tráfico de influencias. Zapatero desmiente contundentemente haber cometido algún delito. Batalla campal en Bolivia. Líderes sindicales, campesinos e indígenas se enfrentaron a la policía antimotines para protestar contra el gobierno del presidente Rodrigo Paz. Iremos a La Paz con nuestra corresponsal. Y la Organización Mundial de la Salud busca opciones de vacunación frente a la epidemia de ébola en la República Democrática del Congo, que ha dejado más de 130 muertos. La OMS ya ha declarado una emergencia de salud pública internacional. Así comenzamos nuestro resumen de las noticias más importantes del mundo a esta hora. Esto es Radio Francia Internacional. En España, el expresidente del gobierno español, José Luis Rodríguez Zapatero, ha sido imputado por los cargos de organización criminal, tráfico de influencias y emisión de documentos falsos. La investigación judicial determinará si Zapatero cobró o no comisiones en la operación de rescate financiero de la aerolínea Plus Ultra, que viajaba de España a América Latina. Desde Madrid, nuestro corresponsal Daniel Rodríguez nos explica el caso.
2: Por primera vez en la historia de la democracia española, un juez investiga por corrupción a un antiguo presidente. El socialista José Luis Rodríguez Zapatero, que gobernó el país entre 2004 y 2011, tendrá que declarar en los tribunales el próximo 2 de junio por los presuntos delitos de pertenencia a organización criminal, tráfico de influencias y falsedad documental. El juez intenta esclarecer el supuesto lavado de dinero tras la inyección millonaria que el actual gobierno de España, presidido por el también socialista Pedro Sánchez, realizó a la pequeña aerolínea Plus Ultra hace 5 años tras la pandemia, una operación de 53 millones de euros en la que se sospecha que Zapatero podría haber influido. La compañía rescatada por el gobierno facturó cerca de 500.000 euros a una empresa de un amigo de Zapatero, que a su vez contrató al expresidente español por trabajos de consultoría durante varios años a cambio de una remuneración también aproximada al 500.000.
3: Yo no he cobrado ninguna comisión de Plus Ultra, absolutamente ninguna.
2: El pasado mes de marzo, Zapatero negaba en una comisión de investigación del Senado español haber cobrado de Plus Ultra, la aerolínea rescatada con dinero público, y defendió con vehemencia la legalidad de sus trabajos de consultoría, en los que también participó la empresa de sus hijas, que hoy ha sido registrada por agentes de la policía judicial, al igual que la oficina del expresidente en la capital de España. Desde Madrid, para Radio Francia Internacional, informa Daniel Rodríguez.
0: Y por su parte, el expresidente Zapatero, en un video publicado en sus redes sociales, negó rotundamente los cargos y anunció que colaborará con la justicia.
4: Quiero reafirmar que toda mi actividad pública y privada se ha desarrollado siempre con absoluto respeto a la legalidad. Los ingresos y remuneraciones que he tenido han sido declarados con absoluta transparencia y legalidad. Jamás he realizado ninguna gestión ante ninguna administración pública ni el sector público en relación con el rescate de Plus Ultra, ni ante ninguna otra administración.
0: Estaremos atentos entonces a lo que sucede en el interrogatorio a José Luis Rodríguez Zapatero el próximo 2 de junio ante la Audiencia Nacional de España.
5: ¡Allá, allá, Tupac Katari! ¡Allá, allá, Martín Lasisa!
0: Gritos, petardos y mucho gas lacrimógeno. Así fueron las manifestaciones en Bolivia contra el gobierno del presidente Rodrigo Paz. Cientos de líderes sindicales, campesinos e indígenas protagonizaron fuertes enfrentamientos con la policía antimotines en una serie de protestas que suman ya más de 2 semanas. Vamos a la capital boliviana con nuestra corresponsal Gabriela Orozco.
6: La Paz, sede de gobierno boliviana, vivió una de las jornadas más violentas cuando cientos de campesinos, fabriles, maestros rurales y personas de una marcha afín a Evo Morales protagonizaron agresiones contra la población, hechos vandálicos, destrozos, incendios contra dependencias estatales y saqueos de negocios en el centro de la ciudad. Es la tercera semana de protestas y bloqueos de caminos en varias carreteras contra el gobierno del presidente Rodrigo Paz, en una crisis que ya deja desabastecimiento de alimentos y combustibles y exigencias de renuncia del mandatario que lleva solo 6 meses en el poder. El canciller boliviano Fernando Aramayo rechazó cualquier posibilidad de renuncia del presidente Rodrigo Paz y aseguró que el gobierno mantendrá el diálogo con los sectores movilizados únicamente si abandonan las acciones violentas. La Iglesia Católica, la Defensoría del Pueblo y la Asamblea Permanente de Derechos Humanos de El Alto han convocado a la Central Obrera Boliviana y a la dirigencia campesina a sentarse a dialogar con las autoridades para encontrar soluciones. En La Paz, Bolivia, Gabriela Orozco, Radio Francia Internacional.
0: Y conversamos también con Feliciano Vegamonte, ejecutivo de la Confederación Sindical Única de Trabajadores y Campesinos de Bolivia, quien explica las razones de la protesta y sobre todo el saldo de los enfrentamientos con la policía.
1: Tenemos muchos detenidos, hay heridos y también hay fallecidos, pero aún así el pueblo va a mantener las movilizaciones porque no podemos aceptar que las transnacionales vengan a adueñarse de nuestros recursos naturales, principalmente del litio, y convertirnos a los bolivianos en pongos, en esclavos de las transnacionales. Por eso están las movilizaciones de manera permanente en todo el territorio nacional. Esto puede durar semanas, meses, no importa, pero la consigna del pueblo es que Rodrigo Paz tiene que alejarse del palacio.
0: Era Feliciano Vegamonte, el líder sindical boliviano, entrevistado por Carlos Pizarro. Putin llega este martes a China debilitado tras 4 años de guerra en Ucrania que han golpeado duramente la economía de su país. La falta de un acuerdo definitivo entre Moscú y Pekín para poner en marcha el gasoducto Poder de Siberia 2 muestra que Xi Jinping, el mandatario chino, mantiene las riendas de la relación. Este es un megaproyecto para llevar gas ruso desde Siberia Occidental hacia el norte de China, que comprendería entre 3.000 y 7.000 kilómetros. Pero China parece no tener prisa. La economista Alicia García Herrero analiza la situación.
7: Putin, que está realmente en una situación muy complicada económicamente, este segundo gasoducto, se llama Poder de Siberia 2, que lleva intentando firmar, ni se sabe, o sea, desde que empezó la guerra. Poder de Siberia 1, o sea, el primer oleoducto se firmó en el 2019, antes de la guerra. Y a pesar de todo, Xi Jinping sigue sentándose en esta firma, o sea, no quiere porque le da mucho poder con Rusia. Habrá cosas que sí quiera de Putin respecto a esas decisiones o acuerdos que se tomaron con Trump que puede que valgan lo mismo que comprometerse a hacer ese oleoducto. O sea, me explico, o sea, es todo. Como cada vez va a ser más, y esto es muy importante para el mundo, China en el centro. O sea, y entonces Trump llega Putin, o sea, China desde Pekín se decide el futuro del mundo.
0: Era la analista Alicia García Herrero, entrevistada por Asbel López. Y un grupo de expertos liderado por la Organización Mundial de la Salud se reúne este martes para evaluar si existen opciones de vacunación frente a la epidemia de ébola en la República Democrática del Congo, que ha dejado al menos 131 muertos. La OMS ya ha declarado una emergencia de salud pública de alcance internacional de manera anticipada, algo que es poco habitual. Escuchemos al director general de la OMS, Tedros Adhanom Ghebreyesus.
8: Esta es la primera vez que un director general declara una emergencia de salud pública de importancia internacional antes de convocar al comité de emergencia. No tomé esta decisión a la ligera. Lo hice de conformidad con el artículo 12 del Reglamento Sanitario Internacional, tras consultar con los ministros de salud de ambos países y porque me preocupa profundamente la magnitud y la rapidez del brote.
0: Nos vamos a Chile, donde el presidente José Antonio Kast está impulsando en el Congreso un proyecto de ley para obligar a instituciones públicas, centros de salud y colegios a informar las direcciones, teléfonos y correos electrónicos de inmigrantes irregulares que acudan a esas entidades. El proyecto es interpretado como una medida de presión para que los migrantes irregulares no accedan a beneficios sociales y se vean obligados a dejar al país. Pero el resultado puede ser mucho más complejo. Así lo explica Juan Pablo Ramachotti, director ejecutivo del Centro de Políticas Migratorias de Chile.
9: impulsar este tipo de medidas con el foco en desincentivar la migración irregular o en poder controlar de manera más efectiva las personas que están en situación irregular puede tener consecuencias graves en términos de la protección de la niñez y también en términos de la cohesión social del país. Y eso es algo que no se está poniendo en la balanza. ¿Cuánto podemos dañar la cohesión del país? ¿Cuánto podemos afectar la convivencia? ¿Cuánto esto va también en un sentido contrario a las políticas de seguridad que el mismo gobierno quiere impulsar? Entonces podemos estar generando más problemas de los que queremos resolver si seguimos avanzando con políticas de este tenor. Sí, hay que ver de qué manera se termina redactando eso si es que se aprueba, pero si es que se establece una obligación para que los jardines infantiles, los colegios, los centros de atención de salud se vean forzados a entregar información respecto de ciertas personas, claramente eso implicaría estar usando la institucionalidad pública de protección social como institucionalidad de control migratorio. Y ahí hay un problema muy grande de incompatibilidad respecto del deber que tienen esas instituciones.
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0: Así es, vamos a La Croisette, donde anoche se produjo un duelo entre afamadas actrices en dos dramas presentados en la competencia oficial. Nos amplía nuestra enviada especial, María Carolina Piña.
11: Nous avons le plaisir d'accueillir l'équipe du film Fjord, du roumain Christian Mungiu.
12: La competencia del Festival de Cannes dio un paso al misterio y lo desconocido. El respetado director rumano Christian Mungiu, ganador de la Palma de Oro en 2007 por 4 meses, 3 semanas y 2 días, vuelve a la carrera con Fjord, la historia de una piadosa pareja rumano-noruega que se instala con sus hijos en un fiordo. Cuando las maestras de los niños descubren heridas en sus cuerpos, la comunidad comienza a cuestionar las costumbres conservadoras de los padres evangélicos y estalla un álgido debate en medio de la atmósfera glacial nórdica. Esta película cuenta con la actuación de la aclamada actriz noruega Renata Reinsve. De su lado, el francés Arthur Harari participa por primera vez como director en la competencia de Cannes con La Desconocida. Esta cinta de suspenso cuenta la historia de un fotógrafo que se despierta después de una fiesta en el cuerpo de una mujer. Esta es quizás la película más inquietante de la competencia en Cannes este año, pero también una de las más esperadas. Es en realidad la adaptación de una novela gráfica escrita por el hermano de Arthur Harari. También porque el papel de la misteriosa desconocida fue confiado a la actriz francesa Léa Seydoux. Desde el Festival de Cine de Cannes, Tiffany Monta, María Carolina Piña, Radio Francia Internacional.
0: Y en deportes, el tenista español Carlos Alcaraz anunció hoy que no participará en el torneo de Wimbledon por la lesión que sufre en la muñeca y que ya le había obligado a renunciar a Roland Garros en París. Así terminamos este resumen informativo de Radio Francia Internacional. Les acompañó Andreina Flores.
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0: En Perú, los rivales de la segunda vuelta presidencial serán finalmente Keiko Fujimori y Roberto Sánchez. Pero, ¿qué tanto influirá el posicionamiento ideológico de cada candidato en las urnas el 7 de junio? Nuestro colega Carlos Pizarro lo habló con un experto en Lima.
14: Tras el minucioso recuento de votos en la primera vuelta, Perú afronta la recta final de sus elecciones generales con dos candidatos con puntos de vista ideológicos muy diferentes. Se podría pensar que el enfrentamiento entre Keiko Fujimori y Roberto Sánchez daría lugar a una contienda que podría dirigir al país en direcciones muy opuestas, aunque existe una similitud bien marcada entre ambos, como explica a RFI el afamado escritor y analista político Mirko Lauer.
15: Cualquiera de los dos resultados se va a parecer mucho al otro resultado, porque no estamos realmente ante un izquierdista chocando contra una derechista. Lo que estamos es ante dos partidos caudillistas tratando de llegar al poder, pero nada más. Basta mirar los planes de gobierno de las dos agrupaciones para darse cuenta que de ahí no sale mucho.
14: Después de 4 semanas de incertidumbre, hay un factor que se antoja determinante: el modo in extremis de conseguir el balotaje suficiente para entrar en la segunda vuelta. ¿En qué beneficiaría o perjudicaría a Sánchez para afrontar a Fujimori?
15: Yo creo que podría beneficiar un poquito a Sánchez, porque por último Sánchez es una especie de candidato de la revancha que ha obtenido una buena parte de sus votos de los resentidos por lo que sienten que le ha sucedido a Pedro Castillo. Y entonces, de alguna manera, el dificultoso recuento se parece un poco a eso y podría ganarle a algunos votantes. Pero hay un dato importante aquí, que es un dato de tipo, vamos a llamarlo ideológico. Nadie que ha votado por Rafael López Aliaga no va a votar por Roberto Sánchez, ni de bromas. Y yo creo que nadie que ha votado por el señor Jorge Nieto tampoco va a votar por Roberto Sánchez. Esas son barreras ideológicas muy fuertes que yo creo que le van a impedir a Sánchez ganar.
14: Para Lauer, el árbitro de la contienda electoral tiene un nombre propio, Jorge Nieto.
15: Jorge Nieto es un político de centro que ha logrado en un Senado muy poderoso con 30 personas, 6 o 7 senadores.
14: ¿Podría ser el hombre clave?
15: Podría ser el hombre clave, definitivamente. Tanto si hace alianzas estables con Keiko Fujimori, como si hace alianzas esporádicas para temas puntuales, ¿no?
14: Proclamados los resultados de las elecciones del 12 de abril, los peruanos están llamados a las urnas para la segunda vuelta presidencial el domingo 7 de junio.
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0: Y el invitado de Jordi Batallé hoy es el músico argentino Valerio Rinaldi. Lo escuchamos.
17: Muy buenas tardes a todos. ¿Qué tal? ¿Cómo están? Aunque no vivimos los mejores tiempos para la esperanza, tarde o temprano, si todo funciona, nuestros deseos se van a hacer realidad. O al menos eso es lo que dice en la canción de nuestro invitado de hoy, el cantante y compositor argentino Valerio Rinaldi, Tarde o Temprano.

0: Muy buenas tardes, Valerio.
1: Hey, buenas tardes, Jordi, querido. ¿Cómo andás?
0: Encantado de traerte de nuevo a Radio Francia Internacional.
1: Qué bueno.
0: Que tarde o temprano volverías a Radio Francia, claro. Hace casi 10 años, ¿no?, que estuviste con nosotros.
1: Qué bueno, qué emoción volver. Siempre venir a París para mí es un hito. O sea, vivo muy lejos, como bien sabes, soy de Buenos Aires. Así que se volvió a dar. No vengo a dar conciertos desde antes de la pandemia. Así que estoy como muy excitado. Además, recién bajado del avión.
0: Vas a cantar en una sala que se llama Volver.
1: Eso es. El restaurante argentino acá más importante de la ciudad. Vamos a estar anticipándonos a nuestra gran fecha patria, el 25 de mayo, que es el día de la Revolución de Mayo. Y así que el 24... Bueno, empezamos por el final la entrevista. Ya estamos dando la fecha. Pero vino bien el domingo 24, voy a estar tocando ahí en Volver, en Rue Dauphine, ahí cruzando el Puente Nuevo. Así que muy contento con muchas cosas para hacer.
0: Pero ¿no crees que hay que ir con mucho cuidado con lo que se desea? Porque a la larga eso se va a cumplir, quizás.
1: Se va a cumplir, ¿no? ¿Qué frase esa? En realidad, a ver, yo con los años me fui volcando cada vez más al yoga, ¿no?, y a la meditación. Es lo que nos pasa a los muchachos de mi edad, cuando tienes que encontrar respuestas y en la música a veces no están todas, ¿no? Y yo creo en el Sankalpa. El Sankalpa es una expresión así de origen antiguo que quiere decir resolución. Y mi maestro en sus meditaciones, mientras nos va llevando con el cambio de aire, el recorrido, el body scan y todo, nos dicen, bueno, ahora repitan su Sankalpa. Y su Sankalpa, Jordi, en realidad es el deseo más íntimo que no le contás a nadie. Pero así dice, tarde o temprano eso se vuelve realidad. Y en la canción tiene mucho que ver con eso.
0: No voy a preguntar cuál es ese...
1: No te lo voy a decir, por eso.
0: Pero ¿cuáles eran tus deseos de niño, adolescente? ¿Subirte a un escenario, quizás?
1: Siempre la música, sí, sí. A ver, el deseo así como primal, siempre la música. Como tocar, componer, recorrer el mundo. También estar cerca de los artistas que admiraba y que admiro. Pero confieso que con el tiempo se han ido cambiando, ¿eh? Las cosas cambian.
0: A finales de los 80 se va a cumplir ese deseo. Vas a presentarte con la banda Trilogy, en nada menos que en el mítico Palladium, allí en Buenos Aires. Eras telonero de Fricción, nada menos.
1: Totalmente, totalmente.
0: ¿Qué recuerdas de ese concierto?
1: Esa noche fue increíble. Mirá, esa noche Fricción tocaba con invitados como Charly García y Gustavo Cerati.
0: Han triunfado, creo, ¿no?
1: La han ido bastante bien, ¿no? Muy bien. Y lo muy loco fue que muy Buenos Aires de los 80, estaba por empezar el concierto y se cortó la luz. Tuvimos 3 horas a oscuras. Y también, te digo, muy de los 80, porque eran las épocas que las cosas eran un poco imprudentes, ¿no? Y la gente, nada, se quedó adentro del bar, tomando, bebiendo, en silencio, porque no había electricidad literal.
0: Todo a media luz.
1: Todo a media luz. Y yo, Valerio Niño, deambulando, viendo a Gustavo Cerati, viendo a Richard Coleman, el líder de Fricción, a Charly García, para mí era nada, era decía, pellizquenme, porque esto no puede estar pasando. Y inolvidable, Palladium. La verdad, gran noche.
0: Volvamos a tus actuaciones parisinas, en Volver. ¿Cómo nace la idea de 60 años, 60 canciones? No me creo que hayas cumplido 60 ya, ¿no?
1: Bueno, falta un poquito todavía. ¿Ves? Pero
0: tenía razón.
1: Yo no soy tan coqueto. A mí no es un tema. Creo que los tiempos van cambiando. Aparte, después de los Mick Jagger, los Keith Richards, los Billy Joel, toda esa gente magnífica, Deep Purple, no sé, los artistas.
0: Ha pasado los 80 ya, eso.
1: Claro. Y aparte no solo eso, sino que giran con una agilidad. Deep Purple está en Japón, acaba de editar un disco nuevo. Los Rolling Stones acaban de sacar un disco nuevo. Yo no sé cómo hacen realmente. Creo que
0: quizás los rockeros y los viejos rockeros son como el buen vino, ¿no? Mejora con el tiempo.
1: Pero a ver, también yo quiero romper el mito de que, bueno, siempre te decía Keith Richard que se tomaba hasta el agua de las macetas, por decir algo. No es tan así, muchachos, si no nadie llega, no es que es Superman. Son tipos que la han vivido toda, estoy de acuerdo, pero después cuando llegó el stop, fueron los primeros en darse cuenta. Porque si no, no te da el cuerpo. Las personas de 80 años no son así, Jordi, de verdad.
0: Seguro que hacen yoga como tú, ¿no?
1: Tal vez, o se cuidan, y bueno, como son millonarios, lo que sea, deben tener dietas recontra especiales. Pero aplaudo todo eso. Ojalá pudiésemos todos los seres humanos para tener una vida hermosa, saludable y hacer lo que te gusta, ¿no? Y en mi caso, bueno, ahí la voy llevando. Y me gusta este eslogan, perdón que te interrumpía, de los 60 años, porque es como la fuerza matriz de los shows que estoy haciendo este año. Después de hacer esta pequeña gira europea, vuelvo a Buenos Aires y en junio presento 60 años, 60 canciones que no van a ser en una noche, pero espero poder tocarlas de acá hasta fin de 2026, ¿viste?
0: Tus primeras canciones de esas 60, tus 60 años, debían ser canciones de cuna, ¿no? ¿No te cantaba tu madre, quizás?
1: Ah, eso puede ser, sí, sí, como esas... esas cosas para el Valerio pequeño, por favor, cállate, Valerio. Duérmete, mi niño.
0: ¿Qué significa para ti mirar tu vida a través de esas canciones? Son el mejor estímulo de los recuerdos, ¿no? La música en general.
1: Sí. ¿Sabes qué le digo siempre a mi hija Maya? Que bueno, no por ponerme así como oscuro ni nada, pero que mi vida empezó a entenderse. Yo mismo a veces las escucho y siempre recuerdo espacio y lugar y situación de grabación. Y que ese va a ser el legado que a mí me gustaría que tenga. Es lo más genuino de todo. No me importa mucho más. Porque me pasa un poco también como me pasaba con mi padre. Uno empieza a repetir esos mecanismos que uso muchas muletillas de canciones mías para situaciones actuales, ¿no? No estoy con el ego de decir, esto es mío. Simplemente... digo, ¿cómo aplica esto? ¿Cómo aplica aquello? Y siento que he vivido bien con eso. Como que he escrito mi propia biografía en canciones, por ahí.
0: ¿Qué canción quizás entre esas 60 te ha marcado más en tu vida?
1: Hay una que amo, que es muy reciente, que también hice un videoclip muy, muy lindo, que se llama Todo es dolor, corazón, que está basada en una tragedia personal, una pérdida de un ser querido. Y ahí es donde mucha gente me dijo, sin saber, porque no es una cosa muy pública, sin saberlo me han dicho, wow, ¿qué pasó acá? Y realmente fue como hasta una canción hecha con anticipación, antes del hecho trágico. Y yo a veces digo, wow, lo que es esa antena, ¿no? O lo que uno no quiere ver y anticipás. Pero bueno, ahí yo creo que toqué... el punto más alto de mi carrera hasta ahora, sinceramente.
0: En el fondo, los cantautores sois profetas, en cierto modo, ¿no?
1: Bueno, gracias. Yo creo que hay gente que le aplica más, porque todo también está muy asociado, ¿no?, al éxito, a cómo le llega a todo el mundo. Pero sí, escribimos y sobre cosas que nos han pasado, no solo a mí, sino a un montón de seres humanos, y tenemos el don de poder comunicarlo, ¿no? Y que quizás el oyente no se sienta o tan solo o tan como perdido, decir, solo me pasa a mí esto. No, a todos se nos muere gente, a todos tenemos alegrías, problemas, nacen niños, hay dificultades, sueños sin cumplir, dolores de estómago, hay de todo un poco. Y bueno, la canción ayuda a
0: superar todo.
1: A superar y nada, ir para adelante.
0: Uno de los nombres que ha marcado el rock del siglo XX y parte del XXI, que nos ha dejado precisamente hace un par de años, ha sido David Bowie.
1: ¡Oh, wow! Claro.
0: ¿Tiene lugar David Bowie en esos 60 años?
1: Todo, sí, sí. A ver, yo empecé a tocar música justamente por Bowie en mis 15, 16 años, un joven aburrido, escuchando radio con un amigo muy querido en Buenos Aires. Suena Let's Dance, suena Modern Love, ¿no? Me acuerdo como si fuese ayer. Y a mi amigo le digo, yo quiero hacer eso. Y a partir de ahí, nada, fue una búsqueda constante en la que voy perdiendo por muchos kilómetros. Pero Bowie es casi el espejo artístico de un montón de personas. No solo él como cantante, sino como vanguardista, como actor, como productor de teatro... como rebelde en la forma de hacerte incomodar. Y hablemos de los 70. Ahora es bastante fácil ser rebelde. No lo quiero decir peyorativamente. Pero Bowie salía con un pantalón que tenía una pierna entera al aire y otro completamente mostrando las nalgas en los 70. Había que bancarse eso, ¿eh? Uno dice, bueno, pero nada, es
0: En plena dictadura eso no sería posible en Buenos Aires.
1: Olvídate, nada.
0: Valerio, eres uno de los artistas más internacionales de Argentina. ¿Qué es lo que te ha empujado a salir de Argentina? Quizás que las cosas no son siempre como uno quisiera en su país.
1: Yo soy muy aventurero, no se lo adjudico solamente al país. Es venir, hacerlo, que te contraten, venir a visitarte a tu programa. Todo esto a mí me llena de energía y es el motor para hacerlo toda la vida, si pudiese, ¿no?
0: Y nosotros te agradecemos que acabas de bajar del avión prácticamente desde Buenos sí. Aires y que debes estar algo cansado.
1: Muchísimas gracias.
0: Permíteme también que dé las gracias a Vanessa Loiseau y a Julian Leng, asistidos por Dorian Bonnissent, quienes se han ocupado hoy de la realización del programa, y también saludar, Rinaldo, a nuestros telespectadores, porque también los tenemos, que nos siguen en toda América, desde Chicago hasta la Patagonia, pasando por Buenos Aires, por supuesto, gracias a una cadena de televisión que emite desde Montevideo para todo el continente, que se llama UCL, un canal latino, y también una red que se llama TAL, T-A-L, que reúne televisoras públicas y universitarias de todo el continente.
1: Excelente. Bien ahí.
0: Y a ustedes, muchísimas gracias por su atención y les damos cita para una nueva edición de El Invitado de Radio Francia Internacional.
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7: Hola amigos, soy Toto La Momposina y doy un saludo muy grande para todos los oyentes de la emisora La UD Estéreo de la Universidad Distrital. Espero que disfruten mi música y todas mis charlas sobre los conceptos de mi vida y de la música.

0: 12 y 8 de la tarde, como dice esta canción de Totó la Momposina, acompáñala Dios, acompáñala Dios. Qué triste empezar este especial que nos surge a último minuto, últimas horas, porque tenemos que informar que lastimosamente la música colombiana está de luto, tras conocerse que el día de hoy, 19 de mayo, el fallecimiento de Totó la Momposina, una de las figuras más importantes del folclore nacional y embajadora de los sonidos tradicionales colombianos en escenarios internacionales. Tenemos que decir que la noticia fue confirmada por su manager, Carolina Gotok, quien indicó que el artista falleció a los 85 años en Celaya, México, acompañada por su hija Angélica y sus nietos. Vamos a informar lo que dijo la manager. Con inmensa tristeza, pero también con profundo orgullo y gratitud, nosotros, sus hijos y toda la familia la despedimos con la dignidad y el amor que se merece. Gracias por todo lo que nos regalaste, por tu ejemplo, tu entrega y tu inmenso legado. Se lee el comunicado de prensa en el que además se confirma que el cuerpo del artista será trasladado a Bogotá el próximo 27 de mayo, fecha en que se realizará un homenaje póstumo en cuerpo presente para recordar su vida y obra. A todas las personas que hicieron parte de la historia, el acompañamiento de esta gran artista, Totó la Momposina, les deseamos fuerza, mucho apoyo y que estas situaciones sean de unión y de recordar siempre que las conmemoraciones es mejor hacerlas en vida. 12 y 10, el día de hoy estaremos en programa pensado en esta gran artista, Totó la Momposina, que hemos tenido la oportunidad de escucharla en diferentes escenarios, hablando que ya este próximo fin de semana venía Colombia el Parque, un especial que creeremos que Totó la Momposina se le hará un homenaje póstumo. 12 y 10, sigamos disfrutando las grandiosas canciones que nos dejó esta artista colombiana. Recuerden que somos la UT, somos música y músicos de Colombia.
1: No, señor.

12:20, seguimos con estas grandes canciones e interpretaciones que teníamos de Totó la Momposina y las personas que se conectan hasta ahora a través de la UTO 90.4 FM, nuestro programa de música y músicos de Colombiana. Tenemos que anunciar que hace unas horas falleció la intérprete Totó la Momposina. Muchos oyentes nos están escribiendo a través del WhatsApp 324-137-1393. Por acá nos escribe Luz Gallor y nos dicen: ustedes son los mejores por tener en cuenta la tristeza de esta pérdida. Mujer ejemplo, nos dio a conocer por nuestro folclore. Orgullosa siempre de sus raíces. Gracias, la verdadera alternativa. Estos espacios que tenemos acá es para reconocer, para conocer más de la música colombiana, de esos sonidos que normalmente no escuchamos todos los días. Hicimos este espacio y el día de hoy nos tocó hablar de esta triste partida. Muchas personas también nos preguntan qué fue lo que le pasó. Pues tenemos que informarles que la familia confirmó que el artista falleció el pasado domingo 17, acompañada de sus seres queridos, sus hijos Marco Vinicio, Angélica María, Eurídice, Salomón, Oraya, Basanta. Señalaron que la despidieron con la dignidad y el amor que se merece. Además, destacaron mucho ese legado que dejó como representante de la cultura colombiana. En el mensaje, los familiares describieron a la cantautora como una mujer que llevó la cultura y la memoria del pueblo colombiano a los rincones del mundo, asegurando que su nombre permanecerá ligado a la música tradicional del Caribe y al patrimonio cultural del país. Y además confirmaron que la muerte de Totó fue un infarto al miocardio. Y a su largo de la vida, Totó nos dejó un legado inestimable, dejando su huella no solo a través de la carrera artística, sino también gracias a su calidez, su fortaleza, su alegría de vivir y el amor que transmite en todo lo que hacía. Ella compartió con el mundo la música, la cultura, los bailes y la esencia de la costa caribeña colombiana. Su nombre permanecerá siempre. Este espacio es para acompañarnos, para escuchar y para darle ese homenaje. No pudimos, bueno, sí pudimos, porque en este espacio siempre tuvimos la oportunidad de escuchar a esta gran artista, pero ahora que se va de este plano, queremos seguir escuchando esas grandes canciones, esos grandes sonidos que nos dejó por mucho tiempo. Escuchamos esta canción, Las Tres Puntas. Recuerden que somos la UT, la verdadera alternativa de la radio en música, músicos de Colombia.

12:40, seguimos compartiendo en ese especial que tenemos el día de hoy de Totó la Momposina a través de los 90.4 FM Estéreo en Música y Músicos de Colombia. Recuerden que nos pueden escuchar a través del 90.4 FM, como también nos pueden escuchar a través de la página web laud.udistrital.edu.co. Llegan más mensajes a través de nuestros oyentes por nuestro WhatsApp. Felicitarlos por su apoyo a los artistas nacionales. Adiós a Totó la Momposina, en sintonía Juan Camilo, María Eugenia y Gustavo. Somos la UD, la verdadera alternativa de la radio. Muchas gracias por esos mensajes. Tenemos que informar que también muchos medios, muchas personas que han tenido la oportunidad de compartir con Totó la Momposina, han hablado, están diciendo. Por acá tenemos a uno de los emblemáticos, digamos, medios en los cuales informan que hoy despedimos a Totó la Momposina, una voz eterna que llevó la música colombiana al mundo. Su legado seguirá todo el tiempo en nuestras vidas. Y es que tenemos que hablar que a las orillas de Magdalena, donde el río no olvida, nació Sonia Basante Vides. Estamos hablando de la hija del tambor, la nieta del bullerengue, la voz que un día el mundo conocería como Totó la Momposina, y que este 1 de agosto había cumplido 85 años, pero se nos adelantó Totó la Momposina. Y recordando grandes momentos en la historia que ella tuvo, tenemos que decir que en 1982, cuando Gabriel García Márquez recibió el Nobel de Literatura, fue ella, entre otros artistas, quien cantó en Estocolmo. Su canto fue un símbolo, mientras realismo mágico alzaba vuelo. También tenemos que decir que su primer disco, que fue en el año 1983, fue grabado en Francia, pero hablamos de la canción Candela Viva, fue producida por Peter Gabriel y fue el fuego que la hizo mundial. Allí no había maquinarias, sino una voz, un talento y un sonido que gritaba Colombia. Una identidad, el bullerengue, el porro, la tambora, la chalupa, el son palenquero. Todo eso viajaba con ella, todo eso sonaba con ella. Especial de Música y Músicos de Colombia con Totó la Momposina, que tenemos que informar que un día como hoy falleció en México. Y sigamos disfrutando de este especial. Y si usted quiere alguna canción a través del WhatsApp, puede escribirnos de Totó la Momposina, y se nos puede escribir qué momento vivió con ella, qué sonido recuerda, qué le trae escuchar estas canciones de Totó la Momposina. Son las 12:43, seguimos con este especial en Música y Músicos de Colombia.

12:57, seguimos en sintonía de la verdadera alternativa de la radio y nos despedimos en este especial que tuvimos de Totó la Momposina. Lo bueno es que su legado va a seguir durante mucho tiempo y más en este programa, en Música y Músicos, en estos especiales que estaremos hablando, haciendo, porque cuando hablemos de Caribe, hablemos de bullerengue, hablemos de esos sonidos tan especiales, va a estar Totó la Momposina presente. Los dejamos con toda la programación iberoamericana y del Caribe que tenemos en la UD en los 90.4 FM Estéreo. No se desconecten y sigan escuchando a la verdadera alternativa de la radio. Chao, chao.

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0: Son la 1:09 de la tarde en los 90.4 FM y empezamos un fragmento de esta hora de música con ustedes en los 90.4 FM con Ali Primera y esto que se llama Cuando las Águilas se Arrastren. Estamos muy felices y muy contentos porque se viene prontamente Colombia al Parque 2026 el próximo fin de semana. Usted ya va a poder vivir la experiencia de este gran festival el 23 y 24 de mayo en el Parque de los Novios, en donde va a estar Bambarabanda desde Pasto, Bejuco desde Tumaco, Corazón Santanderiano desde Bucaramanga, Flor de Cerezo desde Bogotá y muchas otras más, incluso Marta Gómez, una de las artistas más aclamadas en nuestra programación de los 90.4 FM y que suena aquí también en música iberoamericana y del Caribe, pero algo que nos dejó un poco también muy felices es que viene Quilapayún. Así que usted no se puede perder la oportunidad de estar en este gran festival, de escuchar estos grandes artistas, de estar con estos grandes cantantes y estos grandes compositores que vienen a fortalecer eso, Colombia al Parque 2026. No se pierda esa gran programación y por supuesto que no se pierda nuestra programación de música iberoamericana y del Caribe. Mi nombre es Lorena Gutiérrez y los acompaño en este espacio de buena música.
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qué maravillosos artistas. Así que no se puede perder usted la oportunidad de escuchar a Quilapayún el próximo 23 y 24 de mayo en Colombia, el Parque 2026. No se le olvide que este es un evento de entrada libre, así que usted ya puede estar por allá. Y vamos a estar allá con la UD 90.4 FM Estéreo cubriendo esos artistas que van a estar dentro de este gran festival. Seguimos con más música y esto es Ana Belén en una canción que se llama Entre dos amores. Somos la UD, la verdadera alternativa de la radio.

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0: Buenas tardes, un saludo muy especial a todos los oyentes que están conectados con la UT, 90.4 FM Estéreo, la verdadera alternativa de la radio. Mi nombre es Lina Neira y les doy un cordial bienvenida a Ciberplaneta. Recuerde que nos puede seguir a través de nuestras redes sociales, de nuestra página web, laud.udistrital.edu.com. Los invitamos también a participar de nuestro programa a través de la línea de WhatsApp 324-137-1393. Hoy tenemos un tema muy interesante, sé que vamos a aprender mucho, porque hay unos mitos y unas realidades en torno al reciclaje. Entonces vamos a tener un invitado muy especial que nos va a dar un poco de luces y un poco de esta pedagogía para poder entender y implementarlo en nuestros hogares. Andrés, buenas tardes.
1: Lina, muy buenas tardes, bienvenido a todos los oyentes, gracias por estar conectados con la verdadera alternativa de la radio. Así es, Lina, hoy venimos con un tema interesante, un tema de que vamos a tratar esos mitos, esas realidades, esas verdades, esas dudas que tenemos con respecto al reciclaje. ¿Realmente reciclamos bien? ¿Todo se puede reciclar? Todo son esos
0: hay interrogantes, dudas, ¿no? Tenemos ahí dudas. Porque creo que también las redes sociales y los medios de comunicación a veces en vez de informar como que desinforman al mismo tiempo, entonces uno a veces como que lo duda en la casa, ¿no? ¿Usted cómo recicla?
1: Pues le cuento, en mi casa se recicla con bolsa negra todo el material, pues la comida inorgánico, y la bolsa blanca para todo el tema de cartón, botellas y todos los demás residuos que se tienen. Sé que sí nos falta un poco de información, o no de información, digámoslo, de conocer un poco más, porque se recicla, pero no se optimiza y no se maneja de la manera más efectiva como pues se debe hacer, ¿no? Pues para eso tenemos hoy nuestro invitado muy especial, sí, que nos va a sacar de esas dudas.
0: Sí, porque a veces es desconocimiento, a veces también es pereza. Uno dice, ay, ¿esto será que lo lavo? Digamos, las cajas de leche, yo también lo he pensado. Digo, como esto se lava y luego se abre y se seca, o simplemente con echarlo en la bolsa blanca de reciclaje ya estoy reciclando. Entonces, bueno, todas esas dudas las vamos a ir solucionando.
1: Creo que venimos de una academia, de una capacitación de reciclaje que no está tan bien. Por ejemplo, les soy sincero, yo sabía pues que uno se recicla el cartón y se lo separa y eso, pero no tenía ni idea que se lavaba. Esas son cosas que yo creo que mucha gente no conoce, que tiene que lavarlo, tiene que limpiarlo, porque si no, eso que está en la caja, por ejemplo la pizza que uno compra, puede contaminar los otros materiales y se daña el proceso.
0: Sí.
1: Pero entonces son ese tipo de cosas que hoy vamos a aprender con nuestro invitado, con Carlos Buritica, reciclador de oficio, estudiante de la Universidad Distrital, y que hoy nos acompaña el día de hoy. Y pues, Carlos, muy buenas tardes.
2: Hola Andrés, hola Lina, muy buenas tardes, ¿cómo están? Mil gracias ante todo por este espacio y pues vamos a responder, como ustedes mismos dijeron, todas las dudas que nazcan a través de esta actividad que debemos realizar desde casa, como es el reciclaje.
1: Nosotros empecemos por algo como muy básico. ¿Por qué la gente sabe que debe reciclar pero no lo hace? ¿Qué sucede?
2: Bueno, ahí vamos a hacer un cambio de palabras, y es que los que reciclan son la industria, ¿no? Nosotros en casa principalmente lo que tenemos que hacer es separación en la fuente. Entonces, aclarar ese tema particular, y es que después de que nosotros separemos en la fuente, las empresas o las industrias que van a transformar este material van a ser las que van a generar este concepto de reciclaje, que van a aprovechar y a optimizar los materiales, como muy bien tú lo decías.
1: Entonces, para contextualizar un poco, nosotros separamos y las empresas reciclan. ¿Es así?
2: Exacto.
1: Ok,
2: sí,
1: perfecto.
2: Esa es la línea principal.
1: Entonces, para entrar como un poco en materia, entonces, ¿cuáles son esos errores comunes que la gente como que comete al momento de reciclar? O bueno, a separar en este caso.
2: El problema nace en la normalización, y es que ya como seres humanos normalizamos que todo puede ir revuelto, o que en el proceso de recuperación de materiales siempre va a haber una persona que está ahí para hacerlo, y es que pecamos por inocentes. como se podría decir ahí, mezclando todo en las mismas bolsas, ¿no? Pero también pecamos por inocentes al dejarnos convencer de mucha información o de llenarnos de información que en su efecto puede que sea buena, pero nosotros no sabemos aplicarla. Entonces, el primer error que tenemos es en mezclar todo en casa y no tener las responsabilidades si compramos algo, un bolígrafo, un empaque, saber cómo lo vamos a disponer después.
1: Ok, yo me parece un punto supremamente importante que es que no tenemos ese conocimiento, ¿no? Venimos como de una educación, de pronto desde muy jóvenes en nuestro colegio o familiar, que a veces como que queremos aportar un poco pues al reciclaje, pero no tenemos ese conocimiento y de pronto hacemos menos que más, ¿no? O sea, como que lo que hablábamos ahorita, cambiar, o sea, no lavar las cajas, de pronto estamos afectando todo el demás proceso que se tiene al hecho de reciclar o de separar los materiales. En ese caso, ¿cómo podríamos entonces empezar ahorita? ¿Cómo a enseñar o a educar a la gente que nos está escuchando? Vamos a separar la basura, como usted lo decía, no reciclar, sino separar. Lo hacemos por materiales, por bolsas. ¿Cómo es el deber ser? ¿Cómo lo podríamos hacer?
2: Bueno, por normatividad en Colombia, hoy bajo la resolución 2184, existen tres códigos de colores, ¿sí? Tenemos lo que es la negra, la verde y la blanca, y están dispuestas en su orden de orgánicos, no aprovechables y aprovechables. Pero acá lo importante, primero que todo, es si ya hacemos la tarea o no contamos con el espacio en casa, es definir primero esos roles que vamos a tener en nuestros hogares, ¿sí? Si vamos a definir los tres espacios para estas canecas o solamente tenemos la posibilidad de una caneca o una bolsa y cómo vamos a entregar estos materiales. Entonces eso es principalmente ahí, la definición de espacio en casa para disponerlo y es, si voy a entregar mis aprovechables limpios y secos, los puedo entregar en cualquier bolsa, ya que el reciclador de igual manera va a tener que hacer una separación adecuada para antes de llegar a su beca y vender este material, o si voy a ser juicioso y voy a tener los tres contenedores para cada uno de los materiales.
0: ¿Qué mitos, Carlos, podemos, usted que desde su experiencia, además que es reciclador de oficio, qué mitos hay alrededor de todo este tema y qué si no, o sea, usted nos podría decir, nunca eso se recicla? Eso sí, que sea como una ley, como que aprendamos que hoy eso no es reciclaje.
2: Uy, principalmente yo creería que el mito más grande es pensar que si yo separo, todo se lo va a llevar revuelto el camión, ¿no? Ese sería el primer mito que hay que desmentir y es que si yo estoy separando en casa mis aprovechables, mis no aprovechables y mis orgánicos, ya es responsabilidad mía entregárselo a gestores adecuados, los aprovechables a nuestro reciclador de oficio de la zona y es que si yo no lo conozco, esa es mi primera tarea, conocer al reciclador de oficio porque él es tu guía viva de cómo tienes que separar los materiales. Y un mito sobre algún otro material podría ser el poliestireno expandido, normalmente conocido como icopor, ¿sí? Al reciclador de oficio se le cuesta y se le dificulta mucho el tema de la recuperación porque siempre se ha dicho que no se recupera o no tiene una trazabilidad de gestión, pero existen alternativas sobre este material que es el que más genera microplásticos para generarle transformación y un uso adecuado.
0: Carlos, precisamente ayer me surgió una duda. Fui a comprar unos huevos y ese cartón se recicla. Yo he escuchado en algunos medios de comunicación que hay que cortarlo porque esto contamina y los señores del reciclaje vuelven y lo venden, pero ya está contaminado. ¿Es reciclaje o no es reciclaje?
2: Bueno, hay ciertos factores y se hablaba desde su momento en temas de salud pública que podría generar vectores o contagios entre las aves y entre estas posturas que se utilizan. Lo que sucede es que esto mal conocido como cubeta de huevos es el último el ciclo del cartón o de esta celulosa de papel que se ha utilizado por varias ocasiones, ¿cierto? Entonces, sí podría llegar a generar estos problemas de salud pública, pero también está en nosotros cómo lo vamos a gestionar, ¿cierto? Entonces, lo podemos utilizar como material seco para nuestras composteras o para nuestras pacas digestoras en nuestro barrio, o simplemente lo vamos a reutilizar en casa para algún proyecto de manualidad. Pero aquí lo importante es entender que es la última vida útil del cartón.
1: Listo, Carlos, hagamos un ejercicio como más didáctico para la gente, como para que aprendamos un poco, porque sí me parece importante, de pronto por lo que no tenemos ese conocimiento y eso que a veces uno piensa que algunos cartones o algunos materiales sí se reciclan, pero hay otros que no. Y pues estamos hablando de infinidad de materiales o de consumo que nosotros tenemos para reciclar, que pues a veces no tenemos ese conocimiento. Digamos, empecemos por lo básico. Yo no reciclo, compro tres bolsas, una negra, una blanca y la otra es una verde.
2: La verde,
1: Listo.
2: que se supondría que son los orgánicos que van a salir en nuestras casas.
1: Y en mi casa, pues no hacemos, hacemos el consumo normal de la comida normal, pedimos a domicilio, normal. En la negra, ¿qué residuos son los que yo tengo que echar en esa bolsa?
2: Tenemos que entregar principalmente en la bolsa negra, es residuos de barrido y limpieza. Y estos materiales que tienen contacto con nosotros en su momento, como los del baño, si tenemos niños pequeños en casa, pues lo que son pañales y demás. Se supondría que si hacemos bien la tarea en casa, esa bolsa negra no tendría que superar más de 1 kilo. ¿Sí? Eso es
1: ¿Y
2: lo
1: el
2: que
1: peso
2: pasa.
1: también tiene que ver?
2: Yo creería que en Bogotá y en todas las ciudades de Colombia es que no hacemos bien la tarea y por eso los volúmenes que llegan al relleno.
1: Es decir,
2: En la
1: perdón, me interrumpo ahí. Me dejó pensando algo. ¿El peso tiene algo que ver? O sea, también tenemos que equilibrar un poco esa situación. Porque a veces
2: No,
1: uno
2: pues
1: llena eso.
2: es como una relación que se ha hecho con muchos estudios a la hora de la generación de los residuos, y es que
1: Sí.
2: normalmente una familia promedio de 3 personas, si hace bien la tarea en el hogar, está generando una bolsa de no aprovechables aproximadamente de 1 kilo diario,
1: Ah, ok, entiendo.
2: ¿sí?
1: Entiendo,
2: Es
1: entiendo.
2: como lo que normalmente tendría que generar una persona en un hogar si hace bien la tarea. La cifra puede que esté cambiando porque no estamos haciendo las tareas de separación adecuadas. Si estamos echando todo en esa bolsa negra, todo revuelto, la comida, los plásticos, las botellas, los envoltorios, todo revuelto en general.
1: Entonces, en ese caso, entonces, digamos, claro, pañales, lo que barremos, comida, desecho de comida, lo que picamos en la bolsa negra.
2: Bolsa negra, y ahí te corrijo porque creo que envolví las cosas y principalmente residuos de barrido y limpieza,
1: Sí.
2: ¿sí? Y todo lo que salga de nuestros baños.
1: Ok,
2: Ahí,
1: listo. En la
2: bolsa
1: bolsa
2: negra.
1: negra.
2: Pasamos a la bolsa orgánica y ahí vamos a tener todos los residuos de alimentos, ya sean cocidos o crudos, porque esa bolsa verde lo que va a permitir es generar el compostaje, ya sea si tengo un servicio domiciliario en casa o si bien estoy utilizando el servicio comunitario, que es ir a paquear y a generar comunidad en nuestro bar, ¿sí? Ahí entraría todo esto, como les dije, residuos de alimentos, incluso entraría ahí la poda de jardín.
1: Ok, las latas de atún, de sardinas.
2: Ahí entramos a un tema importante que decías tú al principio y es que, ¿qué hago? ¿Las lavo o no las lavo? ¿Estoy generando un desperdicio de ese recurso hídrico a la hora de generar esto? Y ya es, y a eso vamos, y es principalmente bolsa blanca. Y sabemos que en algún momento nuestros residuos van a quedar, ejemplo, los Tetra Pak de la leche y esto que tú dices de atún y de sardina. Sí o sí, vamos a tener que lavarlos, es principalmente por un cuidado de vectores o incluso en casa por nuestras mascotas que pueden verse interesadas por los olores. Ahí, para que asimismo el reciclador de oficio pueda tener un mayor costo de comercialización sobre ellos. Pero acá la responsabilidad principal es no utilizar el recurso hídrico directamente de la llave para lavar esto, sino que mientras yo voy lavando mi loza, tranquilamente puedo dejar estos materiales ahí y lavarlos con esa misma agua, porque lo que yo necesito es retirar ese poquito de alimento que le pudo haber quedado. Entonces ahí, recapitulando, en la blanca ya tendríamos todo lo que son empaques de conservas, vidrio, papel, cartón y todos estos envases plásticos, ya sean de bebidas o de materiales de detergentes o de aseo que utilizamos en casa.
0: O sea, sí o sí hay que lavarlos para hacer bien este proceso y pues ayudar también al reciclador, o si los depositamos así también, digamos, con esos residuos que usted dice, también lo estamos haciendo bien.
2: Podría equivaler, ¿no? Pero hagamos un ejercicio, Lina. Ejemplo, tú sacaste y tu reciclador de oficio no ha pasado y tú dejas la bolsa blanca afuera y pasa un perrito y se siente atraído por el olor de tu caja de atún que tú no limpiaste o no lavaste. Y tranquilamente él llega y se puede llegar a cortar. Incluso el reciclador de oficio podría estar entrando en contacto después con esos fluidos y contraer cualquier otro tipo de enfermedad. Pero la tarea sí está bien hecha, porque al fin de cuentas tú estás separando los aprovechables en una bolsa. Tendrías es que sumarle ese punto extra de cómo estás entregando estos residuos.
0: Si lo vamos a hacer, hagámoslo bien. Hagámoslo como nos está explicando Carlos. Carlos, yo tengo una duda y, por ejemplo, el día de hoy que venía para mi trabajo, hay un camión que recoge el reciclaje. Yo no he entendido muy bien este carro qué es, si es una empresa privada, si es mejor entregársela a ellos o mejor me espero a que lleguen en la noche los recicladores y pues hagan su labor. No sé qué sea mejor.
2: Bueno, yo te voy a hablar ahí directamente como Carlos, reciclador de oficio y líder de Azoreway, y puede que muchas otras organizaciones de recicladores de oficio en Bogotá que nos estén escuchando se puedan llegar a molestar. Y es que si bien hay diferentes actores a la hora de la recuperación de materiales, existen estas rutas selectivas que tú ves normalmente ya en Bogotá que llevan su pendón de parte de una organización de recicladores de oficio y tranquilamente tú le puedes entregar a ellos el material aprovechable que haces en casa. Pero el llamado de Azoreway es dignificar a ese reciclador de oficio de a pie, que le toca 5, 10, 15 kilómetros de un recorrido para intentar llegar con un sustento diario a su casa. Entonces el llamado principalmente de Azoreway y mío es conocer al reciclador de oficio de tu barrio, de tu sector y entregarle directamente a él, porque él es la persona que al fin de cuentas va a llevar hasta la ECA y va a generar toda esa línea circular. Pero aparte de recuperar los materiales, estás impactando positivamente ese núcleo familiar que vive día a día de los residuos que nosotros generamos.
0: Bueno, y precisamente, digamos, ya llegamos muy tarde a la casa, ya no alcanzamos a sacar la bolsa con el reciclaje, pues para que el reciclador se la lleve. Se la lleva la bolsa, el camión de la basura. ¿Qué pasa con esta basura que digamos que uno podría pensar que se revuelve toda ahí y llega al sanitario de Doña Juana? ¿Cómo es ese proceso cuando el reciclador no alcanza a llevársela?
2: Pues terrible porque estás perdiendo el tiempo de tu tarea en casa de haber hecho esa separación y es que ahí termina el ciclo, ¿no? Porque al fin de cuentas en Doña Juana no va a haber quien te separe o quien diga es que ella sí hizo bien la tarea y no la hizo, ¿sí? Sino que todo va a ser enterrado bajo la misma pila. Entonces ahí terminaría tranquilamente nuestro proceso. Acá lo importante es que si conocemos a nuestro reciclador de oficio, tranquilamente le podemos decir a él, venga, pase los lunes, los jueves o incluso los sábados en tal horario y yo le entrego mi material. Y asimismo, como uno conoce en las propiedades horizontales al vigilante y uno le pregunta, oiga, está enfermo, no lo vi ayer, ¿qué le pasó? Pues eso mismo podríamos estar haciendo con el reciclador de oficio y saber por qué no está pasando, qué necesidades está enfrentando el reciclador para que él te cuente, tengan esa cercanía y le digan, no, es que yo no estoy pasando por este barrio porque nadie me está entregando separado solamente en la casa de ustedes y tengo que ir a buscar en otro lado, ¿sí? Y asimismo poder articular de qué manera se va a ver mejor afectado este reciclador a la hora que no solamente ya seamos nosotros, sino toda la comunidad entregándole a un solo reciclador el material.
0: Bueno, esto es muy, muy importante. Carlos, ¿usted cómo cree que estamos en Bogotá? cómo están las localidades, pues a nivel general, si hay una corresponsabilidad de los ciudadanos de hacer este reciclaje de una manera responsable, si estamos reciclando o simplemente es como que se queda como en campañas. Además, bueno, porque yo me acuerdo hace mucho tiempo que sí habían como más campañas. Cuando yo estaba en el colegio, hacían muchas trabajos para reciclar, que no sé, el que venga disfrazado con material reciclado, pero creo que también se ha ido perdiendo, o es una percepción, y si sí se están haciendo este tipo de campañas.
2: Esa pregunta me la han hecho ya como 3 veces en lo que va el corrido de este mes, y yo tengo que decir que Bogotá habría que sectorizarla, pero no tendríamos que sectorizarla por barrios o localidades, sino serían como unas microcuencas mucho más chiquitas, porque si bien, ejemplo, en Chapinero tenemos usuarios que hacen su adecuada separación, esperan que el reciclador pase, sacan a la hora que sus resto de residuos para que el camión recolector se los lleve. También tenemos ese usuario que saca a destiempo, que no separa, y eso mismo se ve reflejado en todas las localidades de Bogotá, unas es más que otras, ¿no? Y más cuando se implementaron este tema de los contenedores en algunas zonas públicas, que se prestó para el desorden de nosotros como usuarios y generadores. Y a raíz de la pregunta de que si se han visto o se cuentan aún con programas de sensibilización, creería que sí, pero la gente no presta tanto atención, ¿saben? El tema particular es, si yo lo compré, yo lo generé, pues yo miro cómo lo gestiono y a dónde lo gestiono. Siento que la libertad de nuestras responsabilidades de consumo ha llegado a ese punto de que no nos interesa cómo estamos cuidando los espacios y otros lugares a los que visitamos. Pero sí hay programas de sensibilización, y se está intentando buscar fuertemente llegar a todos los generadores de residuos. Incluso a Sorewey, desde sus redes sociales en Instagram, busca eso, que los usuarios se comprometan a su separación y de esa misma manera busquen al reciclador de oficio para que sea ese ayudante en la separación y en la sensibilización.
1: Carlos, hablamos de algo importantísimo, y creo que es un mensaje para la gente, porque tenemos una visual o un concepto totalmente errado de los recicladores. A veces uno está en la casa, saca la basura y ellos a veces la destruyen hacen reguero, y los vemos de una manera diferente. Usted da un punto importante y me parece muy, muy, muy, muy, muy chévere ese punto de vista, y es porque de verdad necesitamos el trabajo de ellos, de ustedes como recicladores de oficio, porque vemos de que si nosotros hacemos ese aporte interno en nuestros hogares de reciclar, de reorganizar, de colaborar con el ambiente, y si entregamos la basura, que es como lo que nosotros pretendemos que es el deber ser, a los camiones y se van, perdemos todo el trabajo que hicimos, como se había hablado ahorita. Entonces es darle como esa importancia a ese trabajo y a eso que ustedes hacen, como para hacer ese aporte al medio ambiente y a que realmente reciclar es algo supremamente importante. ¿Qué le podemos decir a la gente con respecto a eso? O sea, ¿cómo podemos cambiar ese chip a la gente para que vea de una manera y que se trabajen en equipo, ¿no? Usted nos decía también de que llamar a ese el reciclador de confianza, pase, venga y recoja las cosas, pero en esos sectores o en los edificios o en esos espacios que no tengamos, ¿cómo lo podemos hacer? ¿Qué consejo nos puede dar a las personas para poder llegar a hacer ese trabajo en conjunto?
2: Bueno, particularmente aclarar el tema de que si vienen en las calles o en las ciudades siempre van a haber actores diferentes, ¿no? Tenemos a nuestros recicladores de oficio y tenemos a todas estas personas que están en vulnerabilidad o abandono social, que son en ocasiones quienes arman el desorden, por así decirlo, en temas de romper la basura. Pero el reciclador de oficio también, en algunas ocasiones, unos menos que otros, hacen también esto. Pero estamos nosotros como organización de recicladores de oficio como para decirles a ellos, esto no lo deben hacer, mejoren sus políticas y llevarlos a una mejor prestación del servicio, porque al fin de cuentas eso es lo que estamos haciendo. Y desde casa principalmente, ¿qué podríamos llegar a hacer? Si estamos en una propiedad horizontal y tenemos esos dichosos ductos a donde disponemos todos los materiales, pues abajo va a quedar todo revuelto. Tomarnos el tiempo, hacer nuestra actividad física de bajar o tomar el ascensor o bajar las escaleras y llevarlo directamente hasta el cuarto de almacenamiento temporal para que el material que separamos en nuestra propiedad no se revuelva con todo lo que la demás gente envía. O si no en casa, simplemente separemos en un rincón plásticos, papeles y cartones y demás materiales y esperemos a que un reciclador o estas rutas selectivas que decía Lina pasen por nuestro barrio para entregarles el material.
0: Carlos, en otros países uno ve que hay dispensadores donde uno puede botar las botellas, bueno, ingresar la botella y pues se da algún incentivo, ya sea para un pasaje, para una botella de agua, bueno, como muchas cosas. Aquí en Bogotá, ¿por qué no tenemos este tipo de prácticas?
2: Pues yo siento que es el tema de control. Si bien las hay, siento que aún no son tan valoradas, ¿sabes? Y que en su momento esto lleva un costo o una gestión que también va a generar cargos a la persona. Creo que en el portal del Tunal había una que tú ibas y disponías las botellas PET y te sumaba saldo en tu tarjeta, tu llave. Pero así como está esa gestión, ¿qué pasa después? Yo voy y dispongo y esa disposición, ¿quién se va a hacer cargo? Se la lleva la empresa va a contratar personas para su separación y es el mismo ciclo de economía pero bajo incentivos. ¿Y qué pasaría en una Colombia ideal si no necesitaríamos los incentivos y lo hiciéramos de corazón? ¿Sabes? Llegar a ese punto de que si lo hacemos de corazón también nos vamos a sentir como con esa satisfacción sin esperar una retribución o entregarle este material al reciclador de oficio sin generar ninguna retribución a cambio, ¿qué cambiaría en nosotros y en nuestro entorno?
0: Claro, Carlos, pues yo creo que hemos aprendido un poco, ¿no? Y ya tenemos como más claridad para tomar conciencia y pues hacer estas pequeñas prácticas también desde nuestro hogar. Ya quiero terminar la entrevista como con algunos materiales que todavía tenemos duda. Yo, por ejemplo, pienso, el rollito que queda del papel higiénico, el cartón, ¿ese se recicla?
2: Plegadiza y va directamente a la bolsa blanca.
0: Ah, bueno, vale. ¿El aluminio?
2: Aluminio a la bolsa blanca y tengamos en cuenta que tenemos diferentes presentaciones de aluminio. Las bebidas enlatadas que nos estamos tomando, algunas presentaciones a donde vienen algunas tortas en las panaderías, esas las limpiamos o intentamos terminar todo el consumo y también iría a la bolsa blanca.
0: La caja donde viene la crema dental.
2: Uy, hablemos en general de los dos productos, ¿no? La caja es una plegadiza que tranquilamente podemos gestionar y va a la bolsa blanca, ¿cierto? Pero ¿qué pasa con el empaque a donde viene la crema dental? Ahí es a donde entra el tema de cómo lo voy a poder gestionar, porque ahí tenemos un tema de multimateriales muy parecido al Tetra Pak a donde viene la leche y algunas bolsas a donde vienen los alimentos que son como plásticos y metálicos, ¿sabes? Y ahí lo más práctico es poder limpiar y utilizar de la mejor manera todo este concentrado y después cortar y depositar en una ecobotella. Aquellos materiales que pueden generarnos a nosotros conflictos de saber cómo o en su manera de no distinguir sus tipos de materiales. Pero aquí más que generar dudas es pregúntenle al reciclador de oficio y nuevamente hacemos ese llamado a que conozcan a su reciclador, porque él es la persona que te va a poder sacar de dudas y decir si te lo recibo en la bolsa blanca o deposítalo en la ecobotella.
0: Sí, el que sabe, sabe definitivamente. Hay que consultarle a los expertos y que más que ellos, ¿no? Que pues han trabajado toda su vida, que son las personas que rescatar pues esa profesión y que han trabajado también por tantos años en este aspecto. Carlos, muchísimas gracias por habernos acompañado en Ciberplaneta, por darnos todos estos aportes al reciclaje.
2: No, a ustedes de igual manera por la invitación y siempre estamos prestos a ayudar a Bogotá a ser una mejor ciudad.
1: Muchas gracias, Carlos.
2: No, a ustedes.
1: Hola, Belina.
0: Bueno, muy interesante. Creo que el mejor consejo que pude escuchar de Carlos es ese, preguntarle al que sabe. Porque sí, hay veces sí se generan muchas dudas de ciertos materiales, de cómo los reciclamos, pero a veces creo que los tenemos ahí al lado, sí. Y pero no hablamos con ellos. O sea, se les puede decir, venga, ¿cómo reciclo? ¿A usted le sirve esto como reciclaje? Eso que estaba diciendo nuestro invitado de decirle, pase a tal hora que yo tengo el reciclaje hasta ahora, me parece genial porque a veces uno llega o muy tarde y saca la basura sobre el tiempo o sí, definitivamente no la alcanza a sacar, entonces uno ahí dura un tiempo con el reciclaje, entonces sí es muy importante pues contar con ellos, decirles a mí me ha pasado que yo les digo no vayan a abrir esa bolsa no tiene nada que a usted le pueda servir, sin embargo ellos a veces la abren, pero pues si uno le tiene como reciclado todo y también pues ellos también se empiezan a dar cuenta que uno está reciclando, yo creo que se hace un buen trabajo ahí.
1: Sí, es un trabajo como en conjunto, ¿no? Un trabajo de mucha comunicación y sobre todo porque se viene trabajando desde hace muchos años, creo que este tipo de tema, pero no se toma como la importancia, ¿no? Y ya él habla de un tema, algo importante que me pareció buenísimo, es la comunicación con ese personaje, que uno lo ve y a veces uno lo ve pues algo ajeno a uno, solamente él es el que recoge, se lo lleva, reorganiza o organiza y ya. Pero no sabemos, o sea, nos estamos dando cuenta de la importancia del papel que juegan estos personajes de reciclaje de oficio, que de verdad nos pueden aportar y enseñar mucho a nosotros en los hogares, ¿no?
0: Sí, y pues igual hay prácticas que también ya nos obligan, ¿no? Por ejemplo, ya usted va a un supermercado y pues ya no le dan la bolsa. En almacenes grandes le dicen no, y no tenemos bolsas, y entonces uno queda ahí como encartado, entonces también uno va cogiendo conciencia y dice, no, pues yo ya llevo mi bolsa, que es reutilizable, y pues así no gasto más, no me toca en el bolsillo y también estoy ayudando al medio ambiente.
1: Bueno, pues entonces ya sabemos, son tres bolsas: la blanca, la negra, la verde.
0: Y la verde.
1: Vamos a hacer como un quiz. La negra es para...
0: Dios mío.
1: ¿Cómo fue que nos dijo el personaje?
0: ¿Plástico? ¿Papel?
1: No, la negra.
0: Ah, me está hablando negra. De la negra, pensé que la blanca.
1: ¿Son pañales?
0: Sí, papel higiénico.
1: Papel higiénico. Hablamos de residuos de la casa, que son
0: sí,
1: como
0: de cuando uno barre.
1: Cuando uno barre. De barrida.
0: Sí.
1: ¿Qué más así general?
0: Creo que eran esos así como generales que nos nombraba Carlos. Ya en la...
1: En la blanca.
0: En la blanca, sí, va.
1: ¿Es cartón?
0: Papel.
1: Pop.
0: Lorena, no la habíamos saludado el día de hoy. Buenas tardes.
3: Buenas tardes, Lina, y a todos los oyentes. Lo que pasa es que, bueno, sí, estoy un poquito enferma, pero...
0: Hay un virus, pero...
3: Hay un pequeño virus por acá rondando, pero aquí estamos todos desde Ciberplaneta hablando del reciclaje.
0: Creo que los tapabocas deben ir ahí en la negra.
3: En la negra, efectivamente, porque son todos los residuos que tenemos como de desecho humano, por así decirlo, decía él. A mí se me quedó en la cabeza que en la verde son los residuos del compostaje, sería como lo que picamos en la cocina, los residuos de alimentos, los residuos, por ejemplo, cuando a mí no me gusta el cuero del pollo, por ejemplo, entonces yo lo quito y lo pongo en la bolsita verde. Y la negra, si ya son materiales completamente reciclables, entonces papel, cartón.
1: Entonces creo que en mi
3: casa, pero no me acuerdo del aluminio.
1: Estamos haciendo mal.
3: ¿Será?
1: Sí.
3: hay que tomar conciencia. Sí. Definitivamente hay que tomar conciencia.
1: Lo intentamos, pero ya con esta charla, con el nuestro invitado, no, ya lo aprendimos y creo que es importante.
0: Vamos aprendiendo poco a poco. Y lo importante es eso, que por lo menos uno tenga la intención de hacerlo, de quedar, aunque sea con la duda, y lo que estábamos hablando, preguntarle al que sabe.
1: Fíjese que él dio un tipcito chévere, fue que si hay que lavar las cajas, uno dice, pero voy a gastar agua, pues, ¿para qué? Pero bueno, pone las cajas abajo mientras uno lava su
3: losita
1: y ahí se va limpiando. Entonces, oiga, también.
0: Y ahí contribuimos porque ahí no estamos gastando agua, ¿no?
3: Y hay digamos sifones que le permiten a uno como tapar mientras, entonces se puede llenar el lavaplatos, uno con eso lava como los envasecitos, los mete en la bolsa y ya. Con eso ya uno se, digamos que es una práctica que a veces puede que a las personas les dé asco, porque puede pasar, pero también pues es una práctica que nos ayuda un poco, primero a contribuir a que el reciclaje se vea bien y que podamos hacerlo junto con la persona que recicla en nuestros barrios, y pues que es una bobadita, pero contribuimos un montón.
0: Sí, sí, desde las pequeñas acciones podemos contribuir ahí. También las tapas, yo reciclo mucho las tapas.
3: Oiga, sí. Y un dato ahí, perdóneme que la interrumpa, Lina, pero dígame. Un dato ahí súper importante, y es que yo tengo una sobrina, mi sobrina, en el jardín de ella recogen las tapas, las tapas de gaseosa, para hacer donación a las fundaciones de personas con cáncer. Eso también es una iniciativa de reciclaje y lo podemos hacer incluso con los niños. Ahora, este es el momento en el que mi sobrina está súper emocionada y a todo el mundo le pide tapitas.
0: Sí, y ahora están de moda también los tarros, ¿no? Vienen con muchos diseños y muchas cosas. También podemos adquirir uno y pues así no gastamos, no consumimos tantas botellas, ¿no? Botellas plásticas.
1: No, y el tema también, esto es como un ejercicio de voz a voz, ¿no? Uh-huh. De lo que aprendamos acá, de lo que podemos generar en nuestros hogares, poderlo replicar y poderlo enseñar, ¿no? Que esto no se quede acá en micrófonos o en lo que escuchamos, sino que podamos aplicarlo un poco y replicarlo más bien, para que esto sea masivo, que no sea solamente tendencia o de momento, sino masivo.
3: Sí, total, Andrés, y hay una cosa que yo creo que no en todas las casas hacen, pero que les dejo ahí como tip, y es las ecobotellas. Básicamente usted tiene empaques de papas, empaques de dulces, uno a veces consume bastante galguería, entonces eso es básicamente una botella de estas de gaseosa, y usted le va metiendo los empaques, los papelitos, y ya cuando usted la tenga llena, usted también la puede colocar en su bolsa blanca, y los recicladores o la persona de su confianza pues ya pasa por esa botella reciclada, y es una manera un poco de compactar un poco esos plásticos pequeñitos que a veces se vuelven como un poco, cuando usted rasga la salsa de tomate, cuando usted rasga el empaque, esos cositos, esos papelitos pequeñitos, pues son para meterlos en esa ecobotella.
0: Sí, bueno. También además hay puntos donde usted puede ir y puede reciclar el aceite, las pilas, las pilas de los computadores también. Uh-huh. Entonces es también como interesarnos un poco más, ir más allá y decir, oiga, si yo tengo esto, ¿será que esto se recicla o se bota? Entonces ahí está la pregunta.
1: Igual también la información está a la mano, la tenemos en el celular, lo podemos buscar y podemos documentarnos un poco. En los centros comerciales normalmente esas eso que usted dice, esas máquinas,
0: sí, están para uno depositar,
1: se encuentran aceite, normalmente en los parqueaderos, sí. Y pues no, nada, pues el llamado es ese. Recordemos que participen en nuestras encuestas. ¿Cree que recicla correctamente? Puede participar en nuestras historias de nuestras redes sociales, en nuestro canal de WhatsApp y en nuestra línea de WhatsApp 324-137-1393, 324-137-1393. Escríbanos, ¿qué opinan? Las opciones sí, pero me falta información a veces, pero me confundo con algunos materiales y casi no reciclo. La verdad me parece
0: muy
1: fácil.
0: Si usted me hace esa pregunta, yo me iría por la respuesta a veces, pero me confundo con algunos materiales.
1: Es que el tema es algo, yo creo que es de tiempo, como para que uno se empiece a familiarizar. Yo creo que empecemos por lo básico, a las personas que no reciclan o a las personas que lo hacemos, pero nos falta, comprando las tres bolsitas. Creo que con eso es el inicio. Y empezamos a si aprender un poco,
0: a
1: identificarlo,
0: a identificar y a diferenciar cada uno de los artículos o materiales que vamos a depositar en cada una de las bolsas.
3: Totalmente.
0: Bueno, con esta información, 2:10, vamos a una pausa musical, Lorena.
3: Oiga, le tengo la canción, Lina.
0: ¿Cuál es?
3: Le tengo una artista española. Esto se llama El Ska de la Tierra. Disfrútalo. Seguimos en Ciberplaneta.

0: 2:14 de la tarde, continuamos aquí en Ciberplaneta. Les tengo un dato muy curioso, y es que Colombia vuelve a demostrar por qué es considerada una potencia mundial en biodiversidad. Lorena, ¿se acuerda que el martes pasado estábamos hablando con nuestro invitado del Global Big Day?
1: Hola, sí, completamente, Lina. El Global Big Day, para los que no conocen, yo lo conocí hace unos años porque, bueno, trabajé con algunas personas que trabajaban también en la región del Valle del Cauca. Es un evento para avistamiento de aves, para reconocer la mayor cantidad de aves que existen en Colombia y en algunas partes del mundo, así que Colombia participa en ese espacio de una manera muy proactiva. Y precisamente, Lina, cuéntenos qué pasó con respecto al Global Big Day.
0: Pues bueno, les cuento que el país logró registrar 1,566 especies. Esto es un montón, son bastantes.
2: Y estamos en primer lugar, ¿no?
0: Sí, esto nos consolida nuevamente como el territorio con mayor número de especies avistadas en el mundo. Miles de personas, como nos lo contaba Lorena, en distintas regiones del país, se sumaron a esta jornada el pasado 9 de mayo. Entre científicos, familias, jóvenes, colectivos ambientales y amantes del avistamiento, participaron más de 4,200 personas que reportaron pues sus observaciones a través de plataformas digitales y aportaron datos claves para el monitoreo y conservación de especies.
2: Tengamos en cuenta que estos son expertos y aficionados, no solamente son expertos o personas que saben del tema, sino usted, por ejemplo, se puede inscribir. Obviamente para este año no se puede hacer, pero para el próximo lo puede hacer, inscribirse, salir. Ellos lo llaman, salen a pajarear.
0: Salen a pajarear. Sí. Bueno, entonces, ese término me gusta.
1: Oiga, a mí también me gusta salir sí, a pajarear.
0: ¿Cómo a pajarear? Te ayudamos a que Colombia sea número uno.
2: La dinámica es que usted va, empieza a investigar, a mirar pues las diferentes especies y se inscribe en una aplicación que se llama eBird, y ahí es donde usted registra toda su investigación, su observación o todo lo que tiene, lo que ha visto, ¿no? Sí. Recordemos que Colombia es líder en cantidades de especies en Sudamérica y a nivel mundial. Está en Colombia como 1,568 como cantidad de especies que se descubrieron o se registraron en este Big Day. Perú está de segundo lugar y Brasil de tercer lugar.
0: Y lo superamos.
2: Sí, claro.
1: Lo superamos. Oiga, qué impresionante la cantidad de aves que hay en Colombia. Y es que igualmente, si usted se pone a pensar, cuando uno sale aquí en Bogotá, uno a veces no se da cuenta por el ruido de la ciudad, pero hay muchas aves volando por ahí, hay muchas, muchas aves volando por ahí. Más que todo, estas aves pequeñitas, yo no les tengo el nombre todavía, pero son pájaros que aparecen en muchos lugares de Bogotá, que uno está por ahí sentado en una banquita, que uno está por ahí sentado en un jardín y aparecen, que creo que son los copetones, que es una ave muy rola, muy característica de Bogotá. Y hay un lugar, yo ahí les boto un dato relevante o irrelevante. Hay un parque en la localidad de Suba en donde realizan también avistamiento de aves y lo tienen muy mapeado, tanto así que tienen un mapa en donde aparecen todas las aves autóctonas de Bogotá y en donde usted las puede encontrar. ¿No les parece interesante?
0: Sí, muy muy bello. O sea, lo que usted dice, Lorena, es verdad. A veces por el ruido de la ciudad, la contaminación y bueno, todo este tipo de cosas, no los escuchamos. Pero cuando nos levantamos a trotar a las 5 de la mañana,
1: por supuesto que sí.
0: Por supuesto, los logramos escuchar y son muy bellos. Mire que los departamentos que más reportaron aves fueron el Meta, Antioquia, Valle del Cauca, Putumayo y Cundinamarca. Ellos demostraron que la diversidad de Colombia está presente en todos los rincones y bueno, esta noticia nos deja muy, muy, muy bien posicionados a nuestro país y pues a Bogotá.
2: Así es, entonces tengan en cuenta, no tiene que tener conocimiento ni ser un experto en esta materia. Recordemos que este Big Day fue el 9 de mayo, para que estén pendientes para la próxima edición. Solamente usted tiene que salir 10 minuticos, pajarear, como dicen, caminar un rato, mirar en su localidad, su espacio, su barrio, su
0: sí, vereda. Sí, hay muchos lugares donde se puede ir a pajarear, como usted dice.
2: Registrar toda su observación y pues le va a dar un puntico a Colombia, ¿no? Y a que conozca la, se conozca toda esta, esta magnitud de especies que tiene Colombia, y es muy importante pues estar en este, en esta posición a nivel mundial. Entonces, pendientes para
0: sí, la próxima queda, edición. Queda la invitación, salga a pajarear un rato, salga a conocer estas maravillosas aves y pues sigamos aportando en estas plataformas para seguir, para continuar siendo los número uno en biodiversidad en nuestro país.
2: Y Lina, la sigo invitando a Lorena también, a todos los oyentes que, que están aquí conectados, para que participen en nuestra encuesta.
1: Oiga,
2: ya
1: sí,
2: que estamos conmemorando el Día del Reciclaje, que fue el 17 de mayo, para que estén pendientes, compartan sus respuestas, sus comentarios, recicla, no recicla, lo hace bien, lo hace mal, qué piensa, qué dato importante nos puede dar para poder aportar a este gran día.
1: Ahorita más de tardecito, Andrés, yo les cuento cómo va esa encuesta que nos han dicho los oyentes, porque estamos también en Instagram.
2: Arroba
1: la U de Estéreo, usted va y revisa por allá, puede participar y puede decirnos, primero que todo, si usted recicla, y segundo que todo, salga a pajarear. Esa es la recomendación, salga y pajare.
2: Recordemos, 324-137-1393, 324-137-1393.
0: Lorena, ¿usted cuál es su respuesta? ¿Cree que recicla correctamente?
1: Bueno, yo comencé a reciclar estando en la casa de mi mamá, comencé como con todo.

0: póngale cuidado, ella empezó en el marco de la pandemia. Esto sí es bien importante porque en la pandemia nosotros adquirimos un montón de no sé, de situaciones, costumbres, no sé cómo llamarle, pero ella empieza en el marco de la pandemia, en el marco de la pandemia nos vamos mi hermana y yo de la casa, y de ahí en adelante, en todas las casas en donde hemos estado nosotras, hemos estado reciclando. Entonces, sí, se convierte no solo en un legado, sino ya en un hábito y una costumbre el poder reciclar. Sin embargo, les cuento que yo sí tengo bolsa negra y bolsa blanca, pero me falta la del compostaje. Ahí estoy fallando.
1: Tampoco tengo verde, ahí estoy también fallando.
0: Ahí estoy fallando, le cuento. Entonces, es importante que tengamos en cuenta, empecemos a tener ese tipo de hábitos y empecemos pues a reciclar un poco más, porque sí me parece una costumbre, un hábito importante que uno piensa que es pequeñito, pero se puede convertir en algo bien grande.
1: Bueno, ahí está la invitación para que usted participe, recordándole que nuestra línea de WhatsApp es 324-137-1393. Ahí usted nos puede dejar sus comentarios y participar de la pregunta del día. Igual que en nuestro canal de WhatsApp, también lo puede hacer y en nuestras redes sociales.
0: Oiga, Lina, ya le cuento que en el WhatsApp ya está votando la gente y dice lo mismo que usted dice. La pregunta es, ¿crees que reciclas correctamente? Y la gente está opinando que a veces, pero me confundo con algunos materiales. Importante que usted, si se perdió este programa completo, vaya a nuestro canal de YouTube y reviva este programa porque hay información muy importante que le puede aclarar a usted esas dudas.
1: Así es. Ahí va a estar toda la información, igual que en nuestra página laud.distrital.edu.com.
0: Oiga, y vamos con una pausa musical, vamos con muchas más canciones en esta hora, y vamos con Maná y esto que se llama ¿Dónde jugarán los niños?

0: 2:27 de la tarde, continuamos en Ciberplaneta. Bueno, hay otra noticia que también es muy importante del medio ambiente, y es que mañana se va a celebrar el Día Mundial de las Abejas. Esta fecha busca buscar conciencia sobre la importancia de estos pequeños insectos para la vida en el planeta. A veces los vemos por ahí rondando y gritamos, ¿no? ¡Ay, una abeja! Pero son muy importantes, a veces, porque cumplen un papel muy fundamental en la polinización. Cada vez que digo polinización me acuerdo de la canción. Uh-huh. porque ellas cumplen más del 70% de los cultivos y las plantas que consumimos diariamente, como las están en las frutas, las verduras, las semillas, las flores, todo eso pues dependen del trabajo silencioso que hacen millones de abejas alrededor del mundo.
1: Así es, Lina. El Día Mundial de las Abejas se celebra cada 20 de mayo. Fue establecido por la Organización de las Naciones Unidas para reconocer la importancia de las abejas y de otros polinizadores en el planeta. Recordemos que su importancia es que ayudan a crecer frutas, verduras, semillas, el aporte de biodiversidad es bastante alto, mantienen el equilibrio de ecosistemas, alimentos, más del 70% de los cultivos dependen de parte de la polinización que ellos hacen en el campo. Entonces ese aporte y ese pequeño insecto que uno ve, que a veces es molesto para algunos o desagradable para otros, el aporte que hace en nuestros ecosistemas, en nuestro hábitat, en nuestro planeta, es bastante importante.
0: Sí, es muy importante, y ellas, como usted lo decía, a veces se enfrentan grandes amenazas como los usos de pesticidas, la contaminación, el cambio climático, la pérdida de su hábitat natural, también se ha disminuido un poco esa población de abejas por este riesgo, y también la seguridad alimentaria. Entonces, los especialistas recomiendan acciones simples que usted puede hacer, como plantar flores, evitar químicos tóxicos en los jardines y ayudar a la producción agrícola sostenible para que pues ellas puedan vivir en un buen ambiente.
1: No, y aparte de todas esas ayudas es crear conciencia, ¿no? Cuidarlas, no matarlas, cuidar el medio ambiente, todos esos aportes mínimos que uno haga van a beneficiar no solamente a nosotros, sino a estos pequeños insectos tan colaboradores y que aportan a nuestra vida.
0: Bueno, con esta información terminamos Ciberplaneta, agradeciéndoles por habernos acompañado en esta hora, invitándolos para que nos escuchen el próximo martes de 1:30 a 2:30. Recuerde que puede todavía participar en nuestra línea de WhatsApp si se perdió algún detalle de esta importante entrevista que hablamos hoy del Día del Reciclaje. Lo invitamos que vaya a nuestro canal de YouTube o a nuestra página web laud.distrital.edu.com. Muchísimas gracias por habernos acompañado. Chao, chao.

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7: 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Lo sobrevoló amagando aterrizar 2-3 veces, y cuando estuvo segura lo fue haciendo lentamente hasta quedar quietecita donde el ojo había marcado que al colmo de su tamaño era el lugar indicado. 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

0: Bienvenidos y bienvenidas a Punto de Vista, el programa del Foro Abierto del Consejo Superior Universitario. Ese puente, ese canal que conecta a la comunidad universitaria de nuestra queridísima Universidad Distrital Francisco José de Caldas con el Consejo Superior Universitario de nuestra alma mater. Les saluda Leonard Castellón como cada martes a las 4 de la tarde. Y me está acompañando el coordinador del foro, el profe Luis Alfonso Ramírez. Muy buenas tardes, profe. ¿Cómo está el día de hoy?
1: Muy bien, contento y con mucha expectativa de oír qué es lo que está haciendo Bienestar Universitario.
0: Bueno, el profe ahí ya nos hizo la... la chiva ya nos informó que vamos a estar hablando precisamente con Bienestar Universitario. Pues aprovechando de una vez, presentemos al profe. Hoy nos está acompañando el profe Jorge Federico Ramírez, líder de la Oficina de Bienestar de nuestra universidad. Muy buenas tardes, profe. ¿Cómo está el día de hoy?
2: Muy buenas tardes, Leonard. Buenas tardes, Luis Alfonso. Gran maestro, amigo y ante todo, pues, una persona que ha construido y desarrollado raíces sólidas en la Universidad Distrital. El piropo no es solamente una venia para saludarte, sino un reconocimiento de todo un esfuerzo, Luis Alfonso.
1: Muchas gracias.
0: Bueno, y aprovechando que tenemos desde Bienestar, hoy el tema va a estar bastante interesante, es un poco de actualidad y bastante conectado a las decisiones que se han tomado en el Consejo Superior Universitario. Pero antes de eso, es mi deber, mi obligación como comunicador y periodista informar a nuestra comunidad universitaria, y es que este próximo jueves 21 de mayo, desde las 8 de la mañana hasta las 6 de la tarde, se van a estar realizando las votaciones, el proceso electoral 2026-1 a diferentes órganos colegiados y de dirección de nuestra universidad y la asamblea universitaria. ¿Qué debemos tener en cuenta para esto? ¿Qué debemos hacer? Estar habilitados o tener el acceso vigente al sistema de gestión académica o el famosísimo Cóndor, y desde allí vamos a poder votar, ya sea desde el estamento de estudiantes, desde docentes, administrativos o egresados, ¿listo? Entonces se van a estar llevando a cabo estas elecciones, todo de manera virtual, como se han realizado las últimas elecciones en nuestra universidad, para decidir algunos de nuestros órganos colegiados y representantes de diferentes estamentos a la asamblea universitaria. Desde aquí, desde la UD 90.4 FM, se estuvieron realizando algunos, bueno, podría decir que es como un especial sobre las elecciones. Se estaba brindando información de los diferentes candidatos en el programa de revista de la mañana, desde las 7 hasta las 11 de la mañana, la semana pasada y la antepasada. Entonces, para informar a toda la comunidad y que todos estén pues enterados de lo que va a suceder, ¿no? Esas son nuestras noticias para el día de hoy. Por ahora, esta semana estamos pendientes a ver si se cita consejo académico. Normalmente son los jueves, pero hay que tener en cuenta superior. Que este jueves, eso, consejo superior, pero hay que tener en cuenta que este jueves son las elecciones. Muy posiblemente el jueves no pueda llevarse a cabo por lo mismo, porque es todo el día, desde las 8 hasta las 6 de la tarde, y pues ya luego dar el informe de qué pasó. Listo, entonces vamos a esperar qué pasa cuando hay nueva sesión del Consejo Superior Universitario para ver las diferentes temáticas que...
1: No creo que lo aplace, porque esto tiene fechas fijadas.
0: Sí, este es el ordinario. Este sería el ordinario, pero sí. Bueno, hay que ver cómo se organiza, sí. Porque pues las elecciones ahí, de todas formas... por las redes sociales del foro abierto vamos a estar informando cada vez que hay sesión del consejo, se hace la publicación con los temas de la agenda del día para saber qué es lo que se va a discutir allí, ¿no? Entonces los invito a que estemos muy pendientes de las redes sociales del foro, en Facebook Foro Abierto CSUD, en Instagram @ Foro Abierto CSU y en X Foro CSU. ¿Listo? Vamos a estar ahí pendientes de todo lo que está pasando. Y bueno, ahora sí, entrando en el tema, ustedes se preguntarán por qué está el líder de la Oficina de Bienestar aquí. Y es que yo les quiero contar a toda nuestra comunidad que construir universidad también significa construir espacios seguros. Esto significa pensar cómo convivimos, cómo nos cuidamos y cómo respondemos frente a violencias que atraviesan la vida universitaria. En los últimos meses, la universidad ha avanzado en nuevas medidas institucionales frente a las violencias basadas en género en cumplimiento de la sentencia T220 de la Corte Constitucional. Y allí se aprobaron los acuerdos 002 y 003 desde el Consejo Superior Universitario, en los cuales se adaptan o se toman medidas

0: de no repetición de hechos de violencias basadas en género, PBG, violencia sexual y violencia por prejuicio y discriminación hacia las diversidades sexuales. Y es por eso que desde Bienestar nos van a contar qué es todo lo que se ha hecho en esta área o en este tema a lo largo de lo que llevamos del año en nuestra universidad, porque pues igual ya tuvimos algún espacio con nuestras invitadas representantes estudiantiles que dieron a conocer algunas situaciones de violencia de género que se ha presentado dentro de la universidad y nos dieron a conocer el contexto. Pero hoy vamos a ver esas soluciones o esas acciones que se han llevado a cabo desde el área de bienestar. ¿Listo? Entonces, pues primero, profe Jorge, cuéntenos, ¿qué necesidades o problemáticas se han identificado hoy con mayor fuerza entre estudiantes, docentes y trabajadores? No necesariamente desde basados en género, pero pues sí podría estar incluido. Pero las necesidades que han identificado desde Bienestar.
1: Bueno, con las buenas tardes para todo el público oyente, lo primero que hay que identificar a nivel de necesidades es que es perentorio una construcción de una cultura. Una cultura que implique otras formas de pensar, otras formas de actuar, unas formas de mirar la universidad desde el punto de vista de formación, formación social, formación política, formación histórica, formación de contextos y menos, diría yo, inmediatez para lanzar criterios. Ahí en la universidad unos contextos a veces complicados, donde lanzan unas afirmaciones que no ayudan para nada, ni siquiera a lo que es el egresado o la persona que está en la universidad. Parece que el mundo de la universidad fuera solamente circunscrito en una violencia. Eso no es cierto. La universidad son otras cosas. ¿Qué hay violencia? Sí, yo no voy a desconocer eso, pero tampoco voy a hacer una alarma general como si la universidad viviese todos los días en unos procesos de violencias basadas en género. Eso no es cierto. Veremos, hay casos. Hay unos problemas. Se han generado unos problemas a nivel de años pasados que han sido también atendidos. Y hay otros procesos que se están atendiendo a nivel de investigación disciplinar por parte de la misma universidad, y hay otros que tocó remitir a los entes de control específicos como la Fiscalía o como la Procuraduría. Pero nos hace mucho daño generar unos señalamientos como si nosotros estuviéramos viviendo todos los días violencias. No es cierto que la violencia basada en género se vive todos los días. Hay una situación bastante complicada a nivel de seguridad. Una cosa es seguridad y otra cosa es violencia basada en género. Y hay otra situación bastante complicada que estamos viviendo en una sede específica, que es un desorden público que se genera bajo una disposición de unas fiestas que se están generando, electrónicas, rave como las llaman, pero detrás de una fiesta está escondido una distribución de narcóticos. Eso no solamente es en la Universidad Distrital. Que tener en cuenta que eso también está pasando en la nacional, está pasando en la pedagógica. Se han criticado esas situaciones que se han trasladado desde los sitios de expendio, que no los vamos a llamar sitios naturales de expendio, porque eso nunca fue un sitio natural de expendio, lo que denominaban el Bronx. Era una toma de un espacio específico en Bogotá por actores que querían generar también un destrozo en la sociedad. Y pues cuando en Bogotá se hizo la reconfiguración de ese espacio, pues, hombre, ahí viene un problema que es el desplazamiento de ese espacio hacia ciertos sectores. Y los primeros sectores que se generaron fueron los sectores universitarios. Entonces, no vamos a tampoco pues, a decir que esto es algo que aparece ahorita, no. Desde esos momentos, en la actuación del doctor Peñalosa como alcalde, cuando genera todo ese desplazamiento de recobrar el Bronx como un sitio para la sociabilidad y vida social en Bogotá, pues hubo un desplazamiento de la droga. Ahora, las universidades han tomado y han sido tomadas por el narcotráfico, llamándolo microtráfico, que eso no es cierto. En las universidades y en las tres universidades estatales grandes de Bogotá hay más, te puedo decir, de 80

0: mil personas cohabitando. Eso es una población bastante gigante. Y esa población gigante ha sido penetrada, ¿sí?, por los usos indebidos. Y entre los usos indebidos que se tiene, pues se tiene el narcotráfico. La promoción de estos consumos excesivos de spa y de alcohol, pues hombre, llevan a violencias, ¿sí? Y llevan a otro tipo de accidentes que han sucedido. O sea, nosotros no podemos decir que en la universidad no se han generado otros tipos de accidentes también. Otros tipos de accidentes que han acabado hasta con la vida de seres humanos. Y eso no solamente en la distrital, en todas. Ahí, y también en el sector privado. O sea, miremos la noticia y lo que está sucediendo en todo el contexto universitario a nivel de esas tomas de espacios por parte de todo este pillaje, de estos vándalos narcotraficantes, pues que se aprovechan de las necesidades, de las inquietudes, de las juventudes, de pues sus pocas formaciones. Y entonces el primero es atacar un problema a nivel cultural. ¿Cómo? Ahora diré. Primero es decirte a ti, hay unos problemas, los problemas implican otras realidades e implican otras tomas. En la Universidad Distrital, la Facultad de Ciencias de Educación y Ciencias Naturales, Matemáticas y Naturales, que es en la sede Macarena, hay con alguna relevancia, se ven esas situaciones. Ahí es donde más es notorio, pero no se puede decir que las otras sedes no lo tienen. Por supuesto, fíjate que la SAP también lo tiene, pero la gente se le olvida decir que en la SAP, a la esquina y toda la carrera 13, es una zona de tolerancia. O sea, sí, nosotros tenemos, sí, inmerso a nuestra Facultad de Artes toda una zona de tolerancia. Y no es fácil, pues, ni vamos a decir que nosotros construimos castillos en el aire y que la gente no camina por una zona de tolerancia, donde la droga se nota desde las 4 de la tarde. Y es difícil. Y es difícil vivir y convivir en una zona de tolerancia. También tenemos el caso de la Tecno. Pero fíjate que en la Tecno hubo una actuación por parte de la Policía Nacional y generó unas capturas de jibarismo en los perímetros de la sede. Eso también tiene que verse como pues que hay un cuido por parte de la policía hacia lo que es los perímetros donde cohabitan con niños. Nosotros cohabitamos con un jardín infantil que tiene más de 200 jovencitos de 4 o 5 años y la sede cohabita con ellos. Por lo tanto, el cuido debe ser mayor. En ese sentido, pues ahí hubo ese evento que implica pues que están pilas con respecto a lo que pase en esta facultad. También el problema es en todas las sedes universitarias. ¿Quieres? Pues mira lo que pasó en la Nacho. La Nacho terminaron las clases los viernes. Los viernes no se da clase. ¿Y por qué? Porque pues está tomada la universidad por la farra, por los aquelarres. Entonces es una situación complicada. La pedagógica, mira los hitos de violencia que tuvo. ¿Por qué? Porque está tomada también por estos fenómenos. Hay que ponernos de acuerdo. Y ahorita, pues, para terminarte esta primera parte, te comentaré qué hemos hecho.
1: Listo, profe. Muchísimas gracias por brindarnos todo ese contexto y pues entender que la universidad está inmersa. O sea, no es un espacio que está en el aire, que solamente uno entra y sale y ya, sino que pues estamos inmersos en una sociedad que permite ese tipo de situaciones, y aunque la universidad busca reducir estas actuaciones, pues es un poco difícil comparado al inmenso de la población que está vinculada a este tipo de situaciones, ¿no? Profe Luis, su merced, cuando era rector, ese tipo de situaciones de bienestar, ¿cómo se vivían? ¿Siente que ha cambiado algo o cómo ha sido esa evolución?
2: Yo tengo un criterio especial sobre el concepto de bienestar. A mí me parece que el bienestar es un concepto global y no se refiere específicamente a este tipo de problemas concretos, que son los de violencia de género, lo de seguridad en la universidad. Creo que tiene unas funciones mucho más importantes que eso. Y yo tengo una casi como una pregunta para el profesor Ramírez, para mi tocayo. Es que...

0: ¿Cómo se piensa ese primer concepto de que hay que crear una cultura? Yo, en algunas píldoras que suelto en el Consejo Superior, siempre he insistido en que los programas, de lo que llaman programa, que para mí en la época era proyecto curricular, debían ser la semilla donde se formara una nueva cultura, una cultura universitaria, cultura académica, pero también de unas condiciones éticas, de respeto al otro, de reconocimiento al otro, reconocimiento a la diferencia. Porque uno se pregunta, bueno, pero ¿cuál es el compromiso que tienen las universidades y públicas con respecto a esas políticas que se están insistiendo mucho en el país, como es el de una formación para la paz, de una educación para la paz, de dónde construimos ese concepto de la paz, si no es desde esos, semilleros de formación que son los programas en donde se puede pensar en la formación de una nueva cultura? Yo creo que el problema gravísimo que hay en la formación, incluyendo la universidad pública, es que el conjunto de la formación no está interesada como en pensar a construir a una persona, a persona responsable que se reconozca, pero sobre todo que reconozca al otro, que respete al otro, que pueda convivir con los demás. Y la formación como ciudadano, es decir, con sus responsabilidades en la participación y en la capacidad para decidir por los rumbos del país, de nuestro medio. Entonces yo creo que eso debiera ser como un complemento precisamente de lo que hace Bienestar. Yo creo que Bienestar tiene unas funciones también importantes y que deberían ser como complementarias o en coordinación con los proyectos curriculares o programas que tienen que ver, por ejemplo, con la educación para la salud. Mira, por ejemplo, eso de la cosa de que no sé, ahí yo fui para académico de universidades como más de 10 años y 20 años duré en eso. Y yo insistía cuando iba a las universidades, ¿cómo es posible que en las cafeterías venden cigarrillos, venden comidas que no es por hablar de usted, pero ¿cómo no educar para la salud? De el consumo, por ejemplo, de las verduras, de todas estas cosas, eso debería ser también parte de la educación y me parece que lo de Bienestar. Y lo mismo lo de las prevenciones de ciertas enfermedades, que yo sé que usted sabe muy bien de eso, que es una responsabilidad que hay que mantenerla, el mismo consumo de estupefacientes, todas estas cosas, me parece que son programas educativos que se pueden hacer en coordinación entre Bienestar y los respectivos programas. Pues como un poco así, no sé si enfatizando en ciertos programas que puede uno ver que tienen pueden tener más ese problema, no más que otros, en fin, pero eso es lo que yo pienso que es una cosa del bienestar en forma mucho más global, ¿no?
1: Sí, profe, no, tienes razón en muchas cosas las que planteas, y ante la pregunta, pues, ¿cómo yo consigo la cultura? Dado los rasgos que ha generado, para mí es un conjunto. La cultura es un conjunto. ¿De qué? De ideología, de idiosincrasia, de folclor, de valores, de comportamientos, de rasgos propios de una tribu, de un colectivo, de una sociedad. Eso conforma la cultura. Por lo tanto, pues yo no puedo ver la cultura en la universidad como algo que sea solamente enseñable. Debe ser de participación, debe ser de realidades, de conformación. Por ejemplo, la cultura política. Hombre, acabaron la historia, acabaron con la historia. El proyecto curricular de ciencias sociales debería tener una parte formativa increíble, fuertísima, sí, en historia. Increíble. La perdimos. Quien pierde la historia, pierde su contexto, claro, porque se aleja de las realidades. Hoy estamos alejados de realidades y cualquier persona genera un contexto, ojo que un contexto no es cultura, un contexto es un imaginario. Por ejemplo, las redes sociales son imaginarios. Claro. Tú no sabes quiénes están en el otro lado, tú no sabes quién te responde. Hay muchas cosas que eso no se discuten. Y fíjate.

0: redes de conocimiento. Hombre, ahí Bienestar tiene una, para mí, siempre ha tenido una necesidad de ayudar o coayudar a que se conformen redes de mejoramiento en habilidades y competencias para que las personas entiendan que la cultura no es la impuesta, sino la cultura es también la que se construye. ¿Cómo construir una cultura a partir del folclore? Hombre, detrás de un buen bambuco hay una historia. Uy, pero ¿qué es bambuco? No le pregunto a un joven hoy de 15 años un bambuco y uno le está hablando en términos chinos, árabes o hasta Anunnaki, porque creen más de pronto en fantasías que en realidades. Entonces, un torbellino, o sea, no conocen nuestros aires musicales. Ahora, mucho menos conocen pues nuestras capacidades folclóricas. Hace poquito, Luis Alfonso, tú vas a quedar extrañado y hasta me vas a regañar por sacar esto al aire. ¿Qué día llegué y le pregunto yo a unos jóvenes que me hacen unas preguntas sobre esto? Entonces yo le dije, hombre, sobre historia, sobre la situación de los medios y cómo los medios también engañan y la manipulación. Entonces yo le dije, hombre, mire, contra un medio que engaña, hay otras alternativas. Ustedes conocen el realismo mágico. Entonces llegaban y me asentaban con la cabeza. Sí. Entonces llegaba uno y decía, bueno, ustedes me imagino que leyeron Cien años de soledad.
1: Ninguno.
2: No.
0: Ninguno. Entonces le dije, mire, ustedes saben que son 100 años de soledad. Usted sabe qué llora Úrsula. Usted sabe qué denuncia. ¿Qué pasa con aquel apellido? ¿Te acuerdas de ese apellido cachaco de 100 años de soledad? ¿Cómo es que era?
1: Buen día.
0: No, no, el otro, el de, ay, se me olvida. El apellido es un apellido Rebolledo.
1: Ah, el
0: Sí,
1: cachaco, sí.
0: bastante. Entonces, ahí, pero ¿qué es la persona? ¿Qué implicaba? ¿Qué representaba? ¿Qué quería? ¿Qué transmite Gabriel García Márquez? Primero, está transmitiendo que existe un veto al periodismo.
1: Ah, sí.
0: ¿Sí? Que es un veto durísimo. Segundo, transmite toda una historia. Sí, pues 1926, la masacre de las bananeras.
1: Claro.
0: ¿Eh?
1: Un dato histórico que se calla, ¿no?
0: Se calla.
1: Se oculta totalmente.
0: Exacto. Y cuando él genera el relato es porque en Bogotá, en Colombia, o sea, Bogotá como centro y epicentro del desarrollo, porque éramos la Atenas suramericana. O sea, yo me vine a estudiar a Bogotá porque era lo mejor. Y a mí me gustaba Bogotá y quedé descrestado con Bogotá por muchas cosas. Miren una cosa tan sencilla que genera cultura. El roscón con bocadillo. Eso en mi tierra no se ve. Y eso es
1: Delicioso.
0: lindo, eso es riquísimo. ¿Y eso qué implica? Eso implica todo un proceso folclórico. El tamal, nosotros le llamamos pastel. Entonces, o sea, ojo, el universo de vocablos. Oye, qué bonito tener universos de vocablos diferentes. El foco, ¿no? Que el bombillo. Entonces hay muchas cosas que mira que en una etapa que hoy no se ven y hoy son entonces más bien tonos de burla, tonos de apartheid, tonos de rechazo en vez de construcción colectiva. Entonces, por ejemplo, no saber un libro tan importante me da a mí me genera a mí un mensaje, dice, Jorge, tenemos que aprender otra vez a leer, tenemos que releernos el mundo. Y para releernos el mundo toca interesar a las personas en la lectura. El mío Cid Campeador, otra lectura. Martín Fierro. O sea, Huasipungo, ¿te acuerdas de Huasipungo? O sea, cuando era joven e indocumentado. O sea, ¿qué sucede? Hay una cantidad de literatura que le puede enseñar al joven muchas cosas. Por ejemplo, ¿cómo yo me enteré de la parte política? Bueno, fuera de tener un papá que era bastante.
1: Lo
0: Luis
1: conocí
0: Alfonso lo conoció bastante
1: bien.
0: bien, pero mi
1: Sí.
0: papá me ponía a leer muchas cosas. Ve, léete, venas a ver abiertas América Latina. Ve,
1: Sí.
0: léete Petróleo y Oro Negro. Entonces llegaba uno pelado y leía y decía, opa,
1: Sí.
0: ¿qué es esto? Y uno empieza, como uno lee, ¿qué es lo primero que lees? ¿Cuál es el primer rasgo? La idiosincrasia. Entre la idiosincrasia, ¿qué viene? Hay un rasguito pequeño en la idiosincrasia. ¿Cuál? La curiosidad. Si tú eres curioso, preguntas. Y eso es lo que yo creo que es cultura.
2: Profe, muchísimas gracias por vislumbrarnos con todo ese concepto de cultura que está inmersa en un contexto que construimos. Aprovechando eso que usted estuvo hablando del bambuco, del folclore, de todo eso, yo creo que ya desde aquí, desde la emisora,

0: Se informó, pero ahí sí el pésame desde aquí a nuestra querida Todoblamo Pocina.
1: Murió,
0: falleció el día de
1: sí,
0: hoy.
1: un dolor también
0: En
1: para mí.
0: México, a los 85 años.
1: Sí.
0: Pueden ver la nota en la página de la emisora y las publicaciones también. Se le hizo una publicación frente a esto.
1: Es que iba a estar el viernes acá, había anunciado que iba a estar en la clausura de, pero murió hoy.
2: No, y
0: entonces, ahí sí, una gran referente. Y pues lo que su merced decía, no muchos conocen quién es y cómo ha influido Totó la Momposina en el folclore y la música latinoamericana, no solo de Colombia. Es más, Latinoamérica se queda corto porque todo llegó a todo mundo. Pero bueno, frente a eso, teniendo en cuenta ya todo ese contexto, ahora sí, ¿qué acciones se han generado desde Bienestar para darle solución a esas problemáticas que las que más han denunciado, porque también se han hecho desde diferentes medios de comunicación alternativos de la comunidad universitaria? Se ha hecho la denuncia de eso, de las violencias, del consumo dentro de la sede, de la violencia dentro de la sede, y cómo se Bienestar, cómo ha ido
2: Bueno.
0: dándole respuesta a esto.
2: Bueno, las violencias tienen tres matices. El primero es legal. Por lo tanto, se ha trasladado a las autoridades competentes todo tipo de denuncia. Segundo, lo discursivo, dialógico, y que hay que pararle bolas, que es, pues, las discusiones entre personas, se ha ido a colocar la cara, ¿sí? Y tercero, lo imaginativo, y que tenga que tener transformaciones. Pues Bienestar, ante eso, nosotros hemos generado, te voy a decir, recuperamos las 8 escuelas artísticas, vamos para otra novena, de los cuales colocamos a competir todas esas 8 escuelas. La otra, pues, no la he todavía categorizado en el sentido del teatro clown, pero lo voy a hacer.
0: Okay.
2: Y ya tengo la persona, un egresado de la universidad que nos va a trabajar en eso. Y están compitiendo en Ascun. Hoy te tengo buenas noticias. La mejor forma también de ver a la universidad es mirar los logros, ¿sí? La universidad tiene 30.000 estudiantes, por favor, ¿sí? No solamente son los 168 casos de violencia basada en géneros que vienen otrora hace 2 años y que se presentan 2, 3, 4 casos este año. No, eso no solamente en la universidad distrital. Hoy quedamos en cantantes singulares en los eventos y concursos de Ascun y las competencias de Ascun. Universidades de Bogotá, quedamos de primeros. Quedamos de primero en bandas de rock. Quedamos de primero en batucada. Quedamos de primero en música folclórica, donde estamos tocando son aires colombianos. ¿Qué sucede? ¿Eso qué implica? Eso implica dos problemas: que voy a ir a fregarle la vida a mi profesor Luis Alfonso. Porque necesito un recurso para enviar a estos jóvenes a la competencia en Barranquilla. Vamos a sacarlo de donde sea, así me toque manejar el bus. Pero, hombre, se lo merecen, quedaron de primeros.
1: Claro.
2: Se vinieron y, ¿sabes hace cuánto no competían?
0: No.
2: Hace 14 años.
0: Joder, madre. ¿Y quedar de primeros?
2: Quedar de primeros quiere decir que había un esfuerzo,
1: Claro.
2: que viene un. Entonces, ¿qué pasa con esa historia de ese esfuerzo? No la sacan, no la cuentan, no la dicen. No es un pelado espontáneo, aquí no hay generación espontánea. Aquí hay un pelado que sí ha sido capaz de coger un instrumento, interpretarlo, interpretar con su voz una melodía y generar un premio. Hay unos jóvenes que están compitiendo en murales. Estamos generando, por ejemplo, lo que hemos hecho en tecnológica. ¿Qué hemos hecho? Hombre, colocamos toda una cantidad de deportes y la gente que practique, de tal manera que hay competencias internas, competencias entre universidades. O sea, como la tecno tiene grandes espacios de competencia, pues lo hemos explotado. ¿Qué implica? Eso implica que han disminuido esa penetración tan activa que había del manejo, sí, de estupefacientes, que no ha disminuido. ¿Por qué? Porque la gente ve otros espacios. No quiere decir que lo haya quitado. Ojo, pero cuando tú tienes y tú le presentas a un público una capacidad de generar tejido social bajo otras expectativas, se genera. ¿Qué pensamos? Esto sí tuve ayuda del Consejo Superior. El Consejo Superior me llama a cuentas en todo el derecho. Jorge, bueno, ¿qué es lo que pasa con esta vaina de la violencia basada en género? Por favor, cuente. Entonces yo le conté lo que pasaba en la SAP a nivel de estos señores que son externos y generaron un toqueteo, como lo llaman, generaron una actitud delictiva contra una mujer y pues nos pusimos pilas, llamamos a la policía, llamamos a Secretaría de Gobierno, llamamos a Secretaría de la Mujer y se hicieron las reuniones interinstitucionales desde el mismo mes de febrero. Hemos venido en avanzada con eso. Tenemos estos diálogos participativos, Alcaldía Local de Santa Fe. O sea, también hay una contribución desde lo dialógico con la policía, con todos estos. ¿Para qué? Para traerlos. Ahorita, lo último que pensamos hacer, le solicitamos una intervención directa a la Fiscalía, Delitos Sexuales y a la Procuraduría, que tiene un programa, para que vengan a la universidad. También pueden entrar, ¿por qué no? Y generarle que la recepción de quejas, denuncias, y también que aprender. ¿Sobre qué? Sobre las violencias, sobre los delitos, sobre la capacidad, y no solamente vernos entre enemigos. Porque yo puedo hacer un señalamiento, ¿será verdad? ¿O estoy también atropellando a la otra persona, generando una violencia y no respetarle sus delitos a la contradicción y defensa? Todo eso hay que aprenderlo. ¿Cómo? Pues trayendo las instituciones. Eso lo estamos haciendo, lo vamos a traer. Y lo último que vamos a traer, compañeros, para decirles así, fuera de actividades, activismo, estamos generando una capacidad de mayores esfuerzos a nivel medioambiental y a nivel tecnológico. Estamos generando unas recuperaciones de huertas y vamos a generar una granja tecnológica. ¿Qué es una granja tecnológica? Ahí es donde le iba a dar las gracias al CCU. Cuando fue Ricardo Moreno, egresado de la universidad, él dijo, bueno, para solucionar y generar los recorridos, para evitar y mejorar la situación de seguridad, pues vamos a dar unos recorridos en buses. Ya pasamos el proyecto, nos lo aprobó el ministerio. Este jueves tiene que discutirse en Consejo Superior para lo que es la destinación de rubro y ellos van a hacer la aprobación. Pasa el rubro, nosotros ya tenemos los estudios técnicos hechos, o sea, arrancamos el otro semestre con eso. Pero ese proyecto no solamente era eso, era dotar las escuelas artísticas. Entonces las escuelas artísticas de bienestar van a estar dotadas, o sea, van a ver que mayores capacidades de qué, a nivel de enseñanza del folclore, a nivel de enseñanza de la pintura, a nivel de enseñanza del teatro. ¿Por qué? Porque hay dotación. Tú sabes que si hay dotación, hay enriquecimiento en material didáctico para el aprendizaje. Y una granja tecnológica, voy a traer problemas en la universidad. Unas impresoras 3D, láser, cortadoras y todo por un estimativo en el cual pues vamos a hacer reproducciones de fichas, reproducciones de llaveros, o sea, una parte que también involucre una capacidad creativa de los estudiantes y una capacidad de venta. Vamos a ver cómo nos va.
0: Bueno, muchísimas gracias. Y sí, evidentemente entonces sí, la universidad desde Bienestar se ha trabajado fuertemente con las instituciones distritales. También nombró ahí al viceministro de Educación. Entonces a nivel nacional también se está haciendo esa colaboración. ¿Qué busca reducir esos espacios? Sí, claramente, si nos dan otras alternativas de cómo ocupar nuestro tiempo libre, en cuanto al arte, la cultura y todo esto, pues vamos a buscar esos espacios. De todas formas, esos 168 casos de BBG fue que nos dijo, no solamente este año, sino que vienen de atrás, se están investigando, se están generando acciones y se está trabajando directamente con las instituciones que hacen esa parte legal para que todo sea como debe ser, no simplemente señale a alguien y ya, sino que es un trabajo investigativo para ver cómo se da una solución o cómo se da fin a esa situación específica, ¿listo? Entonces, ahí como chuleadito desde de Bienestar se están generando las acciones, ¿no? El profe Luis, ¿tiene alguna pregunta para nuestro invitado?
1: No, sí, yo la pregunta que quiero hacer desde hace rato es, a propósito de lo de la cultura, ¿usted cree que Bienestar Universitario de la Universidad Distrital se ha salido de verdad de los parámetros con que se manejan tradicionalmente los bienestares de las universidades, como es de tener de pronto médico para emergencias, problemas de atención de salud, de odontólogos, bueno, pero los otros, que también he oído mucho lo de las consejerías, los estudios de las dificultades que tengan los estudiantes y que los obliga, por ejemplo, a retirarse por problemas económicos. Todos esos otros programas tradicionales, creo que lo del deporte, pues según el informe que usted nos da, está muy bien, va muy bien, pero esos otros programas tradicionales que identifican al bienestar, ¿cómo van ahí en la universidad?
2: Bueno, ahí el área de salud, la unidad de salud tiene, no solamente por ley, pues que tenemos que acatar una atención de primer nivel por el número de personas que están consecuentemente interaccionando en una sede. Eso implica, pues, tener varios aspectos. Nosotros quisimos evolucionar al aspecto de tener simplemente una atención de emergencia. Porque sí, para tener una atención de emergencia, simplemente con una muy buena enfermera lo lograría. Sí. Pero llegar y decir que tenemos una médica, tenemos un psicólogo, tenemos un odontólogo, tenemos un fisioterapeuta, implica que nosotros podemos generar unos programas de atención dirigidos a los quehaceres diarios. Por ejemplo, un fisioterapeuta en la SAP que tiene alto riesgo porque están en continuo movimiento, pues eso ha propiciado también unos espacios en los cuales se mejoran las condiciones de salud de estos jóvenes. ¿Qué queremos? Queremos en estos espacios no solamente atender, queremos y estamos llevando a cabo un programa que se llama un programa de promoción y prevención. Esos programas de promoción y prevención, que también estoy generando ahora, pues, todas las realidades de construcción, está en salud sexual y reproductiva, está en salud visual. ¿Por qué? Porque si un joven o el mismo docente, pues, no ve, pues, hombre, ¿cómo va a ser su intercambio comunicativo? ¿Sí? O sea, tengo problemas, están mal las gafas, bueno, vamos a mirar. ¿Sí? O hombre, la prevención sobre la educación sexual. Hombre, si yo genero procesos educativos de la educación sexual, salud sexual y reproductiva, pues hombre, yo estoy viendo los individuos desde el punto de vista del respeto a la fémina, de respeto a su generación de vida. Eso ahí yo puedo involucrar no solamente el cuerpo humano, sino también el alma, también la sociedad, también lo bonito que es el respeto por el ser humano. Ahí estamos generando los procesos educativos. También te puedo decir a nivel de psicológico que tenemos dos vías, una la atención de psicología clínica y la otra que es la atención que, aquí te voy a ser sincero, Luis Alfonso, profe, nos vas a regañar a toda la universidad distrital, hemos perdido en la capacidad de conformación de lo que es una enseñanza en habilidades y competencias. Hace rato estamos mal, venimos mal desde el colegio. O sea, los sueños que traías cuando se generaron los proyectos curriculares, que eran tan fuertes, porque pues uno iba y acomodaba. Por eso se llama proyecto. Sí. Hombre, yo puedo no acomodar el currículo lo que me dé la gana, porque no. A la población objetivo, determinando como población objetivo cuáles son sus fallas y falencias. Por ejemplo, las fallas y falencias comunicativas son los universos de vocablos específicos en la física. Entonces hay que enseñarles a hablar en física, hay que enseñarles a hablar en matemática. Yo soy ingeniero, eso lo logró la universidad conmigo. ¿Yo por qué no le puedo devolver eso? Pero también hay otras falencias. Por ejemplo, la ingeniería no es solamente repetir, ahorita hablábamos, no es solamente repetir fórmulas, es interpretar un modelo. Pero para interpretar un modelo, yo sé leer. Es que si yo no sé leer, ¿qué voy a interpretar un modelo? Claro. Lo primero que tengo que hacer es eso. ¿Qué estamos haciendo? Estamos haciendo con otros psicólogos y otros cuerpos, pues una capacidad de detención y desarrollo de habilidades y competencias. Detención de que fallas en habilidades y competencias. Cuando yo hablo de deserción, es que estoy hablando de un fracaso académico. A mí la deserción es una palabra que poco me gusta. ¿Por qué? Porque la deserción es irse del ejército, irse de un conflicto. El fracaso académico es un proceso en el cual fracasó, pero el fracaso no implica ruptura, no implica rompimiento, implica que es aceptar el fracaso y reiniciar, que eso es lo que debemos pensar, cómo reiniciar. Pero ¿cómo reiniciamos? Con desarrollo de habilidades, con desarrollo de competencias, con desarrollo de realidades afectivas, ¿Hacia qué? Hacia una población. Hace más o menos unos 14, 15, 16 años terminamos un estudio de fracaso académico y aquí se comprobó que el problema no es el IFES. Había muy buenos IFES y el fracaso académico en ellos se daba. Entonces la pregunta es, ¿y por qué? ¿No son los mejores IFES? Pues hombre, porque en la universidad, ahí es donde le pedía yo disculpas a Luis Alfonso, que muchos no supieron leer lo que era la capacidad de crear un proyecto curricular y generar redes colaborativas para los aprendizajes, redes colaborativas para las realidades de formación entre seres humanos de un tejido social que compareciera a nuevos ambientes educativos y fueran transformadores de nuevos ambientes educativos. ¿Cómo? Pues viene una tecnología, vienen los libros, entonces ya no sabemos ni utilizar la tecnología más vieja, que se llama el lápiz. No escribimos. Entonces estamos recuperando todo eso. ¿Cómo? A partir de lo que le gusta a los pelados. ¿Qué les gusta? La narración oral. Increíblemente le gusta a los cuenteros. Bueno, venga y genere una escuela de cuenteros. ¿Y en la escuela de cuenteros qué quiero? Que la persona se ponga a escribir. Si no escribes, si no manifiestas por escrito lo que necesitas, nunca harás el ejercicio del pensamiento, que es la escritura, la lectura y la lógica y coherencia para determinar una idea. Bueno, eso me lo enseñó mi profe, ¿no?
1: Pues mire, hace como un mes estuve invitado en la Universidad del Tolima a hablar de escritura, inteligencia artificial. Y yo les advertí, la intervención mía fue para decirles que el peligro que tenemos ahora en la formación es que toda la educación se reduzca a la repetición de contenidos que no los puede proveer el dispositivo de la inteligencia artificial. Y entonces decía yo cómo eso impide el desarrollo precisamente del pensamiento, la capacidad de organizar ideas, de proponer cosas, de refutar propuestas. Es decir, la escritura nos da esa capacidad de ser verdaderamente ser racionales, porque es un proceso simultáneo, ¿no? El proceso del pensamiento, pero también el proceso de traspasar esos resultados del pensamiento en la escritura. Entonces, estaba yo comentándole eso, reivindicando la necesidad de que fomenten la escritura, la lectura y la escritura, desde luego, pero no en el sentido de esto, que en algunas partes hablan de que la escritura es para formar, preparar gente que informe, haga informes técnicos, eso, para normas, para el vocabulario correcto. ¿Qué cosa tan errada?
2: Tan reduccionista.
1: Sí. Reduccionista. Entonces, es que, yo critico muy fuerte a los programas también de lenguaje, que están siempre pensando, manteniendo la idea de que lo máximo es la Academia de la Lengua. Yo soy miembro de la Academia de la Lengua. Y yo soy crítico fuerte de lo que hace la Academia. La nuestra es una academia correspondiente, la Real Academia Española. Y siempre yo soy el crítico, porque yo no estoy de acuerdo con que nos preocupemos por los inventarios del léxico, del palabra, de las correctas, de las que sí se deben usar y no se deben usar. Porque es que la necesidad del manejo del lenguaje lo da el contexto mismo. Por ejemplo, un término como operación, ¿qué valor tiene, por ejemplo, en matemáticas? Operación. ¿Pero qué valor tiene en militar o en medicina? ¿No? Entonces, fíjense cómo son las situaciones, los complejos de contenidos, los que van dando el sentido a las palabras que tenemos que utilizar. Pero si nos dedicamos a qué es lo correcto de la gramática, del léxico, eso no nos sirve para nada, perder el tiempo.
0: Sí, señor, ahí se encuentra esa anfibología, que una sola palabra puede significar un universo de cosas.
1: Claro.
0: Y pues la cuestión es ponerla en ese contexto y que ya nos va a dar la claridad, pero ponerla a funcionar en pro de algo, no simplemente operación se escribe así, lleva tilde en tal y no. Hay que buscar esa manera de poner a actuar a la gente, a pensar, a crear mundos nuevos y de nuevo a escribir. Ahí aprovechando con el profe lo que mencionaba, esa escuela de cuentería, sí, la cuentería es un espacio muy fuerte que tiene la Universidad Distrital, ese Cuenteros UD, que dan como espacios en diferentes sedes de nuestra universidad es algo que se llena, la gente le gusta y es bastante llamativo, y desde ahí también se genera comunidad, desde ahí también se genera bienestar. Y aprovechando esos espacios de unión y todo esto, quiero aprovechar a dar otra información, otra noticia, y es invitar a la comunidad para el día de mañana en nuestra sede de Aduanilla de Paiva, en el Auditorio Investigadores, porque se va a llevar a cabo un conversatorio de violencia contra las mujeres en política, implicaciones en el ejercicio de su participación política. Vamos a tener 4 invitadas de la Secretaría de la Mujer, y todo organizado desde aquí, desde nuestra universidad, en colaboración con la Secretaría de la Mujer, teniendo en cuenta pues que el 21 pues ya son las elecciones. Entonces buscamos como
1: 31 de
0: la... No, el 21 de las de acá, las 21 de las elecciones aquí de... Sí, no, teniendo en cuenta que mayo es un mes de elecciones en general dentro de nuestra universidad y a nivel nacional, buscamos eso, reducir esa brecha o buscar esa... demostrar una buena y verdadera participación de mujeres en espacios políticos. Entonces, ¿cómo se puede dar bien? Y bueno, va a ser un taller bastante interesante. Es el día de mañana, 20 de mayo, a las 10 de la mañana, en el Auditorio de Investigadores, en la sede Aduanilla de Paiva, calle 13, número 3175. Es entrada libre. Si quieren conocer más información, pueden ver las redes sociales de la Universidad Distrital, y ahí va a estar la publicación con las invitadas y pues la temática. ¿Listo? Entonces, aprovechar esos espacios, de nuevo todo enfocado a reducir esas brechas y esa violencia de género, también desde aquí. Esto también es en cumplimiento de esa política de género de nuestra universidad distrital, que pues nos comprometimos a generar espacios de educación que buscan reducir esas violencias contra las mujeres y contra las diferentes diversidades que encontramos en nuestra sociedad. ¿Listo? Entonces, esa es la invitación. Por otro lado, los espacios que el profe Jorge Federico mencionaba de bienestar, de enfermería, de psicología, de todo esto, yo como egresado debo admitir que sí ayudan bastante. Yo pasé por allá por enfermería, no, por el médico general, me hizo la valoración cuando yo estaba en BOSA. También pasé por psicología, también pasé por el gimnasio, porque el gimnasio de BOSA también es un espacio de bienestar, el gimnasio, la salud física y todo eso. Entonces hay diferentes herramientas o estrategias, cosas que están a la mano de la comunidad para mejorar el bienestar en general de nuestra comunidad. Entonces también es destacable eso y admirable, porque pues no es simplemente una consultica y ya, sino que sí le tocó no pedir el turno y todo esto, pero es una buena atención, esa atención a profundidad de la que le hacen a nosotros. Y pues ahí uno veía que estaba el estudiante, que estaba el profesor, también hacía uso de esto, odontología también recibía allá. Entonces uno tiene que buscar los espacios y aprovecharlos también. Ya el tiempo casi se nos está acabando. Quería preguntarle al profe Jorge. Ah, bueno, sí.
1: Quería preguntarle, ¿ustedes mantienen los convenios con ASCUN? En la época mía era muy fuerte eso.
2: Profe, lo recobré. ¿Cómo? Recobré los convenios con ASCUN. O sea, no se estaba participando en ASCUN Cultura hacía 14 años. Lo recobramos y suficientemente necesario. Sí. ASCUN Deportes es lo que más explotaba. Uh-huh. Ahora, pues, hay otros aspectos de ASCUN que hay que recobrar. Los espacios, hay unos espacios que en la dimensión universitaria hay que aprovechar, y es que es la unión entre los rectores, es la capacidad de generar espacios de diálogos. Por ejemplo, Luis Alfonso hacía una pregunta muy importante, y es ¿cómo hablar de paz y cómo construir paz? Pues hombre, el referente para la construcción de paz es el diálogo, y el referente del diálogo es la memoria histórica. No hay memoria histórica, pues no hay construcción de nada, porque ni escribes, ni comentas, ni dialogas, ni transmites. Entonces la paz es necesariamente construida a partir de la memoria histórica. Entonces ahí también estamos formando, voy a generar en esta parte, perdón que hable en primera persona, porque realmente no lo voy a hacer yo solo. El equipo que lo va a trabajar otra vez lo que son los observatorios, ¿sí? De derechos humanos.
1: Ah, bueno.
2: Sí, ese observatorio de derechos humanos necesario, aquí lo teníamos, se llamaba Alfredo Correa Andrés, por el maestro Alfredo Correa, barranquillero, un sociólogo estupendo, y de posición política clara, que simplemente lo mataron al generarle pues un señalamiento, como hay otro, Freire, o sea, hay otros profesores que también lo han acabado a partir de eso. ¿Qué es llamar otra vez? Hombre, volver a traer a gente. Nosotros trajimos a de Francisco, el que trabajó con Paulo Freire desde Nicaragua, Francisco Rodríguez, pero también hay que traer a Marta de Sousa nuevamente. Hay que traer otra vez, bueno, trajimos una persona que ya falleció, François Autar, pero hay que traer otras personalidades. Hinkelammer también creo que falleció, ¿no? No, creo que él está vivo todavía. Hinkelammer. Nosotros trajimos aquí a Hinkelammer, profe. ¿Sí? Sí, señor, yo traía a Hinkelammer, pues tú sabes que teníamos una conexión de trabajo. Hay que traernos, maestro. ¿Por qué? Porque hay que poner, por ejemplo, traer al profesor Luis Alfonso. ¿Tú crees que eso es fácil? Pero hay que ponerlo a dialogar con sus pares. Entonces, si ponemos en diálogos de pares, la universidad vuelve a cobrar. ¿El sentido qué? Crítico. Y un pelado que ve al profesor Luis Alfonso sentado con otro par de él, y los ve a hablar y los ve a discutir, ¿tú crees que es que eso no llena? Eso es lo que es universidad.
0: Por lo menos despierta ese interés. Bueno, ¿y este par de qué están hablando? ¿Y por qué hablan de eso?
2: No, y tener en la universidad a título... Es que hay un problema, y es que todo lo encerramos en el valor dinero, no más dinero. La gratuidad es necesaria para los procesos de aprendizaje.
0: Bueno, profe, muchísimas gracias por brindarnos ese abrebocas de lo que, de los proyectos que tienen ahí en Bienestar y de las acciones que ya se han realizado en este año frente a las diferentes problemáticas que denuncia la comunidad, y pues que también desde el Consejo Superior Universitario se han dado respuesta, se han generado los acuerdos y se han aprobado y salieron ya las resoluciones de esto, ¿no? Entonces, muchísimas gracias por su tiempo, por su disposición, al profe Luis también por acompañarnos aquí, como la mayoría de los martes, entendiendo esa agenda tan ocupada que su merced tiene, pues siendo un referente también académico, pero igual se toma el tiempo de venir aquí. Y de todas formas recordarle a toda nuestra comunidad que si tienen algún tema, alguna propuesta, algo que quieran proponer para el foro abierto del Consejo Superior Universitario para llevar esas ideas ante el CSU, estamos ahí pendientes en las redes sociales, en el correo foro-csu@udistrital.edu.co. Ahí vamos a estar pendientes de todo lo que esté sucediendo. Y recuerden, este 21 de mayo hay elecciones a diferentes órganos de dirección y asamblea universitaria en nuestra universidad, desde las 8 hasta las 6 de la tarde, por el sistema de gestión académica Cóndor. ¿Listo? Entonces, ahí muy pendientes. Hemos llegado al final de Punto de Vista. Gracias por habernos acompañado y hasta la próxima semana.

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5:07 de la tarde y estamos escuchando una de las voces más importantes, por supuesto, para el folclore colombiano y del mundo. Una voz que viene del río y del tambor, donde el Caribe canta como si el tiempo no se acabara. Estamos escuchando la verdolaga y a la gran maestra Totola Momposina, que sobre todo en esta canción nos habló de una planta que crece abundantemente en el suelo. Y esa frase que escuchamos por el suelo enfatiza la conexión con la tierra, la fertilidad, la vida y la resiliencia. La verdolaga es una planta que se extiende y crece fácilmente y representa esa capacidad de adaptarse y prosperar a pesar de las adversidades. Una planta que sin duda alguna representa muy bien el legado de la gran maestra Totola Momposina, a quien hoy despedimos con el corazón en la mano, pero también a quien celebramos y agradecemos por todo su legado musical. Y así le damos inicio no solo a este martes de poesía en Amantes del Círculo Polar, sino también a esta semana. Gracias a todos ustedes por estar en sintonía, por acompañarnos tarde a tarde, por poner a las 5 en punto la alarma y conectarse con esa compañía cultural en medio de esa caótica ciudad. Queremos recordarles varias invitaciones. La primera es que usted vaya ya mismo a nuestro canal de YouTube. Recuerde que nos encuentra como @laudeserio. Le da clic donde dice en vivo y así de fácil puede conectarse con todo lo que está sucediendo en esta mesa de trabajo. Y también le invitamos a que vaya a nuestra línea de WhatsApp 324-137-1393. 324-137-1393 para que nos cuente cómo le va en esta tarde esa canción de Toto, ¿no? Que no puede olvidar, que la lleva ahí marcada en su corazón. Y por qué no, unirse siempre a los temas que traemos en esta mesa de trabajo. Todos ustedes, bienvenidos.

0: bueno, por supuesto, hay que saludar al poeta de la radio, señor Julián. ¿Cómo está? Buenas tardes.
1: Cada vez me sorprende más. Cada vez me saluda mejor.
0: Cada vez, sí,
1: ¿ves? Le estoy cayendo mejor.
0: Cada vez me cae mejor, cada vez me cae mejor. Eso sí.
1: Buenas tardes, bueno, buen comienzo de semana, una semana cortica aquí en Amantes del Círculo Polar, con buena actitud, buena música, pero con esta triste noticia. Totó la Momposina se nos fue, nos dejó un legado impresionante, una versatilidad musical impresionante. De hecho, ella no se baja de esa palabra. Hizo una venia gigante a lo que es el arte a nivel internacional, por allá en el año 1991, cuando se fue a grabar una especie de desconectado, podríamos decirle, como una especie de concierto en vivo, ¿no? En Real World Records, allá la denominaron la maestra de la danza y la maestra del bullerengue. Estando en otro país, creo que estaba en el Reino Unido, graban este álbum, bueno, esta intervención musical, y todo el mundo le hace una venia gigante a Totó la Momposina, una mujer que se dedicó a romper esas fronteras imaginarias que se tienen en este momento, y dijo: la música es para todos, la música es para enseñar, la música es para aprender, y lo hizo de tal manera que en este momento nos deja un hueco gigante a nivel histórico y a nivel persona.
0: Sí, mire que Totó la Momposina nace en Mompox, ¿no? Esto es ubicado en la región de Bolívar, pero su carrera se va extendiendo por muchas partes del mundo. De hecho, hay varias anécdotas, ¿no?, que relatan de su estadía en Bogotá, de cómo se enfrentó en ese momento a la cultura, al también ser una mujer afro en medio de esa nevera, que no era solo nevera por el frío, sino porque, oiga, todavía faltaba de pronto esa conexión, ¿no?, con la región y entender que todos éramos una sola Colombia. Y ella se enfrenta a esto, sale a darse a conocer en circuitos musicales. Desde aquí intenta golpear muchas puertas, pero también se extiende su fama es a nivel internacional, ¿no? Más adelante ya la empezamos a admirar y a valorar acá en Colombia, y eso es algo que pasa con muchos de nuestros artistas. Pero sí, hoy estamos despidiendo a la eterna maestra que recorrió el mundo entero a ritmo de cumbias, porros, mapalés y bullerengues, y que sin duda alguna nos dejó un gran legado. Ella fallece el pasado 17 de mayo, pero pues hoy su familia, sus seres cercanos dan a conocer esta noticia que nos tiene bastante impactados.
1: Muy tristes estamos. De hecho, no sé si usted tuvo la fortuna de verla en algún momento.
0: No, mire que eso me va a quedar ahí en el corazón.
1: Ay,
0: ¿no?
1: qué sí feo. Tuvo la oportunidad. Sí, tuve la fortuna, pero no verla cantar. Estábamos en el Colombia al Parque, precisamente, del 2023, si no estoy mal, 2023. Ay. Y en ese año, a ella la invita a un grupo de bullerengue a ser parte de esa apuesta honorífica, ¿no? El Colombia al Parque en ese momento le estaba rindiendo homenaje a estas músicas, y pues invitan a Totó la Momposina. Pero en ese momento ella decide no cantar. Su salud no se lo permitía, pero sí ella podía estar en el escenario. Entonces ella la sientan al lado del piano de la selva, al lado de ciertos tambores, y se la soya, se la disfruta, ¿no? Baila en su asiento, mira a la gente, todo el mundo la ve, todo el mundo la idolatra desde cierta distancia. Y yo me quedo con esa imagen de la mujer que es más que arte, ¿no? Porque ella nos dejó, fue un legado, y me quedo con verla siendo muy sutil, pero a la vez tan vulnerable, una mujer con mucho perrenque, que decide llevarse el bullerengue, decide llevarse el Caribe colombiano a otros estándares, y lo hace con tal aprecio a su tierra que a ella la declaran maestra. Por eso ella le decían maestra Totó la Momposina, porque pues era inevitable no aprender algo solamente hablando con ella. Entonces verla ahí como tan frágil, y verla también al mismo tiempo con mucha fuerza, es una imagen que voy a llevar durante muchos, muchos años, y que claramente es la, digamos, como el último, la última conexión que yo tendré en mi imaginario.
0: Oiga, es tremendo, de verdad, el legado, ¿no?, que dejó esta mujer a nivel musical, a nivel folclórico. Ya vamos justamente a ampliar un poco más esta información, porque es un comunicado que llega en horas de la mañana y que por supuesto pues ha estado hoy en toda la agenda cultural. Pero antes queremos también recordarles este martes de poesía, y hay un tema muy importante que hay que poner sobre la mesa a propósito de todo esto, y le quiero hacer esta pregunta a usted, señor Julián.
1: A ver, a ver.
0: Si hablamos de las regiones de Colombia, justamente, de voces como la de Totola Momposina, la de tantas uh-huh. mujeres, que hoy hablamos de cantadoras, tantos juglares, ¿no? A usted, ¿qué región le parece más poética? Si usted hablara de Colombia, ¿y qué lo hace especial?
1: ¿No? Uy, qué buena pregunta.
0: Si usted hablara de una región colombiana uh-huh. en el tema poético, ¿cuál sería?
1: Yo me iría con Ibagué.
0: ¿Con Ibagué?
1: Sí, yo me iría con Ibagué.
0: ¿Por qué?
1: Porque Ibagué conecta a muchas regiones. De hecho, a Ibagué se le conoce como la ciudad musical de Colombia. De hecho, tiene un patrimonio musical gigante. Y allí pues se dan varios festivales, ¿no? Como el Festival de la Canción, también los Bambucos.
0: La Capital Nacional de la Música.
1: Ahí está. Entonces yo me iría por ese porque muchos compositores parten desde lo poético para crear música, ¿no? Y principalmente desata ese sonido es por las cuerdas, ¿no? Mirándolo desde el plano musical. Y la composición es bellísima. Pero si usted me pone, es que es muy difícil, ¿no? Hablar de Colombia en cuanto a la poesía es muy difícil. Porque si vamos al otro lado, yo cruzo ciudades y me encuentro con Villavicencio, con el Meta.
0: Oiga, qué bonito.
1: Sí, porque
0: ¿no?
1: sería como con el Joropo. El Joropo
0: esos
1: atardeceres
0: llaneros.
1: Ay,
0: ¿no?
1: qué belleza. Y además porque muchos se nutrieron bajo esa mirada y nos dejaron varias canciones idolatrando este lugar, ¿no? Arnulfo Briceño es uno de ellos, él era cucuteño, se enamora del llano y en medio de ese trasegar su música se vuelve parte de la idiosincrasia del Meta. De hecho, él, no sé si usted conoce la historia del himno del Meta.
0: ¿Cuál fue? No la recuerdo.
1: Arnulfo Briceño me envía una canción a un festival, ¿sí?
0: Sí.
1: Una canción cualquiera. Dice, no, pues una de estas que
0: mandemos
1: me gusta.
0: Mandemos a saber qué pasa.
1: Ah, bueno, antes de eso, Arnulfo Briceño vivía amando al llano como usted no se lo imagina. Lo amaba, pero de una manera tan ferviente que no sabía cómo identificar el amor hacia otra persona que al amor a este lugar. No sabía cómo diferenciarlo. Entonces él le compuso muchas canciones sin haberlo conocido antes.
0: No diga.
1: Sí.
0: Y él fue amores sin vista.
1: Sí, él estaba pero profundamente enamorado de este lugar. Y la cosa es que él, en medio de todo este recorrido musical, le envía una canción a un festival para, pues, a ver si pasan y pues, le invitan y toda la cosa. Entonces, él envía la canción, pasan un par de días y los del festival lo llaman. Y le dicen, señor Arnulfo Briceño, véngase para el llano. Y él, claro que sí, me voy, de una. Se va a Villavicencio y en Villavicencio se encuentra que los organizadores vieron que la canción era tan preciosa que tenían que volverla himno del Meta.
0: No, qué bonito.
1: Gana el festival y se vuelve el himno del Meta. Una cosa preciosa. Arnulfo Briceño, que en paz descanse y nos dejó muchas historias. Y una de ellas es el amor profundo a un lugar que no conocía, pero le puso ojos nativos. Y en muchas de sus canciones es tan poética la forma en cómo la narran que yo también pondría al joropo como poesía.
0: Oiga, qué bonito. Mire que esa justamente es la pregunta de hoy, ¿no? Y usted la responde muy bien con toda esa historia porque es, si escogiéramos una región de Colombia, ¿no? Que es poética, que el paisaje nada más habla de esa poesía, ¿cuál sería? ¿Cuál es esa región? Y hay muchos artistas, muchos músicos, escritores que han dedicado gran parte de su vida a esto, y una de ellas pues es Totola Momposina. Yo creo que supo llevar muy bien a Colombia a través de sus canciones, pero también desde una forma muy poética, y hoy en honor a ella también vamos a ir recorriendo algunas regiones, y usted se encuentra poemas por ejemplo del Pacífico que vale la pena siempre tener aquí en nuestro radar, así que hoy les abrimos esta puerta para que nos cuenten a través del 324-137-1393. ¿Cuál es esa región de Colombia que le parece más poética? ¿Y qué es lo que la hace especial para usted? ¿A cuál región de Colombia hoy le dedicaría un poema?

0: Y bueno, pues volvamos entonces a hablar de esto. Imagínense que pues hoy se dio a conocer un mensaje que la verdad cautivó y ha conmocionado muchos corazones. Hasta siempre, querida madre, Totó la Momposina. Con profundo dolor, nosotros sus hijos, Marco Vinicio, Angélica María y Euridice Salomé Ollaga Basanta, anunciamos el fallecimiento de nuestra madre Sonia Basanta Vidas, más conocida como Totó la Momposina, rodeada de su familia en Celaya, México, el domingo 17 de mayo. Causa: infarto al miocardio. Y esta fue como la forma en que se va a conocer. Hay un mensaje precioso que dejan sus hijos allí. Algo que hay que decir es que ella fallece en México, ¿no? Pero se está haciendo todo el trámite para que el 27 de mayo llegue al Capitolio Nacional y se le pueda rendir un homenaje como se debe, ¿no? A esta gran maestra colombiana.
1: Exactamente. Pues bueno, sus hijos complementaron el mensaje agradeciendo todo lo que Totó dejó para este país. De hecho, dicen lo siguiente: con inmensa tristeza, pero también con profundo orgullo y gratitud, nosotros, sus hijos y toda la familia, la despedimos con la dignidad y el amor que merece. Gracias, Totico, por todo lo que nos regalaste, por tu ejemplo, por tu entrega y tu inmenso legado. Pues bueno, también el Ministerio de la Cultura le dedicó unas palabras al artista y le agradeció su legado. Eso es lo que dice: a la eterna maestra que recorrió el mundo entero a ritmo de cumbias, porros, mapalés y bullerengues nacidos en el corazón de nuestra tierra. A la eterna Momposina, que habló de la música tradicional del Caribe, la potenció y la enriqueció durante décadas para escribir un capítulo entero de la historia cultural de nuestro país. Pues es innegable, ¿no?, el legado que deja esta gran artista, que nació el 1 de agosto de 1940 en Talaihua, allí en Bolívar, y antiguamente perteneciente a Mompox.
0: Sí, mire que cuando hablamos de esta mujer, hablamos del premio a la excelencia musical del Grammy Latino en 2013, hablamos de una delegación cultural que también fue acompañada con Gabriel García Márquez, recordemos que ya estuvo ahí a su lado, hablamos de un legado eterno. Y si nosotros nos remontamos de pronto a un viaje en el tiempo y escuchamos a esa Totó jovencita que estaba emprendiendo en la música, usted de verdad encuentra una riqueza maravillosa. Y ella cuenta por allí anécdotas de ese legado también familiar, ¿no?, que le dejaron sus padres, que le dejó su mamá, y que ella tomó como herencia para llevar a muchas naciones. Así que, ¿qué tal si la escuchamos? Y recordamos a Totó en sus inicios, en 1989.
2: Yo creo que eso también es la continuación, porque si mi mamá tenía un grupo folclórico, un grupo tradicional, como es verdaderamente la expresión, con nosotros, que éramos unas niñas de 10, 12, 11, y habían dos señoritas. En este momento yo estoy continuando ese trabajo de mi mamá, porque pienso que deben de haber multiplicadores, o sea, personas, muchachos, que respeten la identidad, lo que tú eres. Entonces eso no se adquiere solamente, vamos a ir a bailar un bullerengue, aprender a bailar una cumbia, aprender a bailar un mapalé. La gente tiene que saber de dónde viene esa cumbia, por qué se baila la cumbia, qué significa la cumbia, cuáles son nuestras verdaderas etnias, de dónde se viene eso,

0: antes de esta entrevista, pues acompaña nada más y nada menos que a Gabo en Estocolmo para cantar durante la ceremonia de entrega del Premio Nobel de Literatura. Estuvo en los primeros escenarios desde muy joven.
1: Exactamente, pues bueno, ella hizo parte de todo un proceso cultural, ¿no? Ella hizo parte de ese legado, el cual siempre le vamos a agradecer, y además porque la música en aquel entonces, imagínese, en este momento hay veces se desconoce lo que es la música tradicional de nuestro país. Hay veces, de hecho, como lo estábamos hablando con la curadora del Festival Colombia al Parque, nosotros vemos hay veces a Colombia fracturada, ¿no? La vemos como muy alejada a ciertas realidades, y cuando vemos un festival siempre vamos a encontrarnos con el bullerengue, con música del Caribe, con música del Pacífico, con música de Nariño, pero siempre lo vemos como allá, ¿no? Como una especie de bicho raro que viene a nuestra ciudad y nos deslumbra. Pero lo que sí es cierto es que todos hacemos parte de un conjunto, como una especie de común denominador, que es nuestra forma de entender el planeta. Y ella lo supo hacer de tal manera que nosotros podemos entender la música como la entendemos en este momento. Y Totó la Momposina atravesó muchas cosas para que nosotros ahora digamos, esa es nuestra música, esa es nuestra herencia. Ese tambor suena a Colombia, esa marimba suena a Colombia, esos sonidos son Colombia. Y ella tuvo que atravesarlo de digamos como a capa y espada para defender la forma en como nosotros entendemos el planeta. Muy bien lo decía ahorita, o bueno, lo decía en 1989, que la gente necesita saber qué es eso, ¿sí? Y un gran ejemplo fue con Gabo. Gabo en ese punto era una mirada internacional. Estaba allí en Estocolmo, estaba recibiendo el Premio Nobel de Literatura. Imagínense cuántas miradas estaban viéndolo en aquel momento, cuando él ya no estaba vestido de negro como pingüino, sino que iba con guayabera, iba con ropa muy de Colombia, muy del Caribe colombiano, muy de él, de su realidad mágica.
0: No, y mire que...
1: De su realismo mágico, perdón.
0: Sí, y mire que detrás de todos esos inicios de Totó la Momposina hay una historia muy, muy interesante, y es que ella nace en Talaigua, ¿no? Pero ella tiene que emigrar a Barranca Bermeja. Luego con su familia se van para Villavicencio y termina en Bogotá. Y su papá, y digamos junto con pues, su mamá, los hijos y demás, logran instalarse en un pequeño apartamento del barrio 7 de Agosto. De hecho, gran parte de su infancia la vivió acá. Y fue algo traumático y difícil porque imagínese en Mompox, usted con la vista al río Magdalena, ¿no? Con todo este gran patio de biodiversidad y llegar aquí a un lugar tan pequeñito. De hecho, cuentan que el abuelo pues se encargaba era de hacer zapatos, ¿no? Montó una fábrica, sostuvo a la familia por varios años y pues tal fue el éxito de esta fábrica de zapatos que le dijo a sus hijos, venga, vamos a hacer un grupo, tenemos 4 mujeres, ¿qué tal si hacemos un grupo de danza? Y ellos empiezan un grupo de danza y les va muy bien. Y llegan a la televisión colombiana de los años 50. Así es que empezamos a conocer un poco a Totó la Momposina, gracias a esas primeras representaciones del Caribe que llegaban a la televisión. Y aunque, digamos, hablábamos de todo este desplazamiento hacia Bogotá, pues no fue fácil ubicarse en la capital colombiana, porque imagínese, la casa de los Basanta era llena de gaitas, de tambores, de alegorías, de música para una nevera, ¿no? Bastante fría. Entonces no les iba muy bien. La gente decía, esa música costeña, los costeños de allá, apáguenles el parlante. Pero lo cierto es que no sabían que ahí se estaba gestando una de las voces más icónicas que pasaría a la historia.
1: Y hay algo bonito que sucede en Bogotá. Bogotá es como el epicentro y el punto de fuga de muchos artistas. Hace unas ediciones en Amantes del Círculo Polar estábamos hablando del grupo Nietzsche, ¿no? Sí, que señor. Se forma en Bogotá y ya después se toman como casa principal Cali, pero el epicentro es Bogotá, ¿no? Y también hay el grupo Guayacán, que pues parte de la misma línea, ¿no? Entonces vemos que Bogotá, aunque hay veces es muy ajena a estos sonidos, es parte del proceso, ¿no? Hay que aceptar que Bogotá es una ciudad pluriétnica, pluricultural, que aloja a muchas personas y que le da ese abrazo gigante, en este caso a Totó la Momposina, y todo parte desde la danza. Oiga, qué belleza es eso, ¿no? Nosotros vemos la voz de Totó la Momposina siendo artista vocal, ¿no? Ella se vuelve una cantadora del Caribe, pero su punto de partida es la danza, que eso también es bastante controversial.

0: En cierto sentido, porque pues Totó la Momposina, además de ser una gran maestra de la voz, le gustaba mover muy bien el bote y lo hacía de tal manera que la
1: Claro.
0: llamaban maestra.
1: ¿Quién no quisiera tener ese swing, ¿no? Ese
0: Sí,
1: tumbao. Y sí, mire que es muy curioso porque ella empieza en la danza y le va muy bien, ¿no? Y la televisión la conoce, la gente empieza ahí sí a quererla, a decir, ay, no, ya no es la vecina bullosa, sino es Totó la
0: ay,
1: Momposina,
0: claro,
1: la que sale en
0: imagínese.
1: la tele, ¿no? Y lo más curioso es que, pues gracias a este reconocimiento, allá la llaman una vez para Europa. Ella llega allí, ¿no? Como les contábamos, graba ese primer álbum de su música, porque acá se dio a conocer en el baile, allá, allá en la música, y pues le pagaban mucho mejor en Europa, así que ella decide radicarse allí desde 1995 por cerca de 10 años y empieza a recibir mucho reconocimiento. Y ahí sí, otra vez decimos, ya no es la vecina boyosa, es nuestra representante en Europa. Y deja pues una marca muy interesante,
0: Uy,
1: ¿no?
0: no. A mí realmente eso me duele mucho, porque no es algo que sucedió, es algo que sigue sucediendo. Y es que si no toma un revuelo que tenga cierta atención internacional, incluso nacional, no la conocemos, ¿no?
1: Sí,
0: Le
1: es muy
0: hacemos el
1: triste.
0: feíto. Y esto se vive, por ejemplo, diariamente, me atrevo a decir, con los deportistas. Porque ellos dicen, no, tengo mi torneo es en Suiza y en este momento estoy vendiendo empanadas porque necesito cubrir los gastos y pues llegar a este lugar, ¿no? Ese es mi fin. ¿Y en dónde está entonces la Federación de Deporte? ¿En dónde está la gente? ¿En dónde está la fanaticada? Porque cuando ganan medallas, ay, venga para acá, ¿no? Venga, le hago la entrevista,
1: Exacto.
0: venga, venga, lo abrazo, venga, le digo, usted sí puede, todo esto es gracias a Colombia y así sucesivamente. Pero cuando no puede, ay, no. Lo desconocemos, ¿no? Pasamos a otra mirada y eso fue lo que vivió Totó la Momposina en aquel momento.
1: Sí, y es muy duro, pero yo creo que al final también nos muestra la resiliencia, ¿no? De la verdolaga, como lo decíamos, esa planta que pese a todo crece y se expande. Yo creo que esa fue Totó la Momposina. ¿Y qué tal si escuchamos una de esas últimas entrevistas, ¿no? Que también ella atendió, donde resalta esa voz. No necesita autotune esta mujer para siempre deleitarnos.
2: Yo me fui para el río a pescar con mi atarraya. Pa' yo no coger rabia, compadre, mejor me río. No pesqué ni una raya, ni tampoco un bocachico. Y es que hasta el pescado chico, la babilla se lo traga. Cuando uno le suena el himno nacional, es porque respeta el himno nacional. Y si el colombiano no conoce sus etnias musicales, estaría gravísimo, porque lo que lo representa es eso, acompañada con el amor, el comportamiento, porque nosotros tenemos algo muy, muy bonito, o así en el argot popular muy chévere, que es que nosotros nos bajamos de nuestra cama y se la entregamos al visitante, y eso no lo hace todo el mundo. Y tenemos.
1: Acompáñala, acompáñala, brilla en la noche, acompáñala. Allá está la luna hermosa y el lucero la acompaña. Las estrellas la rodean para verse más hermosa. Fueron las últimas palabras de despedida en el comunicado que hoy dejaron sus hijos y sus seres queridos frente al fallecimiento de Totó la Momposina, la madre del folclore colombiano, la gran maestra y sin duda alguna un canto a la sencillez y la esperanza que siempre nos dejó en la música. También allí, a través de personajes que conectan con nuestras raíces, como lo son los pescadores. ¿Qué tal si escuchamos esa canción, El Pescador, interpretada por a quien hoy despedimos, la gran Totó la Momposina?

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0: pero bien lindo.
1: Ay, sí.
0: A esperar, a sentar, a entender.
2: 5:39 PM, ahí estábamos escuchando a la gran Totola Momposina. Esta canción se llama Iluminan mi sendero. Una canción que se estrenó oficialmente el 30 de septiembre del 2022 y tiene magia pura, porque reúne todo este folclor caribeño colombiano, pero bajo otras miradas, pues esta canción se publicó de forma conjunta en un formato de dos canciones junto a un tema que se llama Acompáñala, bajo el sello discográfico internacional Real World Records. Ella, siendo la voz principal, por supuesto, pero en compañía de Yanka Diabaté en los coros, Mostafa Huelle en la guitarra y también está Marco Vinicio Llaga en la percusión. Todo esto pues girando en torno a una estructura lírica que dice: miro a la luz de la luna, las estrellas y luceros caminando por la playa iluminan mi sendero. Eso es lo que dice esta canción, que concluye con una frase icónica, frase que despide a Totola Momposina.
3: Oiga, yo creo que detrás de cada canción de Totola Momposina uno se encuentra una riqueza, ¿no? Una historia, y una historia que también habla de muchas aristas de nuestras realidades, en las regiones colombianas. Así que qué rico poder tenerla a ella. Y hoy la despedimos, como les decíamos, y queremos invitarlos a todos ustedes a que también la despidan con nosotros. ¿Qué tal si usted nos deja ese mensaje, ese legado, esa enseñanza que le dejó la gran maestra Totola Momposina y nos cuenta su opinión a través del 324-137-1393? Mientras ustedes lo hacen, ¿qué tal si hablamos de literatura? Pero vamos a ir a un viaje muy interesante. Yo no sé si usted alguna vez se leyó El Quijote de la Mancha.
2: Claro que sí. Eso era parte del pensum académico del colegio en el cual yo estaba.
3: Y le tocó leérselo.
2: Claro, y además es que la forma en como Cervantes narraba las cosas era muy rimbombante. Imagínense, yo estando como en sexto, en quinto, leyendo ese tipo de analogías, de simbolismos muy, muy estéticos, muy de época, pues para un niño es perderse.
3: No.
2: A mí me costó mucho, pero muchísimo leer el Don Quijote de la Mancha.
3: Yo la verdad, tengo que confesar, yo lo leí muy por encima, o sea, también me tocó, ¿sí? Pero yo...
2: Es que es muy rimbombante.
3: Y el resumen, en vea ese momento el Rincón del Vago.com me ayudó.
2: Y vea que la culpa no es del niño, la culpa no es de la niña, la culpa es de la persona que prepara a ese niño o esa niña para leer algo tan fuerte, no tan rígido. Entonces sí, no es su culpa, no es culpa de nosotros.
3: No, imagínese que el año pasado conocimos justamente en ese espacio a un señor que también decía: voy a hacer un performance de Don Quijote de la Mancha. Y entonces llega acá y le dice: vamos a hacer unas tardes para que leamos el Quijote, pero a nivel contemporáneo. Y hay palabras que a veces creemos medio ñeras, ¿no? Que es como, uy, qué visaje. ¿Usted usa esa palabra? Esa
2: expresión. No la uso. Pero el visajismo no es el contorno de la cara.
3: Entonces él decía: ¿de dónde viene esa palabra, uy, qué visaje? Resulta que en Don Quijote de la Mancha es de las primeras obras literarias que traen la palabra visaje, ¿no? Y era como esta parte que se usaba

0: hay un comprador que pagó 4.8 millones de dólares en noviembre del 2016, así como un datico curioso, por un vestido que Marilyn Monroe usó para cantar Happy Birthday, Mr. President.
1: Uy.
0: Al presidente John F. Kennedy. Y este vestido lo compraron por 4.8 millones de dólares, que hoy en día es uno de los objetos, digamos que uno diría a simple vista, ¿será que sí valió toda esa cantidad de plata? Un solo uso y ya, por eso vale 5 millones de dólares.
1: Pero es el suceso histórico. Primero, John F. Kennedy fue asesinado cuando él estaba a comienzos de su mandato como presidente de los Estados Unidos. Y Marilyn Monroe es la historia viva de la historia del cine, bueno, no historia viva, sino la historia de lo que es el cine, la música y todo el sentido artístico que tiene Estados Unidos. O sea, tenemos dos uniones muy importantes allí a nivel histórico, y que sea un acto tan revolucionario como el cantarle de manera sexy el Happy Birthday al presidente en aquel entonces, y tener dos voces que fueron, digamos, como desde la industria pop, ¿no? Del momento, generando pues mucha historia. Entonces yo creo que sí vale sus tantos millones por eso, ¿no? Porque hubiera sido, no, se puso Marilyn Monroe para un concierto benéfico para las Indias, póngala así.
0: Sí.
1: No vale tanto. Pero fue el vestido que usó para cantarle al presidente John F. Kennedy Happy Birthday, My President, y que quedó consignado como historia popular. Entonces yo creo que sí vale sus tantos millones. Es como la chaqueta de Thriller, la de Michael Jackson, usó para grabar Thriller.
0: Pero es, sí.
1: Es lo mismo.
0: Yo en esa sí, mire que hay otro objeto, que es la guitarra con la que Kurt Cobain registra el famoso concierto Unplugged. No sé si
1: por
0: usted,
1: ejemplo,
0: si
1: claro.
0: Si se lo recuerda. Y en 1993, pues subastan esa guitarra. ¿Usted cuánto daría por esa guitarra?
1: Uy, yo no sé.
0: Hablando de millones de
1: ¿cuánto
0: dólares,
1: vale un riñón?
0: ¿Cuánto vale uno de los míos? ¿En qué
1: bueno,
0: estado
1: se
0: está?
1: Lo tengo.
0: ¿Del 1 al 100? ¿Qué tan bueno está?
1: Yo le pongo por ahí 93% de funcionalidad.
0: Ay, no, le falta el 7. Yo creo
1: no,
0: que...
1: Yo, no, es mucho.
0: ¿Cuánto vale su riñón?
1: Pero es que vale, esa guitarra vale mucho. Porque volvemos al mismo punto. Es un suceso histórico. Es un suceso que vale la pena traer a casa.
0: Yo por una guitarra sí pago.
1: Claro.
0: Yo por una guitarrita sí pago unos milloncitos. Sí. Si los tuviera, sí.
1: Es como el bajo que se le perdió a Paul McCartney, ¿se acuerda?
0: Ay, claro.
1: Y dice, oye, estaba en un ático. Oh, por Dios. Lo tenía ahí guardadito hace años. Y es el famoso bajo tipo o estructura tipo violín. Entonces, yo le pondré ahí sus milloncitos.
0: No, y mire que esta guitarra se vendió muy bien. De hecho, 6 millones de dólares fue el precio total. Y se trató de un récord porque hasta ese entonces la guitarra más cara era una Fender Stratocaster bautizada Black Strait, que era de Pink Floyd, ¿no?
1: Sí.
0: De David Gilmour. Y resulta que esta guitarra había sido la más cara de toda la historia, se había vendido en 3.9 millones de dólares. Pero llega Kurt Cobain con esta guitarrita en 2020 y dice, ¿no? 6 millones de dólares ya para completar las uvas.
1: ¿Pero en qué año se vendió?
0: En 2020.
1: Ahí está.
0: Ahí
1: es que,
0: te cuento.
1: A Kurt Cobain, y en ese momento sigue siendo controversial su muerte. Su muerte fue en 1993, 94, si no estoy mal. Y él pasa a la historia siendo un artista muy dado a su música, ¿no? El grunge hace parte de un proceso revolucionario que Kurt Cobain lideraba, ¿no? Él tenía la bandera para decir esto suena a grunge y esto suena a otro género. Y todo lo que vivió Kurt Cobain en su vida, los dolores, esa infancia reprimida, los conciertos que terminaban en violencia, todo era parte de un proceso musical muy dado a la juventud. Y que se venda de ese con ese valor, yo no lo veo, digamos, como exorbitante ni ajeno. Yo le pondría ahí un par de milloncitos.
0: Oye, sí, pues hay varios, ¿no? Y por último, le voy a dar la última subasta de esta tarde.
1: A ver si ponemos dinero ahí.
0: Listo, camiseta de Diego Maradona.
1: Uy, ¿pero cuál?
0: ¿Ah?
1: ¿Cuál?
0: Digamos, hubo una en especial, ¿no? Que él usó durante esa cabecera, digamos, marcó su mítico gol con ayuda de la mano de Dios en el Mundial de 1986.
1: Lo sabía. Ay, claro, yo le pondría ahí un par de milloncitos también. porque imagínese, en ese momento no había

0: Grabar. Las cámaras no eran Full HD, o sea, lo que alcanzaba a ver era un poquito y borroso, y había una cámara, que era la que registraba pues todo, no habían cámaras en el piso, pues no era como tan sofisticado como lo tenemos ahorita, y él hace ese gol y ganan el mundial. Imagínese. Muy controversial, muy muy controversial. Yo le metería platica a esa, claro.
1: Pues le cuento que de todos los objetos que hemos hablado es el más costoso, 9.3 millones de dólares. En mayo del 2022 se vendió esta camiseta. Y así podemos hablar de un montón de manuscritos, de instrumentos, del micrófono, del pañuelo, ¿no? Con el que se limpió Diego Maradona el sudor. Y así hay un montón de elementos que hoy encontramos en medio de estas subastas, ¿no? Y toda esta industria que se mueve también alrededor del entretenimiento y el arte. ¿Usted por cuál apostaría? ¿Cuál le gustaría llevarse a casa? Cuéntenos a través del 324-137-1393.

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6:10 de la tarde. Saludamos a todos los oyentes que se conectan a esta nueva hora con Amantes del Círculo Polar. Gracias por estar en sintonía. Y bueno, ha llegado el momento de que ustedes también vayan con nosotros a nuestras plataformas digitales. Siempre les hacemos esta invitación, pero hoy en particular es una invitación que sí o sí necesitamos que la hagan, que la sigan, porque vamos a vivir una experiencia en esta cabina con todas las de la ley, como se dice. Así que ha llegado el momento de que usted vaya a YouTube, busque @laudeserie, le da clic donde dice en vivo y se va a encontrar con un performance que vamos a tener en este momento, ya en segundos, al lado de la danza árabe. Antes de todo, les cuento, vamos a tener aquí nada más y nada menos que a uno de los grandes artistas de Laura Phoenix Company. Estamos hablando de Mateo Vargas, y ustedes que ya se están conectando, yo sé, allí a nuestro canal de YouTube, pues van a poder verlo. Así que ha llegado el momento, rapidito, @laudeserie, clic donde dice en vivo, se conectan con Martes de Poesía en Amantes del Círculo Polar, y ahí van a poder deleitarse. Y ahora sí, 3, 2, 1, y la bienvenida a la danza árabe que se toma Laudeserie.

0: Oiga, un fuerte, fuerte aplauso. Ahí estábamos disfrutando del gran talento de Mateo Vargas, que nos está acompañando a esta hora de la tarde. Y por supuesto, la danza árabe se toma esta cabina, se toma Colombia nuevamente. Así que mientras Mateo allí se va alistando, pues vamos a darle la bienvenida a Laura Fénix, que es justamente el nombre que también está detrás de esta compañía. Laura, ¿cómo está? Bienvenida.
1: Hola a todos, hola, ¿cómo estás? Muchas gracias por esta invitación.
0: Bueno, nosotros estamos muy contentos, sobre todo de lo que acabamos de ver, porque hay que tener una destreza, ¿no? Una agilidad, una flexibilidad en el cuerpo. Pero empecemos contándole un poco a la gente de cómo nace esta historia de Laura Fénix Company, cómo surge toda esta compañía, cómo ha sido también llevar los talentos colombianos a este género.
1: Bueno, nosotros iniciamos hace 15 años con este proyecto. Somos una compañía de danza del vientre fusión. También hacemos danza árabe, como, pues, como comúnmente se conoce, danza oriental. Pero nuestro fuerte se llama Fusion Belly Dance y ya llevamos 15 años haciendo esto.
0: Bueno, para quienes no sabemos nada, ¿no?, de este mundo, ¿qué es el Fusion Belly Dance? Uh-huh. Es que nos dice, ¿qué es? Explíquenos, por favor.
1: Es un estilo de danza del vientre contemporáneo que nació en Estados Unidos alrededor de los años 70. Entonces, viene de la unión de danzas flamencas, árabes e hindúes. Y lo que hicieron fue como un formato, uniendo estas etnias, convirtiéndolo en un nuevo lenguaje que con el paso de los años ha evolucionado. Entonces ahorita podemos encontrar fusiones con danza contemporánea, con jazz, con flamenco, bueno, con muchísimos otros estilos.
0: Tremendo. Y ahora sí vamos a saludar también a Mateo, que nos está acompañando. Bueno, ya lo vimos, ¿no? Ahí en acción. ¿Cómo está? Bienvenido.
2: Gracias, ¿cómo va todo?
0: Muy bien, yo le cuento a Mateo que mientras lo iba viendo, ¿no?, uno dice, ay, ¿cómo lo logran? ¿Cómo se logra? Justamente, ¿cómo ha sido también esa preparación para usted hoy en día estar allí y presentarnos ese tipo de performance?
2: Bueno, yo empecé a bailar hace ya mucho tiempo. La danza, yo empecé a hacer danza árabe y llegó a mí como una casualidad. Unas compañeras del colegio en ese entonces me dijeron como, ah, ¿quieres ir a tomar unas clases de baile? Y yo, ah, sí, bueno, está bien. Y me engañaron.
0: Ay, no diga.
2: O sea, yo sabía que ellas hacían danza árabe, pero no me dijeron con que era para ir a hacer clases de danza árabe. Y pues fue muy difícil para mí. Yo era súper, súper tronco. Entonces ese reto para mí físico fue como lo que me enamoró y me terminé quedando aquí.
0: Claro. No, y antes de seguir hablando de esa historia, Laura, pues, ¿qué tal si le contamos hoy en día a la gente cómo también está ese panorama de la danza árabe en nuestro país, ¿no? A veces lo vemos solo como desde, no sé, un show performático, algo más de pronto de entretenimiento, pero lo cierto es que detrás de esto hay disciplina, hay artistas, hay incluso campeonatos mundiales que se están entretejiendo. Correcto. Y donde resalta Colombia.
1: Correcto. La danza oriental en Colombia ha crecido muchísimo en los últimos 5 años. O sea, llegó hace más de 20 años, pero siento que en los últimos 5 años ha tomado mucha fuerza. Hay escuelas y festivales dedicados exclusivamente a
2: la expansión.
1: Expansión, enseñanza, se hacen concursos, concursos. Y se ha internacionalizado muchísimo. Digamos que la finalidad de todos los festivales siempre es acceder a la formación con maestros internacionales. Nosotros también lo hacemos en nuestro formato, pero no solo se ha expandido, sino que se ha profesionalizado.
0: Claro, y cuando hablamos de esto, Mateo, por ejemplo, hay algo que sucede, ¿no?, en géneros como la danza árabe, como el ballet, como ciertos géneros a través de la danza que están muy estigmatizados. ¿Cómo ha sido para usted también abrirse paso, ¿no?, en este camino? Porque yo creo que es algo clave que vale la pena resaltar.
2: Bueno, hay algo muy divertido al respecto, y es como si el estigma que hay sobre que son danzas, el ballet, la danza árabe, son danzas como netamente femeninas. Pero lo divertido es que quienes hicieron que estas danzas fueran como tan grandes como son ahorita, en el caso del ballet fueron maestros, hombres, quienes escribieron y estructuraron y enseñaron. Y en la danza del vientre, en la danza árabe, fue un hombre quien fue un egipcio que fue a así como aquí en Colombia, Delia Zapata, que hace poco murió, fue a buscar cómo se hacía el folclore en Colombia. Allá mismo pasó, casi que en la misma época, fue a buscar cómo era el folclore en su país y empezó a estructurarlo, a decir, bueno, esta es como nuestra interpretación de lo que se está haciendo en estos pueblos. Y gracias a él es que conocemos la danza árabe como la conocemos hoy. Entonces, esa ambivalencia de el estigma, pero quiénes fueron como los que, a los que deberíamos agradecerles lo que tenemos hoy, ha sido divertido. Digamos que, por ejemplo, en la danza del vientre fusión, que es como lo que nosotros nos enfocamos, sí es diferente porque ha sido a través de la investigación del feminismo y de esta resignificación de lo que significa el estigma de la danza del vientre, se ha empezado a construir principalmente a través de bailarinas y maestras.
0: Sí, y mire que le hago esa pregunta justamente porque es muy cierto, ¿no? Que detrás de muchas muestras artísticas no hemos de pronto entendido que ya este discurso quizás hacia la estigmatización de un género está mandado a recoger hace rato, ¿no? Y que de hecho estas prácticas vienen sin un sexo femenino o masculino, sino más bien desde la vocación, desde el amor al arte. Y eso es lo más curioso cuando nosotros empezamos a estudiar la historia detrás de este género. Usted, Laura, ¿cómo empieza, ¿no?, en este mundo de la danza, y a medida que va pasando el tiempo, cómo se ha ido materializando quizás esos sueños iniciales y hoy en día ya con una compañía que acoge a más artistas?
1: Bueno, yo inicié muy pequeña, inicié con folclore colombiano con el maestro César Monroy, y después entré a la universidad, a la distrital, la SAP, del programa
0: de la casa.
1: De la casa, del programa de danza. Hice mi formación en danza contemporánea, también estuve en Senda, pero cuando terminé la carrera estaba como en ese dilema de ¿y ahora qué sigue? Porque digamos que mi perfil no ha sido tanto el de enseñar, sino el de crear. Y de una forma también casi accidental llegué a la danza del vientre, pero yo directamente sí llegué, en ese momento se llamaba Tribal Fusion o Tribal Fusión. Cuando yo llegué a ese estilo, me enamoré. Me pareció súper difícil porque yo ya venía como de otras cosas, como más académicas, llamémoslo así. Y para mí también era como una danza de entretenimiento. Pero con el tiempo lo que hice fue como unir lo que había estudiado más lo que se estaba presentando en ese momento. Y terminamos haciendo nuestro propio estilo, que en ese momento era Tribal Fusión Contemporánea. Ahorita estamos haciendo Modern Fusion Belly Dance, que es como a lo que nos dedicamos nosotros específicamente. Y pues llegó el momento de decir, bueno, ya no podemos quedarnos solos en un salón bailando, sino que tenemos que dar a conocer qué es lo que está pasando, y empezamos a crear nuestros propios eventos, y con el tiempo logramos internacionalizarlo. Entonces ha sido un proceso súper lindo porque salimos como de esa cáscara en la que estábamos metidos como experimentando, a lograr conectar con gente de otros países que viene a aprender y que también viene a enseñar, y ha sido de las experiencias más enriquecedoras que hemos tenido.
0: Claro, yo me imagino, ¿no?, ese trasegar, esa trayectoria, y usted ahorita nos contaba, Mateo, que empezó engañado prácticamente en todo eso, ¿no? Le dijeron camino a una fiesta y terminó fue en danza del vientre, ya nos dijo, pero ¿cómo ha sido también para usted este proceso de ahora ver que Colombia se expande a nivel internacional en esta materia? Como artistas, ¿cómo se vive eso en el escenario?
2: Bueno, esto es súper inspirador para mí, para nosotros, ver cómo durante los últimos 15 años la danza del vientre y la danza árabe clásica ha crecido y ha cogido tanta fuerza en Colombia. Aún somos un mundo pequeño en medio de todo, pues como lo que conocemos como danza en general aquí en Colombia y aquí en Bogotá, pues digamos que comparados con la danza urbana, el ballet o la danza contemporánea, pues aún somos como pequeños, pero este año ha sido, y el año pasado siento que ha sido bastante gratificante ver cómo estas bailarinas que hemos visto crecer también se han convertido en grandes maestras, en grandes profes, y que empezaron a explorar, a salir de Colombia y a decir como, bueno, en el mundo pasan las cosas de cierta forma. No es solamente esta experiencia de lo académico, de lo artístico que se convierte en un show, sino cómo la danza empieza a ir más allá, a trascender, a contar una historia, a explorar desde lo creativo y no solo desde lo formal, desde la forma o desde lo bonito y brillante que puede ser la danza árabe.
3: No, y además es que es sensacional ver que el cuerpo es un acto de revolucionario, ¿no? Es un acto también de rebeldía frente a muchos procesos y que se han ajustado al género. Desafortunadamente, eso es algo que se estableció en algunos años, pero que se ha fracturado y ha abierto muchos espacios y que aún, a pesar de tanto esfuerzo, sigue estando en el tabú, ¿no? Sigue estando también en unos procesos también de entendernos a nosotros como sociedad y que somos parte de un todo. Precisamente hoy recibimos una noticia muy dura, que es la de Totola Momposina. Y Totola Momposina es una maestra no solamente del canto, sino también de la danza. Y ella, cuando atraviesa el mar y se encuentra con una visión europea del asunto, se dan cuenta que la gente hablaba era más por su arte dancístico que por su arte, digamos, desde la voz. Y eso a ella le abrió muchas puertas, a ella la catalogan como la maestra de la danza antes de maestra musical. Entonces, hablando precisamente de eso, ustedes están abriendo unos espectros muy grandes, hablando precisamente de músicas y de bailes orientales. ¿Cómo lo han visto aquí en nuestro país? ¿Cómo lo han visto a nivel Latinoamérica? Esa aceptación que se tiene frente a esas miradas que a veces son muy ajenas a nuestro territorio, Laura.
1: Hoy veníamos hablando con Mate en el carro de eso precisamente, ¿sí? porque digamos... hay un mercado amplio en Latinoamérica, pero todavía parece estar oculto para el ojo del espectador, más para los artistas no. O sea, digamos que entre tribus, llamémoslo así, nos reconocemos. Nosotros sabemos quiénes son los bailarines que están en los otros países, ellos también reconocen quiénes están acá. Pero, llamémoslo así, lo que decíamos con Mateo era como, sigue siendo un arte eurocentrista. Y abrirse espacio como latino hacia allá es bastante duro, es súper complicado, no porque no nos conozcan, sino porque se vive y se siente de una forma muy diferente. Entonces lo que nosotros concluimos fue como, es nuestra forma de ser resilientes, es nuestra forma de seguir y esperamos que en algún momento esas voces hagan eco allá, porque aquí ya está sucediendo. O sea, eso es lindo, que aquí ya está pasando.
0: Sí, y nos encontramos algo muy interesante detrás de lo que nos están narrando, y es esa mezcla cultural, ¿no? De diversos países que también se unen alrededor de la danza. Y uno no pensaría a simple vista, ¿no? Que la danza árabe, por ejemplo, también está con el K-pop, con el breakdance, que se fusiona, ¿no? Con otros géneros musicales, y uno queda plof, ¿no? Sí. Como, ¿qué es esto? ¿De qué me están hablando? Hablemos un poco de eso, porque tenemos incluso el K-pop Corea del Sur dentro de todo esto.
1: Correcto. Hubo un momento donde ya no se le llamó tribal fusión ni fusion belly dance, sino dijeron danza transnacional. Eso encierra absolutamente todo, porque lo que pasó en algún punto fue como, bueno, iniciamos con estas tres etnias, flamenca, árabe, hindú, y se agregan otros estilos modernos, pero cuando empiezan a viajar, empieza a haber otras identidades. Entonces, ¿qué pasó? Cuando llegó a Argentina, pues se vinculó con el tango. Entonces no solo tenemos belly tango, sino tango fusion belly dance, que para el público es como lo mismo, pero para nosotros los bailarines es como, sí, es un lenguaje súper diferente. Y así por todos los países. Incluso aquí en Colombia hay una maestra, Laura Gutiérrez, que hizo una mezcla muy interesante de folclore colombiano de la costa pacífica con fusion belly dance, y es espectacular. Y no se trata solo como de la técnica, porque es lo fundamental dentro del proceso de fusion belly dance, sino de esa exploración y de cómo yo puedo poner mi granito de arena para hacer esto de una célula chiquita, una construcción transnacional.
0: Oiga, yo me siento acá en una clase, ¿no? Y ya se me van olvidando los conceptos. Entonces, fusion belly dance, ¿no? Sí. Es el que tenemos principalmente en la academia. Y mire que muy interesante detrás de todo esto, cómo se van entretejiendo, ¿no? La visión de un coreógrafo, de un artista, de un bailarín, correcto, con también un país. Ahora hablemos justamente de esto. Corea del Sur llega a Colombia con la representación también de Demi Han, ¿no? Correcto. Que es una artista muy importante. contémosle a la gente quién es ella, porque vale la pena también ir a disfrutarla, porque es una mujer que ha sabido llevar muy bien estos conceptos, como le decíamos, al K-pop, al breakdance, a un montón de formatos.
1: Demi es tal vez la artista más completa que nosotros hemos conocido desde que empezamos a hacer este evento. Es escritora, es cantante, hace muchísimas cosas. También colabora con músicos. Pero su danza, ella es la principal bailarina de Corea del Sur y viaja alrededor del mundo aprendiendo y enseñando. Entonces, digamos que pasa nuevamente ese eurocentrismo. Ha servido mucho para su proceso formativo, porque Demi trae a Colombia una visión muy diferente a la que nosotros ya hemos tenido la oportunidad de vivir. Su danza es muy precisa, es muy... No sé, ¿tú qué dirías, Mate? Es, como es que es tan difícil.
2: Más que cúspide, como eso que desde hace, no sé, 20 años ha estado explorando el Fusion Belly Dance, y es el cómo mezclamos o entretejemos culturas, como lo dices tú, de forma armónica. Y siento que ella es como esa persona que lo ha logrado desde, o de una forma, no desde, sino de una forma muy natural y muy auténtica. Entonces eso es algo que nos inspira muchísimo como artistas.
0: Y porque
1: su propio estilo,
0: sí. Y porque viene de mí justamente a Colombia, ¿no? Porque tenemos un evento que reúne no solo la presentación, digamos, la oportunidad de conocer a Demi, sino también tenemos de todo allí.
1: Correcto. Esta es la 13ª edición del Festival de Danza Etnocontemporánea, Fusiones y Danza Oriental de Phoenix Dance Company. ¿Cómo llega? Nosotros anualmente convocamos artistas y traemos formación con artistas internacionales. Hemos tenido la oportunidad de colaborar con absolutamente todos los países, y este año pues la elegida fue Demi, después de tal vez 4 años colaborando de otras formas, colaboraciones online, talleres, o sea, otro tipo de formación. Y llegó el momento de, no, ya tienes que venir a Colombia, tenemos que aprender de ti, porque realmente es como un sueño que se materializa. Y alrededor de ese sueño hacemos una convocatoria a la que asisten bailarinas de Latinoamérica que vienen a Bogotá a formarse y a ser parte de una gala. Y alrededor del mundo tenemos la gala online, que es donde participan la mayoría de países haciendo su aporte desde videodanza.
0: No, está buenísimo. ¿Y qué hay que hacer para poder nosotros también asistir, estar detrás de toda esa programación? ¿Cómo podemos vincularnos?
2: Bueno, pues principalmente a través de nuestras redes sociales, como Laura Phoenix Dance Company en Instagram y en Facebook. Estamos pues como publicando constantemente dónde va a ser, qué actividades hay. Actualmente tenemos pues para la comunidad de las artes escénicas que quiera ser parte de una exploración, está el taller abierto con ella el domingo 5 de julio. Y pues por supuesto también si quieren ser parte de la gala. La gala va a ser el domingo también a las 5 de la tarde en el Teatro La Libélula Dorada, que actualmente está en la sede de la Alianza Francesa en el centro.
0: Buenísimo. ¿Y dentro de la gala qué nos vamos a encontrar?
1: Bueno, la gala se llama Goddesses porque vamos a encarnar diferentes dioses, diferentes deidades. Entonces cada show que se va a presentar en ese espectáculo es la representación de una deidad. No es una obra completa creada por distintos bailarines, sino que nos pusimos como a la tarea de averiguar y de encarnar diferentes arquetipos. Entonces las diferentes bailarinas que vienen de otros países más las locales eligen un arquetipo sobre el cual van a trabajar, tanto en estética como en forma, como en lo que significa esa deidad. Y la idea es que las personas que vayan se identifiquen con alguna de esas deidades o con alguna de esas características que representan, porque recordemos que los dioses en realidad son como las representaciones de lo que ya somos los seres humanos: la creación, la felicidad, la tristeza, la muerte. Eso es lo que nos vamos a encontrar en esta edición.
0: Bueno, pues habrá que ir, ¿no?, a tener este encuentro al lado de los dioses, de la danza y sobre todo de ese talento también que llega esta vez desde Corea del Sur. Gracias por traernos esta invitación, Mateo, Laura, por dejarnos ver un poquito, ¿no? Un adelanto de lo que también va a ser todo eso. Y ojalá las expectativas. Uno ya puede poner a Mateo allí en el mapa de sueños y decir, algún día me tengo que mover así. Así que gracias por acompañarnos.
2: No, muchas gracias por este espacio, por invitarnos, por aceptarnos aquí. Y pues súper bienvenidos todos y toda la audiencia, por supuesto, a ser parte de este espectáculo.
0: Gracias, Laura, por acompañarnos.
1: Muchas gracias a ti. Gracias por este espacio tan hermoso.
0: Bueno, pues son las 6:34 de la tarde y ahí les traemos esta gran invitación para que también ustedes vivan de cerca la danza árabe con todo este gran proyecto que además nos va a traer a la gran maestra bailarina de Mihan a Colombia. Un proyecto que llega con Gala Show Internacional, con diferentes workshops para que ustedes también hagan parte y conozcan todo este mundo que se expande cada vez más en nuestro país. 6:34 de la tarde, estamos al aire en La Verdadera Alternativa de la Radio.

0: 6:39 de la tarde. Gracias a todos ustedes por estar conectados con nosotros. ¿Ya quedó listo para ir a clase de danza, David, o no?
1: No, realmente me le quito el sombrero a Mateo.
0: O sea, que tremendo, sí.
1: Primero, qué pelazo.
0: Qué cabello.
1: Qué cabello, sí. Qué cabello. Y segundo, qué buen movimiento. O sea, me le quito el sombrero porque son danzas contemporáneas y une diferentes visiones culturales. Entonces, realmente me le quito el sombrero.
0: Sí, yo también. Para que he de decirlo, quiero siempre tener ese movimiento de cadera, pero es difícil. Además, que no es de cadera, sino es de vientre, ¿no?
1: Sí, sí.
0: Eso es importante diferenciarlo y me gusta aprender siempre de nuestros grandes invitados que nos acompañan. Así que esos ya lo saben. 3 al 5 de julio para que se vayan programando. Y lo más interesante de todo es que quizás, si usted está conectado con nosotros, va a poder asistir a una de esas clases, ¿no? Con la gran maestra Demi Han, para que vaya y aprenda de K-pop con danza árabe.
1: Porque todo esto es a nivel coreográfico, ¿no? O sea, es otro nivel. Es un, digamos, como una mirada mucho más internacional. Y el belly dance, pues como su nombre lo dice, es la danza del vientre. Entonces, si usted tiene ese propósito de aprender a bailar muy bien en el año 2026, pues ahí está. De pronto, usted se puede llevar esa invitación por parte de Amantes del Círculo Polar. Y ya que estamos en nuestra línea de WhatsApp 324-137-1393, le vamos a enviar un gran abrazo al profe Edwin. El profe Edwin nos dice lo siguiente: cualquier homenaje a Totó es tan poco para ese gran legado que ella dejó en el folclore colombiano. ¡Qué pérdida tan enorme!
0: Sí, y de verdad que lo es, ¿no? Hoy estamos de luto, viviendo también a esta mujer, pero yo creo que de una u otra forma Totó la Momposina quería que la recordáramos con su música, ¿no?
1: Exacto, exacto.
0: Con esa alegría que siempre la caracterizaba. Y lo más importante, yo creo que de todo su legado ha sido eso, que no olvidemos las raíces del folclore colombiano. Así que gracias, profe, por escribirnos. Y vale la pena recordarles a todos los oyentes, pues, que hoy tenemos nuestro martes de poesía. Y justamente alrededor de esto hay una pregunta, porque hoy vamos a viajar por las regiones de nuestro país. Pues hablábamos de esos paisajes, ¿no? Que con solo mirarlos, con esas regiones, que con solo de pronto sentirlas allí cerquita, verlas, pues podemos decir, de aquí nace perfectamente una obra poética. Ya nos contaba Julián toda la historia, ¿no?, alrededor del himno del Meta, y hay seguramente mucha inspiración en países como el nuestro. Yo, por ejemplo, le escribiría al Amazonas, ¿sabe? Fue de esas experiencias que yo creo la tuve muy de cerquita, pero muy poquito tiempo, y dije, no, yo quisiera poder explorarlo más, porque sin duda alguna hablamos de una selva, ¿no? De una magna selva que nos podría dejar mucho de qué hablar. Muchísimo en sus especies, en sus leyendas, en sus mitos, en sus comunidades. Y así podemos hacer un viaje por muchas regiones de nuestro país, porque tenemos de todo en Colombia.
1: Exactamente. Yo le crearía a Bogotá.
0: Ay,
1: qué bonito, ¿no?
0: Ay, ay,
1: nadie lo esperaba. No, sí, es que Bogotá tiene de todo. Es odiada, es amada. En este momento me preocupa mucho que a nivel internacional Colombia es muy atractiva. Y no solamente a nivel turístico, sino a nivel quiero vivir allí. Entonces, ya lo vivimos con Medellín, con la gentrificación que se tiene en ese momento. Me preocupa porque es que Colombia es maravillosa. De hecho, hace un par de días, no sé si usted conoce, es que nos... ¿Cómo buscar? Sabemos de la película de Star Wars, la última, de Mandalorian,
0: sí,
1: and Grogu.
0: Sí, Mandalorian and Grogu.
1: Espere, le pregunto a San Google quién es el director. El director es John Favreau, espero haber pronunciado bien su nombre. Bueno, el hombre hizo una rueda de prensa hablando precisamente de la película, y un influencer colombiano o un creador de contenido colombiano tuvo el placer de hablar con él. Entonces le dijo, vamos a hacer un juego. Entonces el juego es que yo le presento imágenes y usted me va a decir si es inteligencia artificial o es Colombia.
0: Oye, me gusta esa actividad.
1: Chévere, ¿no?
0: Sí.
1: Entonces él dijo, no, pues claro, hagámosle. Es un tipazo, ¿no? Ese gran actor y director. Entonces le dijo, le muestra primero una foto de Caño Cristales. Y él le dice, esto, de hecho esto es un truco, le dice así él. Esto es un truco. Yo pienso que puede ser real. Y le dice, claro, es el Caño Cristales, el lugar de los siete colores, el río de los siete colores, queda allí. Listo, sigue con otra y así sucesivamente. Y él dice, ¿y en dónde está la inteligencia artificial? Porque solamente me presenta fotos de Colombia. Y él le dice, es que es eso, ese es el juego, para que usted conozca a Colombia, para que se tome el atrevimiento de encontrar nuevos sets para su película, para sus próximas películas. Y le dice, ¿qué tal si Star Wars está en bueno, le da diferentes ejemplos en Colombia? Le dice, y le pregunta, ¿y cómo está el plano cinematográfico en Colombia? Y le dice, debería haber más. Pero ahí le dejó el dato. Y me pareció importante, pero al mismo tiempo incómodo, porque Colombia creo que no sabe cómo lidiar con tanta fama.
0: Sí, ¿sabe dónde yo pondría Star Wars?
1: ¿En dónde?
0: En el desierto de la Tatacoa.
1: ¡Oh, qué bonito! Sí.
0: Creo
1: sí,
0: que
1: sí,
0: es
1: sí.
0: un buen lugar para traer esa película.
1: Sí.
0: O hay uno que es más cerquita, que queda en Nemocón. Que ajá. se llama el desierto de la Tatacoita. Y usted lo ve, y sí, o sea, la versión es de Perú, réplica. Pero es muy linda. Y vale la pena como conocer sí. ese espacio. Yo lo pondría ahí.
1: Ok, me parecería interesante.
0: Baby Yoda quedaría perfecto.
1: Y de hecho le hace el ejemplo. Le dice, ¿qué tal si la próxima película de Mandalorian la graban aquí en Colombia? Tenemos grandes sets, tenemos grandes productoras. Pues usted es el único que dice si sí o si no.
0: Uy, ¿cómo se llama?
1: Le quedó la duda. Le quedó la duda a Mr. John Favreau.
0: Me gustó ese uh-huh. facto. Ese facto que se lanzó, ese influencer.
1: Ese facto. Le lanzó un facto y me voy.
0: Pero entonces sí, siendo las 6:46 de la tarde, pues vamos a seguir recorriendo Colombia. Y los queremos invitar a todos ustedes a que en ese momento, como siempre les decimos, apaguen ese ruido de la ciudad, del trancón, del tráfico, del caos, y se concentren. Hoy vamos a viajar al Pacífico, vamos a irnos hacia también el Chocó, vamos a viajar por las regiones, pero a través de nuestros poetas. ¿Y qué tal si en primer lugar escuchamos a Mari Grueso? De hecho, ya tiene un poema muy interesante que nos habla sobre ser afrocolombiano, ¿no? Negra, ella dice, soy negra y vale la pena decirlo así, resaltarlo, porque eso también es Colombia. Así que ahí está, para que ustedes se deleiten con un poco de poesía.
2: ¿Por qué me dicen morena si moreno no es color? Yo tengo mi raza y es negra, y negra me hizo Dios. Y otros enredan el cuento llamándome de color, dizque para endulzarme la cosa y que no me ofenda yo. Yo tengo mi raza pura y de ella orgullosa estoy, de mis ancestros africanos y del sonar del tambor. Yo vengo de una raza que tiene una historia pa' contar, que rompiendo sus cadenas alcanzó la libertad.

No me gusta recrearme disfrutando de cualquier soplo de aire. 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